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Estamos listos para proseguir junto al mensajero musical presentado por Casa Zarzar y Maderas Yaipen.

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1: Bueno, amigos, somos la Sintonía Grande de la Ñuble. Se necesita ayudante de maestro de cecinas, puede ser dama o varón. Llamar al teléfono 987-309002. Repetimos, se necesita ayudante de maestro de cocina, con cocina de cecina, hombre, ¿eh? Se necesita ayudante de maestro de cecinas, puede ser dama o varón. Llamar al teléfono 987-309002. Atención, tenemos una billetera con documento de Francisco Javier Olmedo Becerra. Pasar a retirar en horarios de oficina. 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
1: Ok, amigos, somos la Sintonía Grande, 20 horas 23 minutos. Atención, tenemos billetera con carnet de identidad de José Luis Navarrete Uribe, pasará a retirar en horarios de oficina. 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
1: Bueno, hola mi reina, ¿sabes? Te extraño mucho. Y para eso me llamas. ¿Qué?

0: Despedimos la tercera parte del Mensajero Musical, una presentación de Casa Zarzar y Maderas Yaipen. No se vaya de nuestra sintonía, luego la cuarta y última parte. 20 horas, 32 minutos.
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1: Somos la sintonía de Grando Gran Ñuble, estamos en vivo y en directo. Mucha atención a lo siguiente. Dice por acá, se necesita ayudante de maestro de Cecinas. Puede ser Damo Varón. Llamar al teléfono 987-309002. 987-309002. El mensajero musical.

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1: Bueno, amigos, faltan solo 7 minutos para que sean las 21 horas. Estamos en vivo y en directo compartiendo el mensajero musical. Atención, se necesita ayudante de maestro de cecinas, puede ser dama o varón. Llamar al teléfono 987-30-9002. 987-30-9002. Nos llamó un señor, ¿no es cierto?, muy afligido, del Hospital Herminda Martín, del sector de urgencias, para decirnos que su señor entró a las 10 de la mañana a urgencia y todavía no la atienden, ¿ah? ¿Eh? Imagínense ustedes, de las 10 de la mañana, y nos contaba que un funcionario le dijo: tengo gente de 20 horas esperando. Imagínense usted, pues, ¿eh?, de 20 horas esperando, y esta señora está de las 10 de la mañana, o sea, va a completar prácticamente ya muy pronto 12 horas, ¿no es cierto?, esperando su atención. Lamentable, ¿eh? Lamentable. Y se promete cambiar las cosas y no pasa absolutamente nada. 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
2: Hola, hola, buenas noches. Bienvenidos a Entre Quinchas, un programa en vivo y en directo. Saludamos a las 21 comunas de la región de Ñuble. ¿Cómo está, don Jordan?
3: Muy bien, ¿usted, señora Patricia?
2: Bien también, gracias.
3: Señor Capataz, muy bien también, eso es bueno. Bueno, jornada de día jueves 23 de julio, Santa Brígida, recuerda el calendario del día de hoy. Para ellas un gran saludo, al igual que para todas y todos quienes nos sintonizan día a día en Entre Quinchas. Pero ¿cómo partimos el programa, señora Patricia?
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1: Ya de vuelta en Entre Quincha. Bueno, hoy día tenemos una gran invitada. La conocimos hace poco. Fuimos invitados a un almuerzo, don Jordan, ahí al Club Cato, ¿se acuerda?
2: Una cena.
1: A una cena al Club Cato. Y ahí conocimos a esta linda niña que es cantora. Hola, buenas noches. Estamos hablando de...
3: Muy buenas noches.
1: Yo creo que llevas poquito tiempo cantando.
3: Como cantora de rodeo, ¿sí? Y solista, poquito.
2: Bueno, ella se llama Lisbeth.
1: Lisbeth. No la confundamos.
2: Y precisamente estuvo amenizando lo que fue la cena en el Club Cato. Una de las tantas actividades ya en las que está participando usted.
3: Sí, también en la cena de asociación de clubes en San Nicolás. Ahí estuve cantando en unos rodeos en San Carlos, en San Nicolás, igual.
1: Bueno, ¿la escuchamos?
2: Escuchémosla, pues.
1: A ver, ¿qué nos va a tocar?
2: Con el canto.
3: ¿Partimos con una cuequita?
1: Bueno.
2: Usted nos dirá.

0: Muy bien, ¿eh?
1: Muy bien,
0: bonita. Muy bien.
1: Bonita.
0: Aparte,
1: vos.
0: Qué mejor que iniciar con esa cueca tan característica de nuestra zona.
2: Las 21 comunas.
0: Las 21 comunas. Así bueno, en su momento esa canción, por lo que recuerdo, estaba dirigida a la provincia de Ñuble, o región.
1: Provincia, claro. Y después se ya se agrandó, dijo.
0: Después ya nos agrandamos por allá el 2018, ya región de Ñuble.
1: Bueno, tú dices que hace tiempo que estás cantando.
2: Sí, o sea, yo nací con esto. Yo de canto viene de familia.
1: ¿Tienes familia que canta? ¿Cantora igual?
2: Familia cantora, bailarina, de todo.
1: ¿Has estado en conjunto folclórico igual?
2: Sí, estuve en conjunto folclórico de mi liceo, estoy en el conjunto folclórico de mi comuna. En esos dos estoy.
1: O sea,
2: también
1: tiempo.
2: Cuando chiquitita estuve en el conjunto folclórico, pero de mi escuela.
0: Bastante recorrido, con una familia al parecer también de mucha tradición, de mucho folclor.
2: Tradición y hombres de caballo también.
0: ¡Ájale!
2: Sí.
0: ¿Corren igual o crianza?
2: Mueve la rienda, crianza, mi papi.
0: ¡Mire, ve!
2: Sí. Yo le quiero mandar un saludito porque sí que está escuchando.
0: Pero por supuesto, mándale el saludo.
2: Hola, papi.
0: Con nombre y apellido.
2: Hola, don Cosme Quijada.
1: Mueve la rienda.
2: Quiero mucho. ¡Mua!
0: Sí, se ve ahí el saludo para el papito también.
1: ¿Tú estudias en este momento?
2: Sí, voy en segundo medio en el liceo.
1: En el liceo.
2: Sí.
1: ¿Tu pretensión es seguir cantando en los rodeos?
2: Sí, o sea, en realidad como cantora, campesina, de rodeo, tengo hartas posibilidades como cantora. No, o sea, no me quiero limitar a un solo estilo.
1: O sea, quieres abarcar más cosas.
2: Sí.
0: Yeah. Y con disponibilidad nos imaginamos ahora que estamos cerca de iniciar la temporada.
2: Sí, agendita tenemos para julio, agosto, septiembre, para todo el año.
1: Tienes la agenda desocupada.
2: Desocupada completa, sí. Así que
1: esto va a mano con los estudios igual.
2: Sí.
1: Sí, porque primero los estudios, yo creo, ¿no?
2: Sí.
1: Es lo más importante.
2: Las dos.
0: ¿Y proyecciones después para el día de mañana? Porque ya quedan 2 años y medio de estudio.
2: Sí.
0: ¿Universidad?
2: Sí, pedagogía en música.
0: Eso es.
1: Va a seguir con la música.
0: Que no quisiera algo relacionado con la música.
2: Sí.
1: ¿Alguna otra tonada?
2: Sí, obvio. Vamos con un cabalgando la tarde.
0: Ya, póngale.

0: Muy bien.
1: Bien romántica.
0: Esa canción. ¿Estas son recopilaciones que tú has hecho?
2: Sí, una recopilación, a veces voy escuchándola, escribiendo las letritas y ahí me las aprendo.
0: Este sí. Fin de semana, este sábado, tú tienes un encuentro de cantoras.
2: Sí, un encuentro de canto y cuecas naturales.
0: ¿Ya?
2: Yo voy a representar a San Nicolás interpretando unos temas de cantoras del sector y con guitarra traspuesta.
1: Ya. Ah, qué bonito. Sí.
0: ¿Y esto a qué hora, eh?
2: A las 7 de la tarde.
0: ¿Dónde?
2: En el gimnasio municipal de San Nicolás.
0: Está bueno.
1: Está interesante. Sí. Me recuerda mucho al cuando se habla de la guitarra traspuesta, el encuentro de payadores que se realiza o se realizaba en Portezuelo. Año a año se reunían allá a cantar al humano y a lo divino, y muchos de ellos con guitarra traspuesta.
0: Así es. Cuando estaba el padre...
1: No, o sea, del padre Simon, sí. Digamos, en adelante se mantuvo bastante la tradición, ¿no? Es bonito.
0: Es bonito estar así.
1: ¿Y ahí cómo lo hace? ¿Tiene que hacer inversión de cuerda?
2: Sí, tengo que dar la vuelta a todas las cuerdas casi, y la manera de tocar es así. Según a mí me contaban, era una manera, o sea, era una manera en la que la gente de campo, los aradores, cuando tenían sus manos muy agotadas, les quedaban difíciles para moverlas. Entonces ellos, a partir de su manera en la que ellos no podían hacer unos acordes así, tocaban así. Entonces así iban haciendo sus notas.
1: Iban marcando los cejillos.
2: Sí, así. Pero igual tiene sus punteos.
1: No, entonces, claramente. Todo tiene su ciencia.
0: Sí. ¿Y la recopilación que tienes tú de estas cantoras son de San Nicolás ellas?
2: Sí, las tres cantoras son de San Nicolás.
0: De San Nicolás.
2: Sí.
0: Bueno, escuchemos otra canción. Pues ya
1: escuchemos otra canción si es posible.
0: Sí.

0: bien bonito, bravo.
1: Bien bonito, los aplausos correspondientes, por supuesto. La pregunta de rigor, pues, ¿cómo la pueden contactar? ¿Cómo la pueden buscar a usted en las redes, nos imaginamos?
2: Sí, por Facebook, como Lisbeth Quijada, por WhatsApp. No, pero para que me contraten, sí.
3: Panamá, dijo.
2: Panamá.
1: ¿Y en Instagram?
2: En Instagram como Lisbeth Quij. Medio complicado mi nombre, pero L-I-Z-B-E-T-H.
1: Ah, ya, aquí está. Entonces, Lisbeth con Z y T-H, Quij, sí, de Quijada.
2: De Quijada, claro. Sí.
1: Entonces, Lisbeth con Z y T-H, Q-U-I-J.
2: Sí. Y en WhatsApp.
1: Ahí la vamos a seguir, ¿ves?
2: Más 569-4174-5106.
1: Repitámoslo, a ver.
2: Más 569-4174-5106.
1: Y que agenda totalmente disponible para toda la temporada
3: para,
1: de rodeo.
3: Para, ¿no?, toda, sí, la temporada de rodeo.
2: Y cuando no, también. Para las cenas, para todo.
1: Para actividades especiales.
2: Sí.
3: Casamiento.
2: Casamiento, bautizo, cumpleaños, de todo.
3: Para todo se puede.
2: Para muy todo. Bien, pues.
1: Bueno, sí, lamentablemente no alcanza la hora, pero siempre nosotros nos despedimos con una quecuita. No sé si será posible, señorita Lisbeth.
2: Sí, obvio.
1: Perfecto, pues nosotros, como siempre, bueno, en primer lugar agradecerle a usted, señorita, claro, Lisbeth, el haber venido hoy día acá entre quinchas, pues.
2: Muchas gracias por toda la oportunidad. El gusto es mío.
1: No, igual cuando tenga evento, algunas cosas, nos puede avisar.
3: Nosotros, así es.
1: Feliz también de poder saber.
3: De apoyarla. Ah, como bueno, es nueva, es que apoyar todo lo nuevo.
2: Sí.
3: Y nos vamos.
1: Y nos vamos, pues.
3: Así
1: siempre
3: es.
1: Acompañados y agradeciéndole a todos ustedes de su sintonía. Y dejamos a la señorita Lisbeth Quijada entonces con una cuequita en la parte final de Entre Quinchas.
3: Buenas noches.
1: Buenas noches.

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0: 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Son las 21 horas, 31 minutos. ¡90 años de alegrías, informaciones, entretención y solidaridad! ¡Es la esencia de la sintonía grande! 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

¿Qué tal? ¿Qué tal? ¿Cómo están? Muy buenas noches. Gusto de saludarles en esta noche de día jueves 23 de julio, que esperamos haya sido un lindo día, lleno de momentos bonitos. Nosotros tenemos una lluvia de éxitos y canciones bonitas también hoy. La música linda, la música que usted quiere escuchar, será parte de nuestra programación aquí en la Sintonía Grande de la Ñuble. A esta hora tenemos lluvia que va y viene, chubascos aislados que llegan y que van. 14 kilómetros por hora es el viento, la humedad es de un 92%, la temperatura es de 10 grados, la calidad del aire, vamos a verla de inmediato, calidad del aire acá está moderada. Eso es lo que tenemos, esa es la fotografía del momento en cuanto a las condiciones climáticas en nuestra ciudad. 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Bueno, como siempre, nuestro saludo, nuestro pensamiento está también en quienes nos escuchan a través de radionuble.cl, en cualquier otra parte de Chile, América o el mundo, siempre conectados a través de internet. Para todos ellos también un abrazo, un beso en el alma y un deseo de que tengan una linda noche quienes ya se preparan para descansar. Depende en qué parte del mundo están. Los que están en Europa, los chillanejos, ñublencinos que están en Europa, ya están durmiendo hace rato, allá son las 3, 4 de la mañana. Pero bueno, para toda esa gente linda que nos escucha, nuestro deseo de que hayan tenido y estén teniendo una linda jornada es el deseo de sus amigos de la Sintonía Grande de la Ñuble. Bueno, en música le cuento que tenemos canciones muy bonitas. Tenemos a Natalino, Nino Bravo, Lucía Méndez, Alejandro Fernández, Miriam Hernández, Mon Laferte, Mocedades. No, estamos pero con una tremenda programación. Pero si no está la canción que usted... no la ponemos, la canción que usted quiere escuchar, solo tiene que llamar al 422-25-2828, o si le acomoda más el WhatsApp, se maneja usted más en el WhatsApp, más 569-38-91-37-56. Es el WhatsApp nocturno de la Ñuble, más 569-38-91-37-56.

Bueno, estamos ya a 11 minutos de las 10 de la noche. Tú cambiarás, era la canción que traía a esta hora de la noche Nino Bravo, el querido cantante español Luis Manuel Ferri Llopis, su nombre verdadero, conocido simplemente como Nino Bravo. Tremendo artista, lamentablemente murió temprano, murió, tenía, ¿cuánto tenía? No, todavía no cumplía los 30 años. El año 73 falleció Nino Bravo. Debe haber tenido 28 por ahí, 28, 29, más no tenía. Y imagínense, antes de los 30 años se fue nomás. Un accidente automovilístico, como ha ocurrido en tantos otros casos, se llevó a Nino Bravo. Es larga la lista de artistas que ha fallecido en carreteras, caminos, calles en distintos países. Recordamos, por ejemplo, a Gabriel Parra, el baterista de Los Jaivas, que falleció en un accidente automovilístico cerca de Lima, en Perú. Gilda, la cantante excelente, voz de la intérprete argentina, también falleció en un accidente de tránsito. Bueno, en realidad son varios los nombres, son varios los artistas que han fallecido en estas situaciones. Quizás el tener que andar siempre corriendo, que el ensayo, que la presentación, que el hotel, que hay que acostarse temprano porque al otro día hay que viajar. Tal vez eso los mantiene en una permanente tensión, en una vida muy rápida. Tal vez se van llenando de ansiedad. Hay que cumplir en todos lados, hay que correr para poder llegar a tiempo. Quizás eso provoca de repente desconcentraciones y que muchas veces les cuesta la vida, ¿no? Como el caso de Luis Manuel Ferri Llopis, conocido como Nino Bravo. Tú cambiarás, se llamaba esa canción. Yo cuando veo estos tantos problemas que tenemos en el invierno con los temporales, en el norte ahora, otras veces acá, otras veces más al sur, luego en el verano los incendios forestales, uno dice, ¿no será posible crear un, a ver, cómo llamarlo para que no suene tan absurda la idea, una especie de Ministerio de la Anticipación o una subsecretaría de la prevención, o del, así como existe una de prevención del delito, una

Sabemos que en el norte las casas no estaban preparadas para tanta lluvia, pero ahora sabemos que de aquí en más sí va a llover de la misma manera que está lloviendo este invierno, por lo tanto, ya para el próximo invierno el norte de Chile tendría que estar más preparado, ¿verdad? Las casas, las calles, los ductos, los colectores de agua lluvia tendrán que irse ampliando, transformando, haciendo en las partes donde no existe, porque en algunas ciudades en el norte no hay simplemente sumidero de agua lluvia porque no llueve. ¿Para qué quieren gastar plata en cuestiones que no van a ocupar? Bueno, pero ahora llueve, y llueve harto, entonces habrá que hacerlo. Habrá que ver la manera de que el agua escurra sin que provoque tanto daño. Entonces, para eso tal vez podría servir a un ministerio o una subsecretaría de anticipación o de prevención de desastres naturales. No se pueden evitar esos desastres, pero sí se puede estar más preparado, esperando que se declare o no se declare zona de catástrofe, ¿cierto? Para que haya más plata, para que la plata llegue sin tanta burocracia.

naturaleza. En el caso de los incendios forestales, muchas veces por la irresponsabilidad o la negligencia humana. Pero de cualquier manera ya sabemos que esas cosas pasan. Y como sabemos que van a pasar, debiéramos estar más preparados.

0: 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Son las 22 horas, 2 minutos. 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

Ahí estaba la actriz y cantante mexicana Lucía Méndez, que nos acompañaba con esa canción que se llama Enamorada. Lucía Leticia Méndez Pérez es el nombre completo de esta actriz y cantante mexicana, hoy por hoy más empresaria que cantante o actriz. En realidad, ella es mexicana estadounidense, tiene las dos nacionalidades y a principios de los 70, de los 80 le fue bastante bien haciendo música, debe tener poco más de 70 años y ella ahora se ha dedicado más con la plata que ganó como cantante y actriz a hacer negocios tanto en Estados Unidos como en México y la verdad le ha ido bastante bien a la querida Lucía Méndez. Bueno, en algún momento se le vinculaba sentimentalmente con Luis Miguel, eran bien amigos, más de alguien decía que eran más que amigos, pero no, siempre ambos reconocieron una amistad muy bonita, pero como que cuesta de repente creer que un hombre y una mujer pueden ser solo amigos, ¿se ha fijado? Como que hay ahí una cierta cuota de morbosidad, de, no sé, de como quiera que se llame, ¿no? Pero siempre existe esa idea de que un hombre y una mujer no pueden ser solo amigos. Y obviamente que sí se puede. Existen amistades muy férreas entre un hombre y una mujer, incluso siendo la mujer casada o el hombre casado. Igual puede tener una buena amiga, buen amigo. Pero como que, al menos acá en América Latina, y en Chile en particular, como que nos cuesta a veces creer eso, ¿no? Y la gente suele pensar en que habiendo tanta cercanía entre un hombre y una mujer es porque hay algo más, ¿eh? Ya. Bueno, yo le quiero contar que en materia climática esta semana y el fin de semana va a seguir lloviendo en realidad. Mañana no tanto, mañana más bien vamos a tener nubosidad parcial, 8 grados la mínima, 14 la máxima, pero el sábado en la tarde vuelve el agua. Cubierto y chubascos con viento de hasta 40 kilómetros por hora, 10 la mínima, 13 la máxima. El sábado, el domingo, se intensifica la lluvia. Cubierto y lluvia con viento también de hasta 50 kilómetros por hora, 11 la mínima, 12 la máxima. Lunes 27, cubierto y chubascos, 10 la mínima, 11 la máxima. El martes, va a llover el martes en la mañana, no tanto, solamente nublado, pero el martes en la tarde vuelve la lluvia y se queda por el miércoles y jueves de la próxima semana. O sea, va a ser bastante lluvioso este mes de julio. Eso es lo que se anticipa en materia de meteorología.

0: Porque la fuerza del amor es todo, dice Miriam Raquel Hernández Navarro, y efectivamente, pues con amor se consigue todo. Y ahora con amor, con esfuerzo, con motivación, con responsabilidad, hay que sacar adelante a la gente que está resultando damnificada producto de estas intensas lluvias. Hablamos de nuestra región. En el Carmen, por ejemplo, hay 10 viviendas anegadas por colapso de alcantarillados tras intensas precipitaciones que han afectado en particular a esa comuna. Daños en caminos rurales y anegamiento de al menos 10 casas en el radio urbano es lo que ha sufrido el Carmen. Las intensas precipitaciones que afectaron hoy a la región obviamente generaron diversas complicaciones tanto en el sector urbano como en los sectores rurales de El Carmen, según comentó el alcalde Renán Cabezas, con quien precisamente conversamos, y a esta hora de la noche le mostramos la conversación que tuvimos con él.
1: Buenas noches, ya un poco más amainada el agua en la comuna. Tuvimos bastantes dificultades con la lluvia que cayó en poco tiempo, sumideros que colapsaron, igual que la red de alcantarillado público en el radio urbano, bastantes dificultades a raíz de esto. Y en los sectores rurales también nos llegaron videos y alertas también en donde caminos vecinales y caminos públicos quedaron bastante dañados por la cantidad de agua en poco tiempo. Lamentablemente no teníamos ni una capacidad logística de poder llegar a todos los sectores. Agradecemos profundamente a nuestros bomberos de la comuna, a carabineros, a nuestros funcionarios municipales que trataron de desplegarse durante esta emergencia. Recorrimos todo el radio urbano, estamos ahora haciendo un recorrido por los sectores rurales. Lamentablemente tuvimos cerca de 10 viviendas en donde el agua entró a sus casas, y en ese sentido estuvimos acompañando a la familia y haciendo entrega de algunos artículos de emergencia como sacos de carbón para poder secar su vivienda también, y cloro para poder limpiar y desinfectar. Nuestra comuna, la verdad que es una comuna que siempre ha convivido con inviernos duros, pero en los últimos años ha caído mucha agua en poco tiempo y eso ha generado la mayor dificultad. Intersecciones que constantemente en cada uno de estos temporales nos generan problemas: Baqueano con Cayo Higgins, Baqueano con Balmaceda, lo que es el sector de la 16 de julio, que se anegan por la cantidad de agua. Vamos a estar desplegados en lo que queda de noche para poder seguir entregando esta ayuda a la familia, esta primera ayuda de emergencia. No tenemos casos que lamentar, pero sí estamos preocupados también, así que si usted o algún vecino fue afectado por este frente mal tiempo, esto o lo que pasó en estas últimas horas, contáctenos a través del número de emergencia, contáctenos a través de nuestras redes institucionales para poder ir a evaluar la situación.
0: Muchas gracias, don Renán Cabeza, alcalde del Carmen, por comentarnos lo que está ocurriendo y lo que ha ocurrido ya en esa vecina y querida comuna de El Carmen.

0: 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Son las 22 horas 31 minutos. 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
1: Volvemos a la música con Maciel, Basta de Peleas.

0: Bandido se llama la canción que traía el artista nacional Alberto Plaza. ¿Se acuerda el lamentable hecho ocurrido hace un par de días en Coihueco que significó la vida de una persona ahí cerca del tranque Coihueco? Bueno, el fiscal subrogante de Chillán, Richard Urra, obtuvo la prisión preventiva para los aparentemente causantes de esa muerte. Escuchemos al fiscal precisamente referirse a este tema. Hablamos del fiscal subrogante Richard Urra.
1: El Ministerio Público, desde el día 19 de julio del presente año, investiga una causa por un delito de homicidio. Este hecho ocurre el 19 de julio, cuando un grupo de cuatro sujetos a bordo de un vehículo se trasladan hasta un domicilio en la comuna de Coihueco, lugar en el cual descienden y todos, premunidos con armas de fuego, realizan disparos hacia el interior de la propiedad. En el lugar fallece un adulto y otra persona de sexo femenino queda gravemente herido. La diligencia estuvieron a cargo de la brigada de homicidios de la comuna de Chillán, donde se logró establecer la identidad de las cuatro personas, correspondiendo a un adulto identificado como Brian Calderón Lillo y tres menores de edad. Se solicitó la respectiva orden de detención para todos y fueron detenidos y formalizados en el juzgado de garantía por delito de homicidio consumado, homicidio frustrado y porte de arma de fuego. Respecto de todos ellos, se decretaron medidas cautelares de prisión preventiva para el adulto e internación provisoria para los menores, entendiendo que la libertad de ellos constituye un peligro para la seguridad de la sociedad, además de decretarse un plazo de investigación de 6 meses.
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Esta canción es muy bonita, la popularizó el grupo sueco ABBA en inglés. Esta es la versión en español de Pimpinela. Solo hay un ganador, se llama.

0: Radio Ñuble, la sintonía grande, le indica la hora. Son las 22 horas 55 minutos. 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

Una información que viene saliendo hace poco dice que el gobierno confirmó la renuncia del subsecretario de Hacienda Juan Pablo Rodríguez. Se concretó luego de que un test de droga arrojara un resultado positivo. El anuncio lo realizó el viceministro del Interior y de la SEGEGOV, Claudio Alvarado, en una breve declaración ofrecida en el Palacio de la Moneda hace poco. La autoridad compareció ante los medios de comunicación para dar cuenta de la decisión del gobierno, pero no aceptó preguntas de los periodistas allí presentes. Su intervención se limitó a leer un comunicado, el comunicado oficial, y a entregar los detalles del procedimiento que desencadenó la salida del ahora ex subsecretario de Hacienda. Tal como lo hemos señalado, el gobierno ha establecido un compromiso claro de actuar con total transparencia. Y si bien este resultado no es definitivo, esta notificación legal nos obliga a actuar en consecuencia, dijo el ministro Alvarado. A renglón seguido, Alvarado indicó que todavía queda pendiente el análisis de la contramuestra y el ex subsecretario además nos ha comunicado que se realizará exámenes adicionales en otros laboratorios para descartar cualquier tipo de consumo. La declaración de Alvarado cerró señalando que el gobierno agradece la labor desempeñada por el ex subsecretario de Hacienda, señor Juan Pablo Rodríguez. Tras la aceptación de la renuncia, el Ejecutivo confirmó que Tomás Bunster Bustamante asumirá en representación del renunciado subsecretario. El cambio de mando en la cartera de Hacienda se produce en medio de la sorpresa que generó el motivo de la salida y la turbulencia legislativa que experimenta la repartición por la mega reforma. Bueno, estos test de droga, usted tal vez habrá escuchado que el test de pelo, que el test de orina, hay una aclaración que no está de más hacer. El test de orina dura poco, o sea, si una persona fumó droga hoy, ¿cierto? Consumió algún tipo de estupefaciente, usted le toma una muestra de orina, esa muestra de orina para saber si tiene o no alguna sustancia ilícita en su cuerpo, tiene que hacerla en los próximos 3 días, porque después de 3 días ya no la va a registrar, si es que hace un examen de orina. Si hace un examen de pelo, eso dura como 30 días, creo. Entonces usted, en definitiva, una persona consume alguna sustancia ilícita hoy, usted le hace, digamos, la muestra de orina el lunes y ya va a aparecer negativo, porque ya han pasado 3 días. Pero si esa misma muestra se la hace de pelo, sí va a aparecer, porque en el caso del pelo se mantiene, entiendo que por un mes, 30 días. Esa es la explicación de por qué a veces se pide que estos exámenes se hagan, pero examen de pelo y no tanto de orina. Bueno, eso.

José Montserrat Feliciano García, se llama este puertorriqueño, conocido artista, por cierto, y conocido, claro, con su nombre José Feliciano nomás. Cantautor, músico, en realidad él es puertorriqueño y estadounidense. Y está considerado como uno de los virtuosos para tocar instrumento, porque primero toca más de un instrumento, no solo la guitarra. Normalmente en los escenarios sube guitarra en mano, pero toca otro instrumento. Pero además, debe saber usted que José Feliciano nació no vidente, digamos, no es que haya quedado después por algún accidente, algo así, que haya perdido la visión. Él nació así debido a un glaucoma congénito que, bueno, eso le significó que él naciera sin poder ver. Y a pesar de eso, en sí aprender a tocar un instrumento ya es algo difícil, ¿verdad? Toma su tiempo, digamos, en aprender a tomar la guitarra, a tocarla, en fin, el piano, cualquier otra cosa. Imagínense tocar el piano sin poder ver, tocar la guitarra sin poder mirarte las manos cuando vas cambiando las notas, moviendo los dedos, todo. Bueno, él lo hizo, José Feliciano lo hizo, lo hace, y eso obviamente tiene un doble mérito. Aprender a tocar un instrumento, como le digo, es difícil, y hacerlo sin poder ver es todavía más difícil, pero nada de eso impidió que José Feliciano se transformara en el tremendo artista querido, reconocido en todo el mundo. 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

0: un medley con los grandes éxitos de Salvatore Adamo. Bueno, la Quinta Compañía de Bomberos está construyendo su cuartel en Sepúlveda Busto, barrio Ultra Estación, ¿verdad? Actualmente están acá en el centro, en el Roble con 18 de septiembre, donde está el cuartel general, ahí están, pero están ahí de manera provisoria. Ellos van a tener su propio cuartel muy grande, muy bonito, muy moderno, y ese va a estar en el barrio Ultra Estación, en Sepúlveda Busto. Ricardo Pavés, jefe regional de Infraestructura y Transporte, nos comenta de lo avanzado que está la construcción del cuartel, que probablemente este año ya los bomberos podrán estar en su casa nueva en el barrio Ultra Estación.
1: Queremos compartir muy buenas noticias para todos nuestros vecinos y vecinas. La construcción de la Quinta Compañía de Bomberos de Chillán avanza a paso firme, alcanzando ya un 65% de avance en sus 623 metros cuadrados de edificación. Esto es un hito de gran relevancia, ya que se trata de la primera obra en Chile ejecutada directamente por un gobierno regional, demostrando nuestro compromiso concreto con la seguridad de la región. Durante el reciente temporal, los equipos en terreno se prepararon de manera perfecta, respondieron sin inconveniente y manteniendo el avance proyectado. Vamos por muy buen camino para entregar una infraestructura moderna, amplia y a la altura de lo que nuestros bomberos y familias de la comuna de Chillán merecen.

0: 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Son las 23 horas, 34 minutos. 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

La Comisión de Evaluación Ambiental de nuestra región aprobó por unanimidad la declaración de impacto ambiental del proyecto planta fotovoltaica de Las Mellizas, que se emplazará en Pemuco y que costará $400 millones. El proyecto fue ingresado al Servicio de Evaluación Ambiental de Ñuble en diciembre del año 2024 por la empresa Las Mellizas. Consiste en la construcción y operación de una planta solar fotovoltaica de 300 megawatts de potencia nominal que inyectará energía al sistema eléctrico nacional, con lo que se convertirá en el mayor parque fotovoltaico en nuestra región. Las Mellizas se emplazará en una superficie total de 317 hectáreas. Este proyecto considera la instalación de 260.232 módulos fotovoltaicos, la construcción de una subestación elevadora, una línea de alta tensión aérea de 4,5 kilómetros de 500 kilovolt, soportada por 14 torres, que conectará la subestación con la subestación Entre Ríos. Asimismo, contará con un centro de almacenamiento de energía de 1.200 megawatts. Durante su construcción, que se extenderá por 2 años, demandará una mano de obra promedio de 200 trabajadores. En algún momento se necesitará 250 trabajadores. Eso es lo que hay, por cierto, también los correspondientes compromisos ambientales. Dado que el proyecto implica la pérdida temporal, la vida útil de la planta fotovoltaica es de 30 años, de 210,8 hectáreas de suelo con aptitud agrícola con clase de capacidad de uso 2 y 3, entre los compromisos ambientales voluntarios expresados por la empresa, se propone aumentar la productividad de los suelos en el predio Fundo San Luis de Palpal, mediante la ampliación de su tranque de acumulación de agua y la instalación de una nueva matriz de riego que se extenderá a los predios más lejanos del terreno, lo que permitirá compensar 110 hectáreas de terreno.

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0: 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Son las 7 de la mañana, 2 minutos.
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2: palmas. ¿Cómo están? Buenos días, bienvenidas y bienvenidos a Arriba Dormilones en Radio Ñuble, la sintonía grande, la radio con nombre de región en estos 90 años. Comenzando un nuevo programa, nueva programación ya en otro fin de semana. Cortita la semana. Días que pasan volando, yo también, así que viernes 24 de julio, viernes 24, 7 de la mañana con 7 minutos, la temperatura 5.3 grados, está un poquito fresco, 5.3 grados la temperatura que tenemos hasta ahora. Comenzando, como decimos, de buena manera, todos los días Arriba Dormilones en Radio Ñuble, la sintonía grande, 7 con 8 minutos.

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1: Arriba Dormilones, claro que sí, 5 grados 3 décimas la temperatura que tenemos esta hora, en esta mañana de viernes 24 de julio. ¿Qué esperamos para este día viernes o el fin de semana? Para hoy se esperan cielos nublados con algunos claros de sol, entre la mañana y la tarde, después variando a cubierto. No hay lluvia para este día. Máxima 14 grados, pero desde mañana retoman nuevamente las lluvias acá en Chillán y en la región. Para mañana 25 se esperan chubascos aislados durante todo el día, chubascos todo el día. Y el domingo se viene más fuerte la cosa, se habla de lluvia con viento hasta los 50 km por hora durante todo el día, con algunos chubascos en la mañana y en la noche. ¿Ya? Así es que eso se viene para el fin de semana. En este prácticamente penúltimo fin de semana completo de julio. 7:18, 7:18 arriba, dormir.

7:23, vamos levantándonos de buena manera, con ganas en la sintonía grande de la Ñuble en esta Arriba Dormilones, 7:23, 7:23.

7:27, la sintonía grande de la Ñuble está ahora con arriba Dormilones, disfrutando en este día, viernes, fin de semana, de la arriba Dormilones, 7:27 y medio.

0: 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Son las 7 de la mañana, 31 minutos.
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7:42, 7:42 la sintonía grande de la Ñuble esta hora con Arriba Dormilones, un día viernes, claro que sí, viernes con ánimo levantarse en la compañía de la sintonía grande de la Ñuble, día viernes en la Ñuble.

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1: Arriba Dormilones en la sintonía grande de la Ñuble esta hora con 5 grados cerrados. Algo ha bajado un poquito. 5 grados hasta ahora en la mañana. Recordemos que hoy se esperan 14 grados de máxima. Recuerde, cielos nublados para hoy. No hay lluvia, al menos según el pronóstico del tiempo, para este día viernes, con algunos claritos de sol. Va a alumbrar por ahí el solcito durante el día, pero desde mañana lluvia nuevamente en nuestra región. Pero hay que estar con ganas en este invierno 2026 en la compañía del 89.7 de FM, 900 de AM y también por radionuble.cl para todo el mundo. 9 para las 8.

Muy bien, y junto a Manano, vamos, nos retiramos de este viernes con el Arriba Dormilones, en este 24 de julio, saludando a Santa Cristina. Ah, mira, todas las Cristinas, muchas felicidades. Un abrazo grande a las Cristinitas. Hasta mañana con Arriba Dormilones, a contar de las 7 de la mañana, nuevamente en este fin de semana. Ya se vienen las noticias en la primera hora y con entrevistados importantes. Hasta mañana. Buen día. Saludos para todos.

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0: La sintonía grande de la Ñuble, 8 de la mañana con 7 minutos en la primera hora en este viernes 24 de julio. Inmediatamente vamos a saludar, tenemos grata visita a esta hora de la mañana para comenzar de buena manera, informado y especialmente de lo que está haciendo la Seremía de Vivienda y Urbanismo. ¿Eh? Y justamente tenemos a la Seremi Carolina Navarrete, que le damos la bienvenida. ¿Cómo está, Seremi? Buenos días.
1: Hola, no, muy buenos días. Muy contenta de estar nuevamente acá en Radio Ñuble. No había tenido la oportunidad de venir durante el mes de julio, así que también un gran saludo por su aniversario, por muchas más gracias. De 90 años, sí. Ayudando, apoyando las telecomunicaciones en, bueno, la anterior provincia, ahora la región. Exacto. De Ñuble, así que un gran saludo a la señora María Eugenia, a toda la familia, a todos los colaboradores, los trabajadores. Así que no, muy contenta, una institución en nuestro país, sé que estuvieron también muy celebrados, sí. Un saludo en el Senado de la República. Exacto. Y también tuve la oportunidad de ver, así que muchas felicitaciones y muchos años más al servicio de la región de Ñuble, les deseo.
0: Muchas gracias, Seremi. Sí. Sí, estuvimos muy, acompañados también de nuestros auditores, bastante gente. Y van a continuar también las actividades de los 90 años, así que vamos a tener bastante
1: todo un año de celebración.
0: Sorpresita, exactamente. Qué bueno. Muy bien. Seremi, ya nos metemos de lleno en materia de lo que ha sido todas las actividades que han tenido la Seremía, y especialmente cómo se ha afrontado, digamos, el temporal. ¿De qué manera lo ha vivido, digamos, la Seremía o usted, Seremi?
1: Sí, bueno, hemos estado, veníamos con una agenda bien robusta, llena de actividades. El Ministerio de Vivienda y Urbanismo, que está compuesto tanto por el servicio, que es Serviu, y la Seremi, tenemos actividades siempre, semanalmente. Estábamos inaugurando conjuntos habitacionales, teniendo primeras piedras, viendo obras de ciudad, pavimentos, viendo plazas, también el tema de lo que es el anuncio, cierto, de S10, que es el subsidio rural. Y justo nos pillamos, obviamente, como todos los servicios públicos, todas las personas, con este frente de mal tiempo. Y todos los servicios públicos, cierto, nos tenemos que abocar a esta emergencia. Y en lo que respecta al Ministerio de Vivienda y Urbanismo, en lo técnico, nosotros tenemos una labor que se denomina de tercera línea. ¿Qué significa eso? Que luego de que el sistema SENAPRED, y específicamente el Ministerio de Desarrollo Social y Familia, aplique ficha FIBE, y esas fichas FIBE arrojen más de 300 viviendas

0: las afectadas, indistintamente el daño, nosotros podemos salir a aplicar la que se denomina la ficha 2, que es la que ya empieza a determinar cuál es ese grado de afectación en lo técnico, porque obviamente la primera ficha FIBE determina a grandes rasgos cuál es el daño de una vivienda, o sea, determina si la vivienda está o no dañada. Pero la que viene después de que se hacen estas 300 fichas que determinan que una vivienda tiene daño en la región, el MINBU lo que hace es aplicar esta ficha 2 y determinar técnicamente cuál es ese daño para poder ya comenzar todo el proceso de si esa familia va a ser o no hábil para poder postular algún subsidio habitacional de reposición de esa vivienda. Y esto es obviamente paralelo y aparte de lo que es la vivienda de emergencia que corre por la línea de SENAPRED, ¿cierto? Esa es nuestra labor técnica, que hasta el minuto, y la buena noticia es que no se ha llegado a esas 300 casas ya, con daños en la en la región. Tampoco se ha llegado a ese número. Eso no quiere decir que no se vayan a entregar ayudas ni subsidios, sino que solamente estoy hablando de que no ha empezado la labor técnica del ministerio en cuanto a la aplicación de ese instrumento. Pero obviamente seguimos alerta, seguimos en terreno, y lo que hemos estado haciendo es recorrer principalmente los conjuntos habitacionales que se han entregado hace poco tiempo, porque los conjuntos habitacionales, una vez que se entregan, tienen una garantía de un año ampliable, ¿cierto?, a un tiempo más, porque hay un periodo de postventa donde, al igual que cualquier conjunto de casa, el MINBU tiene que supervigilar que esta construcción haya quedado bien hecha, que no existan ningún tipo de inconveniente con esa construcción, y la verdad que nos ha ido bastante bien, a excepción de un solo caso en la comuna de Bulnes, donde ahí ya estamos, habíamos estado anteriormente en contacto con las familias, porque estas fueron unas casas que se entregaron durante el mes de febrero de este año, y en las primeras lluvias ya habían tenido algún tipo de problema.
1: Infiltración y todo.
0: Exactamente, eso. Con el temporal y este frente de mal tiempo, ya muchas más casas presentaron este problema. Tuvimos el día miércoles una reunión con las familias, con la constructora, ya se está trabajando en un plan de trabajo. Todos sabemos que si bien es algo urgente, tenemos que esperar que pase la lluvia, que pase la humedad, para que estos trabajos queden hechos de buena manera. Pero estamos trabajando en eso. Estuvimos en Coelemo, estuvimos también visitando los campamentos, que nos preocupan bastante, que no son muchas familias en el caso de Ñuble, pero también atento a todos los casos que se puedan volver más graves, pero que hasta el día de hoy no ha sido necesario tener mayores alertas que las que ya teníamos nosotros iniciados en un periodo normal.
1: Seremi, bueno, a propósito de todo lo que han sido las emergencias, especialmente en el verano con los incendios, ¿todavía está, digamos, la reconstrucción en ese sentido, los incendios del verano?
0: Estamos en plena reconstrucción, estamos avanzando de manera muy rápida con ese proceso. Nosotros llevamos un 60% de subsidios asignados al proceso. Nosotros tenemos catastradas 340 viviendas que se perdieron por los incendios, y de esas 60% de los subsidios de los procesos, digamos, administrativos, ya se encuentra asignado, y de eso, en el mes de entre julio y agosto, se está empezando el 100% de la construcción de esas casas. Incluso unas casas ya están para entrega durante el mes de agosto, y algunas ya la hemos entregado, no de manera oficial, pero sí las personas ya están viviendo en ellas. Es un proceso que se ve caso a caso, no es como una emergencia, se trata de la primera persona que tenga su carpeta, porque tiene que reunir los documentos que acreditan, por ejemplo, el dominio del terreno, para poder hacer todo como corresponde, y ahí los municipios juegan un rol muy, muy importante, que han estado muy conectados con Serviu, con Seremi. Y lo importante es que acá se ve caso a caso, no se espera tener un grupo, por ejemplo, como sería lo normal, sino que cada persona que ya tiene su documentación postula, se le asigna el subsidio, elige, porque en este caso se ha hecho como una especie de concurso para que las personas elijan qué tipo de vivienda van a querer que se construya en su terreno, y se le empieza a construir, y por eso es que se van haciendo entregas parcializadas, no hay

0: como una fecha de inicio y una fecha término para todo el grupo.
1: Es sino bueno que se haya agilizado.
0: Caso a caso. No, las personas están muy contentas. Nos ha tocado, porque también hemos hecho ese trabajo algunos fines de semana, de ir a ver el avance de estas obras de reconstrucción, y están muy contentos con la rapidez con la que se ha hecho, con la celeridad, que no pensaron que, viendo en febrero la emergencia, ya estando en junio, julio, como hemos estado, prácticamente las casas están terminadas. Así que ha sido un trabajo muy rápido, con una modalidad distinta a la que se había trabajado en otras emergencias. Así que esperamos poder terminar durante el año 2026 todas las casas que sea de emergencia por los incendios, y obviamente también poder liberar todo lo que es equipo humano, ¿cierto?, y técnico, para ver cómo afrontar el resultado cuando ya esta emergencia climática termine y podamos empezar a trabajar en lo que ella nos deje.
1: Hasta ahora estamos con la Seremi Carolina Navarrete, Seremi de Vivienda y Urbanismo de nuestra región, en la Sintonía Grande de la Ñuble. Hace días atrás tuvimos, digamos, la visita del ministro, Iván Puduje. ¿Cómo fue el trabajo? ¿Cómo ha sido el trabajo, digamos, con el ministerio, Seremi?
0: Muy bien, muy bien. Estuvimos efectivamente la visita poco planificada, la verdad, que él vino un día domingo por el compromiso que adquirió con el alcalde Jairo del Pino, con el alcalde de la comuna de Pinto. El alcalde junto con la diputada Sara Concha habían estado en la semana planteándole el tema de lo que es este alcantarillado, o más bien la falta de alcantarillado, de una solución que tienen ahí en ese sector de este agua potable, el alcantarillado, que obviamente hace que emane en alrededor de un sector de 12 kilómetros un olor muy fuerte, y no hay un trabajo de tratamiento de residuos ni de aguas lluvias, y por lo tanto él se comprometió a venir a terreno. Vino un día domingo, en el cual esa fue la primera actividad que tuvimos. Lo que nosotros habíamos estado haciendo desde antes con los equipos técnicos es trabajar en un diseño, porque nosotros como Serviu somos titulares de esa obra, que es muy antigua, viene, data del año 2005, y que nunca se recepcionó porque en ese minuto quedó mal hecha. Entonces, como Serviu, nos quedamos con la tuición de esa obra, nunca se la pudimos entregar a Esbío como empresa reguladora, y por lo tanto teníamos cierto presupuesto para poder hacer las mantenciones de limpieza que esa obra requiere cada 3-4 meses. Y lo que hicimos fue no continuar con esa limpieza, sino que derivarla a otro, que se hiciera cargo el municipio con otros servicios públicos, y poder ocupar esos dineros para hacer un diseño de una reparación mientras trabajamos en la solución definitiva, que obviamente tiene un costo mucho más elevado, alrededor de los 4.000 millones de pesos, y que ese plan de los 4.000 millones de pesos, la verdad es que se viene trabajando hace más de 8 años. De hecho, yo era Seremi de Bienes Nacionales cuando eso ya se estaba hablando, de poder trabajar en una solución definitiva para ese sector. Y también la buena noticia que entregó en ese momento el ministro es que, además de trabajar en el plan de reparación de esa planta, vamos a también como ministerio a trabajar en la solución definitiva y también aportar los recursos para esa solución definitiva. Las obras deberían empezar ahora en agosto, las de reparación de los puntos más críticos, que se conocen cuáles son los puntos más críticos, para poder ya el próximo año trabajar en lo que es la solución definitiva del sector de El Rosal, que es la puerta, obviamente, de bienvenida para las trancas. Exacto. Para el turismo. Así que esa fue principalmente la visita a lo que vino el ministro. Hay muchos alcaldes que me llamaron, que por qué no vino aquí, no vino allá, pero fue
1: una visita de emergencia.
0: Una visita que, la verdad, hasta el día viernes en la tarde no estaba confirmada, pero también aprovechamos de hacer visitas e hitos muy importantes, que es como es el tema de San Bartolomé II, el conjunto habitacional de Chillán Viejo, que está hace 3 años sin poder iniciar las obras por este hallazgo de restos arqueológicos, que lamentablemente paraliza y ha paralizado por 3 años el inicio de obras de este conjunto habitacional, un conjunto habitacional que ya deberíamos tener entregado en tiempos normales, pero que la buena noticia es que también desde que nosotros llegamos a esta administración hemos estado acelerando, sin ir más lejos, la semana pasada ya se aprobó a nivel regional, aprobamos como Seremi los recursos para poder recuperar estos hallazgos arqueológicos. Esperamos que próximamente la empresa pueda instalar las faenas para empezar ese trabajo y poder con la asignación de recursos extras, que obviamente requiere una obra que se va a actualizar, porque obviamente construir un conjunto habitacional hace 3 años no cuesta lo mismo que construirlo ahora, esperando esa aprobación de recursos poder continuar con el proceso normal. El ministro va a estar en Ñuble el próximo 6 de agosto porque se va a celebrar la comisión de vivienda del Senado, entonces va a estar en la región haciendo esa actividad y otra, y esperamos también ahí tenerle buenas noticias a los vecinos, como se adelantó ese minuto. Y también tenemos buenas noticias que en ese minuto se entregarán con más detalles para bomberos y también para otras instituciones en lo que respecta a poder entregar ciertos terrenos que son de Serviu, que son del ministerio, para poder desarrollar distintos proyectos. Así que ahí estamos trabajando arduamente. Y lo último, que tuvimos una muy muy buena noticia, fue que primera vez que el año pasado, el año 2025, en el subsidio DS10, que es el subsidio de habitabilidad rural, que es un subsidio distinto al que obviamente vemos en la ciudad, porque es un subsidio al que postulan las personas que ya tienen su terreno, porque lo compraron, porque lo heredaron, porque los papás le dieron un derecho real de uso, etcétera. Ellos postulan con un terreno para poder construir su casa, o también porque son casas muy antiguas y, por ejemplo, se ha decretado la inhabitabilidad de esos lugares. Ellos postulan este subsidio de S10 y, lamentablemente, el año pasado, por primera vez desde que somos región, habían quedado 503 familias distribuidas en distintas comunas fuera, sin presupuesto. Y la verdad es que también desde que llegamos en este gobierno teníamos mucha presión de la familia, de los alcaldes, de que por qué este año habían quedado sin financiamiento, si todos los otros años era postular y se financiaba. Y la buena noticia que también dimos la semana pasada, que también nos anunció el ministro off the record cuando vino, pero ayer la semana pasada lo pudimos anunciar de manera oficial, es que se entregaron los recursos y llegaron los recursos para poder financiar a estas 503 familias, que son alrededor de 875.000 UF, que corresponde a esa inversión. Y una de las comunas más beneficiadas es San Ignacio, porque postularon más personas en esa comuna, pero también El Carmen. Entonces estamos muy contentos por ellos, porque van a poder iniciar obras en los en los próximos días, y también eso genera y mantiene el empleo en en la región, porque son todas empresas que son locales, que trabajan con mano de obra local. Yo cuando he podido tener la oportunidad de visitar estas distintas obras, las empresas me dicen que buscan, cuando están por ejemplo en Quirihue, buscan mano de obra de Quirihue, cuando están en Coelemu buscan mano de obra de Coelemu, de Portezuelo, y ya tienen, digamos, sus cuadrillas de las comunas que corresponden. Así que eso también nos pone muy contentos. Así que seguimos trabajando, tenemos vigente el llamado al subsidio del arriendo para todas aquellas personas que nos están escuchando desde el 7 de julio, el 7 de agosto, para que puedan postular. La postulación es 100% online. Obviamente hay casos especiales para aquellos adultos mayores o personas con algún grado de discapacidad. Si a lo mejor no tienen acceso a computador, se pueden acercar igual a la oficina, se pueden acercar al municipio. Pero ese es también un llamado que tenemos vigente, el subsidio a la rienda. Así que harta noticia.
1: Buenas noticias.
0: Pues, harto que hacer en el Ministerio de Vivienda y Urbanismo, pero obviamente hoy lo que nos tiene abocado y 100% atento es que pase este frente de mal tiempo y pase la emergencia y poder después continuar con nuestro trabajo en terreno y seguir entregando las buenas noticias que tiene el Ministerio.
1: Muy bien, Seremi, quedamos bastante clarito con todas las noticias, lo que se viene, lo que se ha hecho, así que le agradecemos su visita, Seremi, Carolina Navarrete, Seremi de Vivienda y Urbanismo en esta mañana.
0: No, muchas gracias a ustedes, un gran saludo para todos los auditores de Radio Ñuble en este horario y bueno, nos veremos escucharemos en cualquier momento con más noticias sobre el ministerio y un gran fin de semana para todos y un gran día viernes. Muchas gracias.
1: Ahí estaba entonces la visita de la Seremi Carolina Navarrete de Vivienda y Urbanismo a esta hora en la Ñuble, la sintonía grande.

0: 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Son las 8 de la mañana, 29 minutos.
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0: Muy bien, 8 de la mañana con 34 minutos, la sintonía grande está ahora con A Primera Hora y continuamos con visitas, gratas visitas. En estos momentos vamos a saludar a la Seremi del Medio Ambiente de nuestra región, la señora Angélica Cuevas Palomino. ¿Cómo le va, Seremi? Muy buenos días, bienvenida nuevamente a Radio Ñuble.
1: Muy buenos días, muchas gracias por la invitación. Así es, me encontré con mi par de Vivienda y Urbanismo, Carolina Navarrete, afuera.
0: Sí, correcto.
1: Andamos corriendo para todo el lado, como corresponde, si estamos trabajando. Y aparte de eso, que todos los seremis estamos designados de enlace en alguna comuna, producto de lo que es así este frente de mal tiempo que hemos estado atravesando. Que esperemos que se mantenga de manera estable, como llovía antes, sí, es verdad, pero estable, no con estos pulsos donde tenemos horas de lluvia intensa, claro, que saturan el suelo, que saturan la capacidad que tienen las ciudades y también las zonas rurales, se producen todas estas cosas que no nos gustaría que pasaran, pero que también es parte de porque no cuidamos la infraestructura natural.
0: Seremi ha tenido bastantes actividades, especialmente también, bueno, no solamente en nuestra ciudad, que también en comunas, estuvo ahí en su calidad de enlace en la comuna de Ranquil, también se dirigió a San Ignacio de Palomares, ahí en una actividad.
1: Sí, el día de ayer, bueno, yo estoy de enlace desde que se declaró la preemergencia, la semana pasada estoy de enlace en la comuna de Ranquil. La primera parte intensa del temporal, Ranquil no tuvo mayor afectación. Yo tengo que destacar la labor que tiene el alcalde de Ranquil, Nicolás Torres, que es un alcalde que ha tenido destacada, pero muy destacada, acción dentro de su comuna. Tiene el cauce del río Itata en perfectas condiciones, tiene un programa de acompañamiento a los adultos mayores y a las personas que tienen algún tipo de enfermedad que produce discapacidad, y de manera constante tiene un monitoreo sobre su comuna, así que igual en ese sentido, felicitaciones. Tiene muy buena relación con Carabineros. Carabineros de Ñipas, del Rete Ñipas, son un encanto de personas, muy socializados dentro de su comunidad. Bomberos, la misma situación.
0: Entonces, sienten de buena manera,
1: sí,
0: su comunidad.
1: Tienen un muy buen equipo municipal, aparte de eso, el alcalde de Ranquil. Pero sin embargo, a raíz de la lluvia que hemos tenido con estos pulsos que yo les comentaba, que no sería lo ideal, pero es lo que pasa producto del cambio climático, que ese otro tema que vamos a conversar un día largo y tendido, genera finalmente la saturación de lo que son los suelos en zonas naturales. Y aparte de eso, porque existe un poco cuidado a nivel general, esto a nivel país, respecto de lo que son los humedales. Pero evidentemente con la cantidad de lluvia que ha caído, que muchas personas dicen, no, que es poco. Otros dicen, no, que es mucho para el poco tiempo. La verdad es que vámonos a los hechos concretos. La lluvia que ha caído ha provocado estragos el alcalde,
0: comunas,
1: claro, hay algunas comunas que se vieron afectadas con la primera ola, el primer tren de mal tiempo, y en el caso del resto de las comunas de nuestra región se han ido viendo afectadas a raíz del paso de los días, donde ha habido una lluvia de manera persistente en algunas comunas, y ese hecho ha generado una saturación no menor que finalmente viene a complicar sistemas de alcantarillado, sistemas de fosa séptica, puentes y pasos peatonales en malas condiciones o desmoronamiento.
0: ¿Lo ha verificado,
1: sí,
0: Seremi, en las comunas que ha recorrido?
1: Ayer estuve en San Ignacio de Palomares, en la Villa Rosler. Hay un puente peatonal al lado de una casa de un adulto mayor y hay un tremendo socavón, y definitivamente ese desmoronamiento, ese socavón, provoca, y de hecho lo revisamos in situ con el equipo de emergencia de la Municipalidad de Ranquil, y el puente está en pésimas condiciones, el puente está que se cae. Y el canal se está comiendo la casa de una vecina que es adulto mayor. Nosotros verificamos en terreno, de hecho nosotros donde estaba, terminaba el corte que había hecho el canal, teníamos 3 metros, movíamos la tierra y se seguía desmoronando. Entonces la situación es grave. El tema es que si ese puente se llega a caer, que yo creo que hoy día, esperemos que no haya pasado, pero yo decía un par de lluvias más y el puente se lo lleva al canal. Y andábamos con el profesional de recursos naturales de nuestra Seremi, y la verdad es que eso dejaría a muchas personas incomunicadas. Ay, y eso es complejo, porque los niños tienen que ir al colegio, tienen que ir a comprar sus cosas para abastecerse, tienen que ir al médico y un sinfín de situaciones con las cuales ellos tienen que hacer generar el tránsito. ¿Por qué? Porque si ese puente se cae, significa que las personas van a tener que darse una vuelta gigante, innecesaria, para poder llegar a lugares donde abastecerse de alimentación, poder trasladar a sus niños al colegio, y la verdad es que ese tema es tremendamente complicado, y es una de las grandes preocupaciones que tiene el alcalde de Ranquil, y también por supuesto lo que ha pasado no solamente en Ranquil, sino que en varias comunas, que producto de las lluvias se ha producido un anegamiento de lo que son las fosas sépticas.
0: Exactamente. En otro tema, Seremi, en relación a los humedales, hacíamos anticipación, el humedal en Chillán Viejo.
1: El humedal Maipú O'Higgins, es un bonito espejo el humedal Maipú O'Higgins. La zona todavía no está tan intervenida como otros humedales urbanos que se presentan en nuestro país, y la verdad es que está en terrenos privados. Eso es lo primero que hay que establecer. Entonces, por eso también es más complejo su cuidado. Yo en eso debo destacar el equipo municipal de medio ambiente de la Municipalidad de Chillán Viejo. Ellos hacen una tremenda labor, se preocupan de que el humedal esté en buenas condiciones. La misma gente que a veces reclama y se queja es la que va a botar basura, va a generar algún tipo de circunstancias sobre el humedal, entran a terrenos privados, porque aquí hay vecinos que son muy amables y tienen el acceso para poder entrar al humedal, pero la idea es entrar al humedal a cuidarlo, no a botar escombros ni basura, que es lo que ha pasado. Y nos pasó una coincidencia. Nosotros, a raíz de este temporal, y también propio de las acciones de nuestra Seremi, nosotros habíamos generado, producto de este frente mal tiempo, una inspección en terreno para ver las condiciones en que se encontraba este humedal, hermano. Y el día antes de ir, que ya teníamos todo coordinado con Belén, maravillosa la Belén, la Javiera, don Víctor de la Municipalidad de Chillán Viejo, del Departamento de Medio Ambiente, teníamos todo organizado cuando el día anterior, en la tarde, ya bien tarde, nos empiezan a ingresar denuncias porque había supuestamente intervención del humedal. Nosotros nos preocupamos y concurrimos el día de ayer, que teníamos pactado concurrir, fuimos con don Cristian Linero, que es de la Superintendencia de Medio Ambiente, y fuimos con Andrés Barra, que es el director de la DGA. Así que evidentemente coordinamos para poder ir en equipo. Yo tengo que destacar a ambos directores, tienen una disposición pero increíble, entre toda su agenda ocupada de fiscalizaciones que tienen, se hicieron el tiempo para poder acompañarnos a inspeccionar en qué condiciones estaba.
0: ¿Qué tipo de intervención había?
1: La intervención en la zona del humedal, que aquí yo quiero ser precisa, porque hay gente que me dice, no, mire, es que todo esto... Sí, a lo mejor antiguamente todo eso era humedal, pero la zona que está declarada de humedal es menor. Entonces, nosotros tenemos que atenernos a lo que dice la ley. Y respecto de la zona del humedal, no tenía intervención directa en la zona del humedal, en lo que abarca, digamos, la declaratoria de humedal que tiene el humedal Maipú O'Higgins. No había intervención. Sí hay, como les comentaba, terrenos particulares, y eso es un complejo, es súper complejo cuando este tipo de humedales, este tipo de estructuras, porque esto es infraestructura natural, se encuentra en terrenos privados, porque no depende del Estado, no depende de un municipio el cuidado de su humedal. Están obligados sus particulares, pero también esto de casi de carácter voluntario. Yo creo que ahí el día de mañana nuestros parlamentarios deberían hacer una modificación legal como para que esto pudiera fluir de mejor manera, el cuidado sobre estas infraestructuras. ¿Y cuál es la gracia de su humedal? Es que uno va y dice, está todo el terreno inundado, qué terrible. No, eso es bueno porque significa que está absorbiendo el agua está habitando una esponja.
0: Exactamente, eso le iba a decir, es como una esponja en estos tiempos, por ejemplo, de mucha agua, mucha lluvia, los humedales.
1: Sí, y por eso el llamado es al cuidado de ellos, porque lamentablemente, y esto ha sido la temática de cómo se han ido desarrollando las ciudades, han rellenado humedales para construir poblaciones y que son necesarias, porque la habitación también es algo necesario, pero como había un desconocimiento de la importancia y la relevancia que tienen esta infraestructura, y yo digo infraestructura crítica natural. ¿Por qué? porque siempre cuando hablamos de infraestructura crítica hablamos de hospitales, hablamos de instalaciones de gobierno que son necesarias para hacer determinados trámites, de los colegios, siempre hablamos como que eso es la infraestructura crítica. Sí, lo es, pero también la infraestructura natural es crítica, porque esa infraestructura natural, como los humedales, por ejemplo, nos protegen. Correcto. Y evitan las inundaciones que nosotros podemos tener en las ciudades.
0: Así que, bueno, es importante
1: el llamado al cuidado.
0: Ya se sabe exactamente a los humedales.
1: Sí, ¿ah? El llamado es al cuidado y el llamado es hacer la denuncia correspondiente ante cualquier intervención que se vea que está sobre un humedal. Y eso se puede hacer mediante la denuncia que se sube en la página de la Superintendencia de Medio Ambiente y ahí se hace la denuncia.
0: Exactamente. En otro tema importante, hasta ahora estamos con la Seremi del Medio Ambiente, la señora Angélica Cuevas Palominos, hasta ahora en la primera hora. Sobre la aprobación del proyecto fotovoltaico Las Mellizas en Pemuco.
1: Sí, la verdad es que como región estamos súper contentos por la aprobación de este proyecto, y yo en lo personal estoy súper contenta. Hay gente que no le gustan los proyectos, pero los proyectos tienen que pasar a evaluación ambiental, de lo contrario no nos van a servir. Y siempre digo lo mismo, ¿por qué? Porque un proyecto, para que sea aprobado desde el punto de vista ambiental, es decir, tenga una RCA, que es una resolución de calificación ambiental que aprueba su declaración de impacto ambiental, que es el caso particular de Las Mellizas, significa que tiene que pasar una serie de procesos y respeto de las leyes desde el punto de vista ambiental. Todos los proyectos que se someten a evaluación ambiental, todos estos proyectos tienen que pasar una serie de observaciones que hacen diferentes organismos. No solamente evalúa el Ministerio de Medio Ambiente a través de la SUSEREMI, sino que también está el SAC, también está CONAF, está Agricultura, está Energía, está Vivienda y Urbanismo a través de Serviu, está Economía a través de sus diferentes direcciones.
0: Además,
1: también que tienen
0: también
1: que hacer evaluar.
0: Bastante empleo.
1: Sí, estamos hablando ¿ya? de una inversión de 400 millones de dólares, que es no menor, sí. Y eso daría alrededor de 150 personas trabajando, es decir, se necesita 150 mano de obra para poder trabajar. Y eso es importante porque necesitamos movilizar la región, pero esto quiero que quede súper claro. Necesitamos proyectos buenos, proyectos que puedan ser ejecutables, que respeten las leyes ambientales y que tengan rentabilidad social, es decir, que la mano de obra salga de acá.
0: ¿Estos proyectos son importantes no solamente para generar energía, Seremi?
1: Sí. ¿Sí? Son proyectos importantes porque estos proyectos que están destinados, su destino final es la generación de energía, esto que es algo que nos falta a nivel país, en la región lo padecemos constantemente. Este tipo de proyectos también implican, que esto es lo que quiero contar a las personas, estos tipos de proyectos implican también obligaciones de carácter voluntario que tienen las empresas respecto de ciertas acciones de mitigación y compensación ambiental. Exacto. Entonces esto es importante porque aparte de traer mano de obra, aparte de tener una enorme cantidad de inversión, tienen ciertas obligaciones de carácter ambiental, las cuales son fiscalizables.
0: Ya, entonces punto importante entonces en relación sí. a esto, Seremi, de la aprobación del proyecto entonces fotovoltaico en Pemuco, y además también se esperan más futuro, más proyectos.
1: Sí, hay más proyectos ingresados que están en el proceso de evaluación ambiental, y tenemos que esperar el resultado respecto a esos proyectos. De todos los proyectos, yo quiero que quede claro, aquí no hay ocultismo ni secretismo ni cosas raras. A mí me han preguntado en otros medios respecto de algunos proyectos que han generado conflictos en la región, y la verdad es que si están en evaluación ambiental, no me voy a referir a ellos. No me voy a referir a ellos. ¿Por qué? Porque si no, yo quedo inhabilitada para la votación. Es un tema súper práctico. Y significa que no va a haber votación, y no significa que el proyecto no vaya a ejecutarse. Significa simplemente que no voy a poder votar, no voy a poder examinar siquiera su carpeta porque voy a estar inhabilitada. ¿Entiendes? Pero quiero que le quede la tranquilidad a las personas que los proyectos que se están llevando una evaluación de carácter, una votación de carácter positivo, son proyectos que son ejecutables, que respetan las leyes ambientales y que tienen rentabilidad social, que es lo más importante para nuestra región.
0: Muy bien, entonces a futuro nos van a quedar bastantes temas, Seremi, para
1: sí.
0: para conocer, dar a conocer también a nuestros auditores, a nuestra comunidad, temas importantes de la Seremía del Medio Ambiente.
1: Muchas gracias, yo estoy muy contenta por la invitación y espero poder visitarlo en una pronta oportunidad.
0: Sí, correcto, y así va a ser. Muchas gracias, Seremi. Ahí estábamos entonces con la Seremi Angélica Cuevas Palomino, Seremi del Medio Ambiente de nuestra región, a esta hora en la primera hora. Muchas gracias, Seremi.

0: Este es el informe del tiempo para hoy en A Primera Hora.
1: 6 grados 4 décimas la temperatura del momento, la mínima fue de 4 grados 7 décimas a las 7 de la mañana con 25 minutos. ¿Qué esperamos para este viernes? 24 de julio, 14 grados de máxima, nublado durante todo el día, nublado durante todo el día con algunos claros de sol, ahí vamos a tener solcito durante la mañana tarde, pero leve. Y para mañana nos anticipamos chubascos durante todo el día y el domingo lluvia todo el día. Así va a estar entonces el fin de semana. Hoy vamos a tener entonces cielos nublados. A primera hora en la sintonía grande de la Ñuble, hasta ahora con el informe del tiempo. Y así viene matinalmente.

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1: Radio Ñuble, la sintonía grande, le indica la hora. Son las 9 horas, en punto. 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

Muy, pero muy buenos días. Bienvenida, bienvenidos. Comienza nuestro matinalmente en Radio Ñuble, la sintonía grande. Más baja que otros días, a la temperatura 6 grados 4 décimas, 6.4 grados. La mínima fue de 4.7. Está un poquito helado, pero ya les vamos a contar más acerca del tiempo porque nos preparamos en este instante para enfrentar nuestro matinalmente que trae los horóscopos. ¿Qué dicen los astros? Lo sabremos dentro de un instante porque ahora vamos a la música. ¿Quién tenemos de portada, Felipe? Cuénteme, por Marco Antonio Solís.

Estamos en Matinalmente en Radio Ñuble, la sintonía grande. 7 grados dice ya, ya vamos en 7. Vamos con la primera parte de los horóscopos, ¿le parece? Vamos entonces con Aries. Atención, ¿qué dice Aries? Aproveche, ¿sí? Aproveche que su imaginación se va a movilizar con el único propósito de alcanzar el máximo de placer en la intimidad. Eso es, junto a su enamorada o enamorado. Explótela al máximo. Sea precavido, ya que le van a proponer algunos negocios demasiado tentadores, pero de dudosa procedencia, Aries. No confíe, Aries, muy confiado, Aries. Sí, vamos con Tauro. Atención, ¿qué dice Tauro para el día de hoy? Debería evitar las actitudes egocéntricas con su pareja. Sepa que su relación romántica podría desgastarse por esa conducta que tiene y persiste en el tiempo. Prepárese, ya que los negocios vinculados con el exterior podrían llegar a ser una buena fuente de ingresos. Y cerramos la primera parte con Géminis. Atención, ¿qué dice Géminis para el día de hoy? Procure examinar mejor los vínculos con sus seres queridos, ¿eh? Puede llegar a ser posible que algunos deban finalizar y otros intensificarse mucho más. En el momento en que haga las compras, trate de no elegir lo más económico por ahorrarse unos pesos. Entienda que lo barato muchas veces cuesta caro, Géminis. Ahí está la primera parte de los horóscopos en Radio Ñuble y nuestro Matinalmente.

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1: Bueno, vamos rápidamente, mire que tenemos harta materia acá. Les doy las gracias a todas las personas que han escrito, que han mandado las cartas, que la han llevado por la tía, la prima, la tía, la hermana. Los niños también han llevado cartas, así que les damos las gracias. Bueno, y tengo bastante WhatsApp también, pero no he tenido tiempo para estar leyendo eso. Me gusta más la correspondencia. A mí, yo soy a la antigua. Ustedes saben cómo soy ya. Vamos rápidamente. Mire que está analizando una carta acá. Y dice, soy una fiel auditora del programa Orientando su Destino y su Felicidad. Le mando saludos al profesor Andrew, a usted, señora Charazani, y a la señorita Yasmín, que fue muy atenta en atenderme tiempo atrás. Y le quiero dar las infinitas gracias a ella, porque ella me abrió los ojos a través del tarot. A través del tarot, ella descubrió lo que estaba pasando en mi familia, y sobre todo con mi esposo. Pero no podía imaginarme que mi esposo y mi prima eran pareja. Y a través de las dudas y de los sueños que yo le conté a la señorita Yasmín, ella dijo que lo más sano era ver las cartas. Y ahí salió realmente que había de 7 meses ya un avance bastante grande, porque yo había estado hospitalizada y ella llegó a cuidarme, ya que tuve problemas con el corazón. Me operaron a corazón abierto, me costó mucho recuperarme. Entonces ella por mejor me fue a ayudar. Ella vive en el campo, es soltera, no tiene hijo. Y bueno, yo conversé con mi esposo y me dijo que realmente sí podía ser, teníamos una posibilidad. Y bueno, y que ella se ganara unas monedas también, porque yo no era capaz de nada. Y yo empecé a tener sueños con diferentes pesadillas. Me recuerdo que tuve una pesadilla bastante fuerte, que yo me caía de un piso, de un no sé de qué, lo que iba subiendo escalera, y me caía hacia abajo y encontraba una foto. Y esa foto estaba escrita al dorso y tenía el nombre de mi esposo. Eso me empezó a dar vuelta en mi cabeza. Pero como tomaba tanto medicamento, también lo analizaba, le decía a mi mamá, mamá, ¿sabes qué? Pasé mala noche, mamá, pasé aquí, mañana, todo. Porque también se turnaban. Y realmente yo enfrenté, después ya me recuperé todo cuando llegué donde la señorita Yasmín. Y me recuperé y realmente él me dijo que estaba enamorado. Que estaba enamorado, que no fueron cosas que... de energía, dijo que fue no una cosa programada, nada. Se fueron dando las cosas de a medida, que ella era muy atenta, se preocupaba de mí, tú antes eras desatenta, y fueron los pros, los en contra, aquí, allá. Bueno, al final le hice caso a la señorita Yasmín, que la señorita Yasmín me dijo, al final a usted le sale separación, y ahora estoy separada. Ya llevo un año separada de que yo visité a la señorita Yasmín, buscándola a usted, señora Charazani, pero me encontré con ella. Así que estoy muy agradecida, porque gracias a todo, a la lectura del tarot, de verme todo lo que estaba pasando, y a través de la revelación de sueños que yo le comenté a la señorita Yasmín, ella también me dijo que los sueños avisaban, el consciente y el subconsciente. Entonces realmente fueron... se fueron concluyendo las cosas. Mi esposo me da la pensión, me da todo, la alimentación. Yo no tengo nada que decir de eso, porque él es ingeniero. Tiene buen trabajo, todo. Yo no puedo trabajar porque estoy realmente pasando por diferentes situaciones, la parte psicológica, estoy con terapeuta, estoy con psicólogo, estoy con psiquiatra. y ya no hallo qué hacer, a veces no tengo fuerza, no tengo ánimo ni nada por el estilo. Quiero que me ayude, señora Charazani, porque eso lo encuentro raro. Yo era una mujer emprendedora, luchadora y sacrificadora. Bueno, amiga mía, a través de la grafología y el perfil caligráfico de la letra, estuve analizando todas las situaciones, pero vamos al grano. Si usted me está dando trabajo, ya a mí me gusta que me den trabajo, pero a mí me dan los trabajos más fuertes que existen en la vida. Eso que no tiene fuerza, no tiene ánimo, no puede dormir, despierta a las 3, 4 de la mañana, la noche la hace día, el negocito que tiene tu mamá le ha ido mal, tú de vez en cuando le vas a ayudar, antes le iba bien a tu mamá, todo. Es una energía que está aposentada, se llama estancamiento. Estancamiento y bloqueo energético. Hay cosas más privadas que necesito que me vengas a visitar.
0: 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Reitero, 976-80-0358. 9 horas, 20 minutos.

La segunda parte de los horóscopos dice: Cáncer, dele el gusto a su pareja, concédale ese instante íntimo que hace tanto tiempo lo han conversado. Sea cauteloso o cautelosa y procure tomar, sí, tomar todos los recaudos posibles antes de embarcarse en ese nuevo negocio. Eso es Cáncer. Vamos ahora con Leo. Atención que dice Leo para el día de hoy. Dice lo siguiente: si continúa con las peleas y desacuerdos maritales, no permite que otras personas influyan en las decisiones que solo deben ser suyas y de su pareja. Anímese y planifique hoy mismo, junto a sus superiores, cuáles son sus pretensiones laborales. No, mejor déjelo para más adelante, Leo. Sí, no, para más adelante. Vamos con Virgo ahora. Atención, Virgo. ¿Qué dice Virgo? Prepárese, ya que todos los sueños de amor cobrarán forma y podrá conquistar a esa persona que tiene en mente hace tiempo gracias a su magnetismo. Gigi, verá que su inteligencia se valoriza día a día. Gracias a esto, el dinero le llegará sin dificultad. Eso es Virgo, que cierra la segunda parte de los horóscopos en Matinalmente de Radio. ¿Se acuerda de Melquiades, no? Huyamos hacia la música o hacia la pausa. No, hacia la música. Ya volvemos.

0: 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Son las 9 horas, 29 minutos. 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

Seguimos revisando los horóscopos, nos corresponde ya la tercera parte. ¿Cómo pasa de rápido el tiempo, no? Vamos con Libra. ¿Transitará por una etapa de conquista? Sepa que el amor le va a proponer un día muy especial, sin restricciones. Aprovechelo al máximo. Ordene mejor las ideas, reflexione sobre la realidad que está viviendo en este momento, Libra. Vamos con Escorpio. Atención, ¿qué dice Escorpio para el día de hoy? Dice lo siguiente. Procure no desperdiciar esta magnífica etapa, ya que contará con el apoyo de la luna. Será ideal, o sería ideal, para tomar decisiones en cuestión del corazón. Sepa que dentro de su grupo de compañeros de trabajo que tiene en el ámbito laboral, debe evitar ceder posiciones sin dejar de compartir las ideas con sus pares. Eso es Escorpio. Y Sagitario, atención, deje de forzar, sí, a su pareja a tomar decisiones o definiciones apresuradas, dice, ¿eh? Respete sus tiempos, no le involucre en esos problemas profesionales que tiene, ¿eh? Después de tanto sacrificio logrará revertir un conflicto que hace tiempo frenaba su crecimiento económico. Sagitario cierra la tercera parte de los horóscopos en Radio Ñuble, nuestro matinalmente.

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Vamos con la tercera parte de los horóscopos. Atención, porque esto es Libra. Durante esta jornada sepa que va a necesitar organizar bien los tiempos para que ningún compromiso quede sin ser atendido. Sea más responsable con sus obligaciones, ¿eh? Dice, ordene mejor sus ideas. Reflexione sobre la realidad que está viviendo en este momento. Le ayudará a tener un mejor desempeño profesional. Ah, y en cuanto a lo que es el amor, transitará por una etapa de conquista. Sepa que el amor le va a proponer un día muy especial, sin restricciones. Aprovechelo al máximo, sin prejuicios. Bien, Libra, le salió pero extraordinariamente bien en el amor. Sigamos con Escorpio. Procure no desperdiciar esa magnífica etapa, ya que contará con el apoyo de la luna. Sería ideal para tomar decisiones en cuestión del corazón, ¿eh? Sepa que dentro de su grupo de compañeros tiene el ámbito laboral, debe evitar ceder posiciones sin dejar de compartir sus ideas, ¿eh? Y Sagitario, atención, dice lo siguiente, Sagitario. Dice, después de tanto sacrificio logrará revertir un conflicto que hace tiempo frenaba su crecimiento económico. Deje de forzar a su pareja a tomar decisiones apresuradas. Respete su tiempo, no involucre los problemas profesionales que tiene usted, ¿eh? Debe ser el Alzheimer, pero yo esto ya lo había leído, Felipe, ¿eh? Me tocaba la última parte. Me tocaba Capricornio ya. Sí, sí, señor, ¿eh? Vamos con Capricornio. Concédale un espacio a la pasión en su vida amorosa, Capricornio. Sepa que su enamorada o enamorado puede ser, y así podrá afianzar el vínculo con su pareja. Si ya cuenta con ese dinero que estaba necesitando, será el momento para tramitar el pago de una deuda que le estaba preocupando hace varios días, ¿eh? Perfecto. Vamos con Acuario. Atención que dice Acuario. Dice lo siguiente, Acuario. Déjese llevar por lo que siente y así experimentará un acercamiento corporal más intenso con su pareja. Evite limitarse y entréguese por completo. Comprenda que no es momento el indicado para iniciar sociedades ni proyectos con otras personas, ¿eh? Y por último, Piscis. Atención, ¿qué dice Piscis? Durante esta jornada, haga lo posible por mantener la armonía y el equilibrio con su vínculo amoroso. Busque la mejor manera para no seguir peleando con su pareja. Momento para asumir conscientemente su responsabilidad. Seguramente sus pares aceptarán que lidere el grupo laboral. Miren qué bien, Piscis, ¿eh? Con eso cerramos lo que es la revisión de los horóscopos a esta hora de la mañana en nuestro Matinalmente, siempre a través de Radio Ñuble 89.7 en FM, CC90 en AM y en la web radionuble.cl.

0: 8 grados una décima la temperatura en este instante en nuestra ciudad. Se espera cuánto para... Ah, y no está lloviendo, ¿eh? En este instante no llueve. Se espera una máxima de 15 grados, ¿eh? Dice que durante todo el día no lloverá, ¿eh? Porque lo que estaba pronosticado ya llovió, ya cayó ya, en la madrugada o parte de la mañana quizás, pero nada más, por lo menos hasta la noche, ¿eh? Mañana sábado sí vamos a tener agüita. El domingo también. El lunes sigue la lluvia. El martes también vamos a tener agüita. Ah, paro ahí no, ya. Felipe se enojó porque va a llover mucho. Pablo Fernández, ¿qué tal? Gusto saludarte. Buenos días.
1: Bien, amigo, buenos días. Hay 13 grados de temperatura por acá. Va a llover en la región metropolitana, región de O'Higgins, región del Maule, Ñuble, tal como lo dice usted. A partir de mañana hay varias precipitaciones para sábado y domingo también en Santiago y la región de Valparaíso, así que continuará lloviendo. Oye, amigo querido, yo quiero, porque la radio siempre está como para educar, informar, advertir, entretener. Ayer se supo de que José Antonio Neme, el conductor del programa de televisión, cayó en una de estas trampas y estas estafas que se realizan a través de los teléfonos, con el tema de que tiene una deuda con TAC, ¿cierto? Y él se metió ahí a una cosa que dice Didi, y resulta de que le abren una página y decía que tenía 5.300 pesos de deuda, paga los 5.300 pesos y al final le descontaron 1.200.000 pesos porque hizo una estafa desde la cárcel. Todos los días, señora, todos los días, caballero, a mí me llega lo mismo. A la una de la madrugada, primero uno tiene que atinar, a mí me llega a la una de la madrugada. En este instante tiene que pagar su deuda de TAC, último plazo para que no pase a cobro judicial. Y varias estupideces de esa manera dicen. Usted no se meta a ninguna página de nada. Hay gente que no tiene auto y se meten y es la que está de moda, porque más inocentes han caído con esta estafa telefónica, amigo querido, que cualquiera otra. Entonces, esta es la que está de moda, la deuda del TAC, amigo.
0: Sí, fíjate de que yo recibí un llamado, no fue un correo ni tampoco fue un WhatsApp. Yo recibí un llamado, ¿ah?
1: ¿Y con su nombre?
0: Claro, hablo con, me dio con mi nombre completo. Usted vive en, ¿ah? Sí. Me decía que tenía un, algo así como, no, un bono, ¿ah? Del gobierno, y que tenía...
1: Ah, que le había dado un bono.
0: Claro, que tenía que cobrarlo, digamos, en Chile Atiende o algo parecido, ¿ah? A usted le tiene que haber llegado una correspondencia a su hogar, ubicado en, me dio la dirección. O sea, tenía todos, absolutamente todos mis datos, ¿ya? Entonces yo le dije, disculpe, pero yo no tengo opción a ese bono, ¿ah? Por los requisitos que se exigía. Uno conoce, ¿no es cierto?, los bonos a los cuales puede acceder y cuáles no. Entonces me dijo, no, si usted tiene, sí, incluso, qué sé yo, no sé, pues me trataba de alguna manera convencer de aquello. Y yo le seguí insistiendo, le dije, oye, ya, perfecto, sí, le tiene que haber llegado a su correo también, ¿eh? Aparte de la notificación en papel a su domicilio, tiene que haberle llegado a su correo. No, tampoco recibió nada en mi correo. ¿Por qué no me lo reenvía, por favor? No, porque lo que pasa es que, bueno, si usted no lo recibió, ¿a qué cuenta le transferimos? No, pero disculpe, déjeme revisarlo primero, reenvíeme por favor a través del correo, ¿no es cierto?, lo que el bono que al cual tengo derecho, ¿ah? Digamos todos los datos. Bueno, pero es que lo que si no lo va a perder, y eso se va para Techo Chile y etcétera, etcétera, etcétera. Ah, perfecto, le dije yo, me interesa, entonces envíeme nuevamente por favor los datos. Se cortó el llamado.
1: No, estoy escuchando.
0: No, te digo yo, se cortó el llamado, persona que me estaba tratando de convencer.
1: Yo lo quiero felicitar a usted, porque usted es un caballero, amigo querido. Yo a la tercera cosa los mando a freír mono, pero a garabato limpio, amigo.
0: Es que yo quería sacarlo
1: y le digo,
0: al aire.
1: ¿Por cuál? ¿De qué cárcel me está llamando? Y le agrego todos los garabatos que usted se puede imaginar y los auditores también.
0: Yo quería sacarlo al aire, pero la verdad es que después no me arrepentí. Yo dije, si lo saco al aire, puede suceder eso de que me mande él a freír mono a la
1: fila. Sí, claro, no, cuando uno los pilla lo mandan. Entonces, hay uno que se rió y me felicitó. Un día, porque, bueno, se consiguen, y disculpen que me extienden, la base de datos se la compran a alguien, porque saben su nombre, saben su banco, saben su cuenta, saben su dirección, le compran la base de datos a alguien. Ese alguien puede ser una empresa, puede ser, qué sé yo, no voy a mencionar algunas, pero que ya se han detectado que las bases de datos le venden al ¿cómo se llama?, las organizaciones criminales, venden las bases de datos a esta empresa. Bueno, entonces un día me llamaron, cortito, para decirme que estaban ocupando mi tarjeta y que tenía que concurrir de inmediato a la sucursal más cercana del Banco del Estado para hacer la denuncia, o si no, lo puede hacer por un link que yo le voy a mandar. Entonces yo le digo, tenéis que ser bien imbécil, compadre, aquí hay sucursal del banco, voy a irse hoy día domingo. Y me repasó a garabato, amigo querido. ¿Ah? Claro, me repasó a garabato. Entonces hay que tener mucho, mucho cuidado. Y mire, nada, yo tengo un cuñado que es ingeniero comercial y experto en todo y escapo en todo. Igual lo estafaron con perfume. Le ofrecieron unos perfumes y lo encontró que estaban a un buen precio. Y dijo, le voy a regalar a mis hijas, que tiene tres hijas, le voy a regalar a las niñitas. Lo estafaron en 700 mil pesos, amigo querido, por haberse metido una página. No hay que meterse a nada, amigo querido. Si usted tiene una deuda, usted sabrá la deuda que tiene. Si no la puede pagar, se acerca ahí al lugar que puede renegociar, o la paga directamente donde con el compromiso que tiene, pero no se meta en nada. Y ahora viene, porque ya empezó ayer, el bono invierno. Usted tiene derecho a un bono invierno porque ha sido perjudicada en su comuna de 150 mil pesos. Pincha aquí y esto queda activado. Olvídese, no hagan nada, porque nadie regala nada, querido amigo. Y si se lo regala, tiene que hacer a través de Chile Atiende, o si le entregan un bono, tiene que hacerlo de manera oficial. Pero ojo con eso, porque las estafas están a la orden del día, amigo.
0: Exactamente, mucho cuidado. Muy bien, pues, son algunos amigo, consejos querido. Importantes. ¿Mm?
1: Sí, no quiere para que la gente no vaya a caer en esto. 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Muchas gracias.
0: Gracias a ti. Que estén muy bien, ¿eh? Gusto saludarte. Hasta mañana, Pablo.
1: Igualmente, gracias, chao, chao.
0: Pablo Fernández en Radio Ñuble.
2: 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Son las 9:57. 90 años construyendo una sólida amistad. 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

La subsecretaria de Relaciones Económicas Internacionales, Paula Esteves, abordó la decisión de Estados Unidos de aplicar una sobretasa arancelaria de 12,5% a una parte de las exportaciones chilenas y sostuvo que el gobierno esperaba una medida de este tipo debido al próximo vencimiento del gravamen transitorio del 10% impuesto por Washington. Para mantener su política comercial perfeccionista o proteccionista más bien, la administración estadounidense abrió una investigación bajo la sección 301 de la Ley de Comercio contra cerca de 60 economías a las que acusó de no prohibir ni fiscalizar eficazmente la importación de productos elaborados mediante trabajo forzoso.

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Estamos de regreso, sí, somos matinalmente en Radio Ñuble, la sintonía grande. Vamos a esperar un contacto fuera de estudios, bien interesante, así que muy atenta y atentos. Y también, por supuesto, se vienen otros datos como el informe y pronóstico del tiempo.

0: ¿Qué hora es? Le cuento de inmediato que son las 10 de la mañana con casi los 7 minutos ya. Estamos con lo que es la música y naturalmente también con informes del tiempo, claro, el informe del tiempo mientras esperamos un contacto fuera de estudios que va a ser bastante interesante, así que ponga mucha atención a lo que le vamos a contar en un momento más, ¿eh? Como también el informe del tiempo, o sea, dice que hoy no va a llover, hoy no tendremos lluvia, durante todo el día, según el pronóstico de la Dirección Meteorológica. 14 grados como máxima el día de hoy, cielo cubierto en horas de la tarde-noche. A ver, ¿qué dice para el día de mañana? 10 y 13, chubascos aislados y viento en horas de la tarde, pero la cosa parece que se viene más fea, ahora se traslada para el domingo. El domingo, y justamente juega Ñuble en Sacanchillana, 11 mínima, 12 máxima, imagínese, un grado de diferencia entre la mínima y la máxima. Cubierto y lluvia, podría llegar hasta los 50 kilómetros a la hora el viento, así que todo el día, domingo, lluvia. Así que si usted ya tiene la entradita para el fútbol este fin de semana, vaya a buscar inmediatamente el impermeable, déjelo a mano ahí para que lo lleve entonces al estadio. El lunes 10 y 11, mire también, una diferencia de un solo grado para el día lunes, también con viento y lluvia. Y para el martes 9 y 11, cubierto, y después en la tarde-noche, nuevamente chubascos aislados. Es decir, el agüita va a partir de mañana, en horas de la mañana, y no va a parar hasta el día martes. Por lo menos en la madrugada y en la mañana del día martes no se visualiza lluvia, solamente cubierto. A ver si efectivamente nos dice lo mismo este otro informe. Sí, muy parecido. No igual, pero sí parecido. A ver, ¿cuándo caería más agüita? El domingo, 33,3 milímetros. 30,5 el día martes, 30,5 milímetros. 34 milímetros para el día jueves, 30. Vamos a estar despidiendo prácticamente el mes con harta agüita, 44,7 milímetros el 31 de este mes. Uy, 76,1 milímetros. Sería cumplido el domingo 2 de agosto. Domingo 2 de agosto. Harto entonces, ¿sabes? Muy bien, ya estábamos esperando el contacto fuera de estudios. Por lo tanto, vamos a tomar el contacto con Felipe Díaz, que nos tiene una excelente noticia en exteriores, así que lo vamos a escuchar de inmediato, le vamos a saludar. ¿Qué tal, Felipe? Gusto saludarte. Buenos días.
1: Buenos días, Hansi, amigo en la sintonía grande, que hasta ahora ya están conectados desde muy temprano. 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
0: Perfecto, gracias, Felipe. 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Nos vamos de inmediato con más canciones a esta hora en Matinalmente.

Mirna, nosotros estábamos con el informe del tiempo, ¿eh? Cuando hicimos ese contacto nos parecía muy importante, así que le dimos prioridad, por supuesto, a Dutis con este contacto en directo desde Calle El Roble. ¿Eh? ¿Qué nos faltó? Nos faltó por revisar la temperatura del momento, 9 grados 4 décimas, la temperatura mínima de hoy fue de 4 grados 7 décimas a las 7:25 de la mañana, la de ayer fue de 9 grados 5 décimas a las 6 de la mañana, la máxima de ayer 12 grados 7 décimas a las 13:42 y la humedad en este instante en nuestra ciudad 92%. ¿Eh? Con eso ya completamos lo que es el informe del tiempo en Radio Ñuble, la sintonía grande con nombre de región, la de los 90 años.

¿Qué hora es? Las 10 de la mañana ya con 22 minutos y medio. La sintonía grande de Radio Ñuble. 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Parte de lo que es el programa de aniversario, los 90 años de Radio Ñuble, la sintonía grande con nombre de región.

0: Vamos a hacer un pequeño alto, sí, pequeño, y ya regresamos a nuestro matinalmente, siempre a través de Radio Ñuble.
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3: 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Son las 10 horas 29 minutos. 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
1: Estamos de vuelta, cortita la pausa para seguir juntos en nuestro matinalmente en Radio Ñuble.

Arán Gabriel en las canciones a esta hora en nuestro Matinalmente en Radio Ñuble, cuando faltan 22 minutos y algunos segundos para las 11 de la mañana. Hoy estaba leyendo esta información y dice, este viernes hoy día, hoy viernes, cómo pasó rápido la semana, ¿no? Ahí uno se da cuenta, dice, hoy viernes, claro, hoy día viernes, y parece que recién comenzó la semana. Bueno, el Tribunal de Garantía de Antofagasta va a realizar la audiencia que va a definir si los años que Karen Rojo, recuerda usted quién es Karen Rojo, ¿no? Exalcaldesa de Antofagasta, que tenía un problema judicial, ella huyó del país y resulta que ahora se le trajo de vuelta y está naturalmente con sus problemas legales acá en nuestro país, para finalizar con ello, por supuesto. Bueno, dice que si los años en que Karen Rojo pasó como prisionera en Países Bajos se va a abonar a la condena de 5 años que pesan en contra de ella acá en Chile. Bueno, la audiencia se debe estar realizando en este instante, ¿eh? Dice que la resolución del juez Andrés Antelices mandata que el centro le debe proporcionar a Rojo todos los medios tecnológicos necesarios para poder conectarse a la audiencia. O sea, ella no va a ir personalmente, sino que se va a conectar a través de computación, en fin, ¿eh? Karen Rojo, recordemos que llegó el pasado 15 de julio, después de estar 4 años detenida en Países Bajos. País al que llegó en el 2021 cuando la Corte de Apelaciones confirmó la condena de 5 años y 1 día por fraude al fisco. ¿Ah? Cuando ella escuchó la condena, desapareció de Chile, claro. Y tras emitirse una alerta a nivel internacional a la Interpol, la exalcaldesa de Antofagasta fue detenida por la policía neerlandesa en Ámsterdam. Mire, ¿para dónde fue? Bien bonito Ámsterdam. ¿Quién no desearía estar ahí en Ámsterdam? Siendo trasladada a la cárcel de Utrecht. Dice que pasó 4 años detenida, ¿ya? Y luego entonces se trató, ¿no es cierto?, se consiguió la extradición a Chile. Si se llega a aprobar este abono que tiene de haber sido detenida ya en Países Bajos de 4 años, esta exalcaldesa podría optar a un beneficio. ¿De cuál sería el beneficio? Poder cumplir el resto de su condena en libertad vigilada, indicó La Estrella Antofagasta, que es un, digamos, diario de allá del lugar, ¿eh? O sea, ningún problema. Claro, no va a poder optar nuevamente a un cargo político durante un tiempo, pero podría llegar nuevamente a ser alcaldesa, quién sabe, o optar, qué sé yo, a ser diputada o senadora, pasando algunos años. Bueno, el asunto es que ya está en Chile y se va a ver si se le va a abonar o no esos 4 años que pasó detenida, ¿no es cierto?, o presa, porque estaba en una cárcel allá en Países Bajos, si se le abona entonces a la condena de acá de nuestro país. Más canciones, sí, más canciones en Matinalmente.

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Bueno, para quienes tuvimos la posibilidad de ver a Boca Juniors frente a O'Higgins, bien el desempeño de O'Higgins, sobre todo en el primer tiempo. En el segundo tiempo ya parece que se le acabaron las pilas a O'Higgins, pero en todo caso fue bastante bueno el desempeño. Estaban jugando en la Bombonera, no deja de ser. Y lo otro también, ¿no es cierto?, que le ganó solamente por 1-0 Boca Juniors. Este jugador de argentino, que está, digamos, bastante criticado por su actuación en la selección de fútbol, Paredes. Oye, es un jugador que juega parado, da un paso para allá, pase, otro paso para allá, pase, y siempre entrega bien la pelota y entregó el pase gol. Le dijo, hazlo, le dijo, toma, aquí está la pelota, haz el gol. Es extraordinario, yo lo sigo desde hace mucho tiempo ahí en Boca Juniors y me extrañó el comportamiento que tuvo la selección. Bueno, son cosas que pasan, seguramente la calentura por haber perdido, etcétera, etcétera. Pero estamos hablando de O'Higgins, que bueno, que no está mal. Incluso fíjese que allá mismo en Argentina lo están alabando. Dice, el resultado quedó corto. Prensa argentina reaccionó con cautela tras el triunfo de Boca ante O'Higgins. Quedó corto desde el punto de vista, ¿no es cierto?, de que hizo bastante bien la pega O'Higgins. Muy bien, pues esperemos naturalmente que siga. Después tienen que jugar acá, en nuestro país. Así que ahí vamos a esperar el resultado de ese partido. Vamos con más canciones en Matinalmente.

¿Qué hora es ya? Faltan 10 minutos para las 11, 10 para las 11. La sintonía grande de Radio Ñuble acompañándoles a esta hora en vivo y en directo. A ver, fíjese que está, porque es noticia hoy en día esto del rescate ahí, ¿no es cierto?, del Chino Orellana con Martina Núñez y Magdalena Retamal, que quedaron en un refugio allá en lo más alto, ¿no? Dice que más de 100 millones costó. ¿Ah? Y usted dirá, pero ¿cómo costó tanto? Sí, ¿ah? Era cosa de llegar en helicóptero, ¿ah?, aterrizar ahí y sacarlo. Pero no es tan fácil. Averigüe usted, averigüe cuánto sale, ¿ah?, una hora de vuelo en helicóptero, nada más que eso. Dejemos a un lado todos los demás gastos de carabineros, de la PDI, qué sé yo, de servicio aéreo de rescate, SAR, y otros más que estuvieron vinculados. ¿Ah? Bueno, dice que... ¿Tendrán que restituir los recursos o no?, dice por acá. Bueno, según trascendió el operativo búsqueda, durante los 6 días habría costado aproximadamente 100 millones. Es más, ¿eh? Se sacó la cuenta y es más de 100 millones de pesos. Luego que los 3 que se extraviaron, después de haber tenido una noche de fiesta en las termas de Colina, en medio de un intenso sistema frontal que afectó el país. Dice que algunos países alrededor del mundo establecen sanciones a aquellos rescatados por negligencia. Ah, porque esto no fue una cosa así que, por el clima quedaron atrapados allá, tuvieron que... No, esto fue una negligencia. ¿Sabe cómo lo pagan en otros países? Va desde el pago parcial o total de los costos operativos, o mediante la aplicación de multas administrativas a beneficio fiscal. En el caso de Mendoza, Argentina, fíjese que en abril del año pasado el gobierno presentó un proyecto de ley para cobrar los rescates en zonas de alta montaña cuando se trate de personas accidentadas por imprudencia o negligencia. Capaz que ahora acá hay un proyecto de ley con respecto a aquello, y creo que se está trabajando ya. Nos parece bien. Oye, después de la pausa, el ranking del recuerdo.

0: Algún día estarán en el Festival de la Canción de Viña del Mar, por los Vázquez, ¿eh?, que nos acompañaban en este instante, invitándonos a una pequeña pausa y ya regresamos con nuestro ranking del recuerdo.
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2: 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Son las 10 horas 56 minutos. 90 años construyendo una sólida amistad. 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
2: 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Once horas, en punto.
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0: Revisamos la información a esta hora en la Sintonía Grande. Con apenas 134 días al frente de la Subsecretaría de Hacienda, Juan Pablo Rodríguez Oyarzún presentó su renuncia al presidente de la República, José Antonio Kast, tras conocerse que el análisis de una muestra correspondiente a un test de droga realizado en junio arrojó un resultado positivo. La salida se concretó pese a que aún está pendiente el resultado de la contramuestra y mientras el ex subsecretario insiste en que el examen contiene un error. Fue el propio Rodríguez quien informó la razón de su dimisión mediante una declaración pública en la que descartó haber consumido drogas y anunció que se someterá a nuevos exámenes para acreditar su versión. Rodríguez enfatizó: "No consumo drogas".

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1: Y estamos listos, listos, prestos para enfrentar nuestro ranking del recuerdo. El último de la semana donde presentamos tres temas. ¿Ah? Porque ya mañana, ¿qué es lo que hacemos? Presentamos los ganadores de la semana. ¿Ah? Es el ranking de la semana. Pero hoy son tres temas los que compiten por ser el favorito de nuestros auditores y auditoras, llamándonos al 42-225-2828. 42-225-2828. ¿Quién nos acompaña? Aparte de nuestros auditores y auditoras, Santa Rosa, por supuesto que sí. 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Número 1 el día de hoy, dúo dinámico, Resistiré.

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1: Ahí está entonces José Vélez con la canción número 3, Vino Griego. Número 2, Leonardo Fabio, para saber cómo es la soledad. Número 1, el dúo dinámico Resistiré. Bueno, el llamado que hacemos todos los días viernes, es pesado. ¿Ah? Siempre nos dice lo mismo el día viernes. Es que, ¿por qué lo decimos? Porque durante la semana, usted mismo que está en sintonía, se acusa, dice, sí, en realidad yo estoy llamando 2, 3, incluso hasta toda la semana. Voy a dejar entonces que llamen otras personas que no alcanzaron a entrar con su llamado. Es algo bien especial lo que solicitamos los días viernes para que la gente que no alcanzó, porque muchos nos dicen, ay, que estaba marcando el teléfono en la radio, pero no pudo entrar. Y después nos retan a nosotros. Esa es la idea entonces de que hoy les demos la posibilidad a quienes no pudieron entrar con su llamado. Si usted llamó cualquiera de los días de la semana o lo hizo más de un día, entonces démosle la posibilidad a quienes no lo pudieron hacer. 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A ver, veamos, ¿quién está al teléfono? Buenos días.
2: Buenos días, ¿cómo están?
1: Muy bien, ¿con quién hablamos?
2: Miriam Salgado, por acá.
1: Miriam Salgado.
2: Sí.
1: ¿Cómo está, Miriam?
2: Lo más bien, ¿y ustedes?
1: Bien, también, gusto saludarle.
2: Me alegro.
1: ¿Qué canción?
2: Voto por la número 2.
1: La número 2, Leonardo Fabio.
2: Gracias.
1: Listo, gracias por llamarnos. Número 1, el dúo dinámico Resistiré. Número 2, Leonardo Fabio, para saber cómo es la soledad. Número 3, José Vélez, Vino Griego, los participantes. Buenos días.
3: Buenos días, Josito.
1: Buenos días, ¿quién habla?
3: Teresa Esparza.
1: Teresita, ¿cómo estás, Teresa?
3: Bien, gracias a Dios. ¿Y usted, Jancito?
1: Bien, también, gusto saludarte.
3: Qué bueno, igualmente para mí.
1: ¿Qué canción te gusta, Teresita?
3: Me gusta la número 3.
1: Perfecto.

0: Perfecto, te anotamos de inmediato. Gracias, chao, chao. El dúo dinámico, resistiré, Leonardo Fabio, para saber cómo está, para saber cómo es la soledad, eso es, y José Vélez, vino griego, esos son los temas participantes. Buenos días.
1: Buenos días.
0: ¿Quién habla?
1: Janet Arias, de acá, San Miguel.
0: Janet Arias.
1: Sí, ¿cómo está usted?
0: Muy bien, ¿y tú, Janet?
1: Bien, gracias a Dios.
0: ¿Cómo está el clima por allá?
1: Medio nublado, medio tristón, pero... Para, sí. No llueve.
0: No llueve.
1: No va a
0: llover. Perfecto. Janet, ¿qué canción te gusta?
1: La número 2.
0: La número 2, gracias por llamarnos. Sí. Chao, chao. 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Buenos días.
2: Buenos días, Jancito.
0: Buenos días, ¿con quién hablamos?
2: Con Graciela Matus.
0: ¿Cómo está Graciela Matus?
2: Bien, cuesta tanto para comunicarse.
0: Sí, pues exactamente, güey. Oye, nos tiene...
2: Sí, pues yo me voy a comunicar con usted porque estuve de cumpleaños el 22, dije yo, para que me salude Jancito, pero no pude, pues.
0: El 22, el día miércoles.
2: Sí, el miércoles.
0: Sí. Bueno, sí. Pero nunca está de más un saludo, aunque sea atrasadito, pues, ¿eh?
2: Ya,
0: un abrazo a la distancia. Muchas gracias, gracias. Por ser... y muchas gracias también por las atenciones que tenemos de parte de Graciela, ¿eh? Muy amable. ¿Qué canción, Graciela? ¿Cuál es la canción que le gusta?
2: Leonardo Fabio.
0: ¿Leonardo Fabio? Perfecto.
2: Sí.
0: Que esté bien, un abrazo. Chao, chao.
2: Bye, bye.
0: Vamos con la número 1, el dúo dinámico, resistiré.

0: Ahí estaba el dúo dinámico Resistiré, número uno, dos, Leonardo Fabio, para saber cómo es la soledad, y José Vélez, Vino Griego. Esos son los participantes, ¿eh? 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Vamos con más llamados telefónicos, buenos días.
1: Buenos días, Jaime Sepúlveda, por acá de la Guada de Bélgico.
0: Jaime Sepúlveda.
1: Correcto.
0: Mira, igual, el mismo nombre de un ex compañero ahí del liceo, Narciso Tondró, Jaime Sepúlveda.
1: Como todos los buenos, pues.
0: Como todos los Sepúlveda, dice. Y ya, ¿de dónde me dijo que me llamaba, Jaime?
1: De San Carlos hacia abajo, la Guada de Bélgico.
0: Ah, mire qué bien, de San Carlos, mire qué bien, ¿eh? Qué bueno, gracias por estar con nosotros, Jaime. ¿Qué canción?
1: La número 3.
0: La número 3.
1: Que me imagino la escena.
0: El Vino Griego. Ya, me imagino también yo. Listo, gracias por llamarnos, ¿eh? Que esté muy bien.
1: Un abrazo.
0: Chao, chao. 42-2-25-28-28, ¿eh? El Vino Griego, claro que sí, pues, ¿eh? Uno ha visto películas ahí de basadas en aquello y se puede imaginar la escena. Vamos a ver si tenemos otro llamado telefónico al 42-225-2828. ¿Nada todavía? ¿No? Oye, déjeme contarle entonces, ¿eh? Unos segunditos. Lo que pasa es que estábamos hablando hace algún instante del famoso rescate del chino y sus amigas allá en la cordillera, ¿no es cierto? Bueno, resulta que él, junto a su señora, se pusieron en contacto con la producción de un programa de televisión, esto de farándula, y les dijeron que pedían $1,000,000 cada uno por ir al programa a contar su historia. Y sabe que en el programa encontraron que era mucho. Yo encuentro que era poco, porque tienen harto que contar. Yo creo que $1,000,000 era poco, ¿eh? Así que no se quejen ahí en el programa si lo quieren tener, porque el chino debe tener cualquier cantidad de historia, ¿eh? ¿Para qué decir? Vamos con el llamado telefónico. Buenos días.
2: Buenos días.
0: ¿Con quién hablamos?
2: Blanca Molina.
0: Blanca Molina, ¿cómo está, Blanquita?
2: Bien, tomando matecito.
0: Mira qué bien, oye.
2: Un poquito frío.
0: Sí. ¿Y con algo, sí? ¿Con alguna cosita más o
2: con
0: no?
2: Con pancito amasadito.
0: Con parecido. Pancito amasado. Qué cosa más rica, un mate con pan amasado.
2: Sí, rico, rico.
0: ¿Ah? Con mantequilla chorreando,
2: sí,
0: ahí.
2: Exactamente.
0: Oh,
2: exactamente.
0: Ya dejemos.
2: Estaba mirando aquí, estaba viendo.
0: Sí, dejémoslo ahí nomás porque ya los ácidos me están haciendo funcionar aquí.
2: Hasta ahí nomás, ya, listo.
0: Blanca, ¿qué canción?
2: La número 2,
0: ¿por? ¿La número 2?
2: Sí.
0: Gracias. Chao, chao. Vamos con la 2. Leonardo Fabio, para saber cómo es la soledad.

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0: Para saber cómo es la soledad, Leonardo Fabio, la canción número 2, número 1, dúo dinámico, Resistiré, número 3, José Vélez, Vino Griego. Esos son los temas que participan hoy en nuestro ranking del recuerdo, siempre a través de Radio Ñuble, la sintonía grande. A ver, el informe entregado en hora de esta mañana, en cuanto a la ruta N55, la que va, ¿no es cierto?, hacia la cordillera, dice lo siguiente, dice que la ruta habilitada con restricción de horario subida de 8 a 14 horas, bajada de 14:30 a 19 horas, desde kilómetro 69, excepto vehículos de emergencia, residentes y turistas. ¿Eh? Porte de cadenas obligatorio para todo tipo de vehículos desde kilómetro 69, tenencia Carabineros Las Trancas. Precaución, lluvia a lo largo de la ruta, nieve en la ruta, kilómetro 76, Plaza El Tata, conducir con precaución. Nieve acumulada. Dice que más de 2 metros, ¿eh? A ver, no, 71 centímetros, me estaba pasando yo, 71 centímetros, ya. Que fíjese que estaba mirando por acá que en Santiago, Farellones, hay 15 kilómetros de taco, ¿eh? Sí, no, sí, tempranito, mucha gente dijo, nos vamos a ir a las 6:30 de la mañana. Ahí están, 15 kilómetros. Para ir a la nieve, ¿eh? Bueno, ¿qué le vamos a hacer? Porque hay gente que le gusta ahí el deporte blanco o ir a la nieve. Ya está. Tenemos llamado telefónico, buenos días.
1: Buenos días.
0: Buenos días, ¿con quién ahí?
1: Con Guillermina Rivas.
0: ¿Cómo estás, Guillermina?
1: Bien, ¿y usted?
0: Bien, también. ¿Qué canción te gusta, Guillermina?
1: La 1.
0: Gracias por llamarnos. Chao.
1: Gracias.
0: Dúo dinámico Resistiré, Leonardo Fabio, para saber cómo es la soledad, y José Vélez, Vino Griego, los participantes. Último llamado telefónico, buenos días.
2: Hola, hola, buenos días, don Jaos.
0: Buenos días, ¿con quién hablamos?
2: Con Víctor, por acá.
0: Víctor, don Víctor Fuentes. Fuentes, ¿cómo está don Víctor Fuentes?
2: Aquí estamos, después de 2 meses estoy concursando de nuevo.
0: Me parece, bueno, usted siempre está con nosotros ahí escuchándonos, trabajando, ¿eh? Oye, todo el día. Estamos muy agradecidos. Usted se pasó, ¿eh?, con el saludo, porque el saludo no fue tan solo venir a la radio a saludarnos personalmente aquí con esa paloma, ¿no es cierto?, que le llamamos nosotros, que utilizan los políticos. Usted hizo una de la radio de los 90 años, la puso en la camioneta, sí, la paseó por todo Chillano, ¿sí? Así que estamos, pero muy, muy agradecidos, don Víctor Fuentes, por eso.
2: Los familiares por allá por Santiago me están,
0: ¿sí?,
2: dando a saber eso también, pues.
0: También lo vieron por las redes sociales.
2: ¿Ah? Sí.
0: Ya, pues, oye, don Víctor, un abrazo grande para usted. ¿Qué canción le gusta?
2: La número 3, jefe.
0: La número 3. Listo, pues gracias por llamarnos, ¿ah? Se pasó, gracias, don Víctor, ¿ah? Se pasó, don Víctor, ¿ah? Un gran homenaje que hizo a la Radio Ñuble. Es un fiel auditor ahí que está con su taller de desabolladora y pintura y escuchando la radio todo el día. Vamos con el número 3, José Vélez, Vino Griego.

Vino griego, la canción con José Vélez, pone punto final a nuestro ranking el día de hoy en la sintonía grande de Radio Ñuble. Dúo Dinámico, Leonardo Fabio y José Vélez fueron los participantes. 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Oye, luego en nuestro principal informativo, se lo vamos a adelantar desde ya, se amplía la campaña de vacunación contra la influenza a toda la población. A toda la población entonces, ¿eh? Se puede acceder gratuitamente a la dosis en los vacunatorios habilitados. Así que ya lo sabe, si usted dice, no, pues yo no tengo 60 todavía, no importa, igual se puede vacunar gratuitamente contra la influenza. Así que ya lo sabe, eso, más detalles luego en Ñuble Noticias Central. Nos quedamos con la canción ganadora, ¿eh? Que ganó por un votito, le ganó a José Vélez, Leonardo Fabio, para saber cómo es la soledad.

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0: La canción ganadora entonces para saber cómo es la soledad con Leonardo Fabio representará el día viernes mañana cuando hagamos el ranking de la semana siempre juntos a Santa Rosa de Isabel Riquelme con Arturo Prat. Nosotros vamos a ir a una pausa y luego rumbo al mediodía.
1: 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Son las 11 horas, 30 minutos. 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
6: 11 horas, 34 minutos.

0: 11 horas 39 minutos. 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
1: ¿Cómo están? Gusto en saludarles. Estamos comenzando un nuevo programa de FWP a través de la sintonía grande de Radio Ñuble, donde tú puedes todos los días saber más de vida sana y de motivación. 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Muy bien, saludamos como siempre a José Manuel Guevara, pero hoy día José Manuel Guevara tiene una invitada, Rosario, porque va a contar su testimonio. Hay mucha gente que está contando su testimonio con respecto al té y al colágeno.
2: Joaquín,
1: a ver, tú me tienes una invitada.
2: Tengo una invitada de lujo a esta llamada de esta mañana en nuestro programa. Tengo nada menos que a Rosario Alarcón, una mujer que, mira, yo la conozco hace muchos años, trabajaba en el área de la telefonía, que era ejecutiva de ventas, fue la top número uno, ¿ya? Y yo, un día me compró los productos, ella empezó a probar el té, empezó a probar el colágeno, pero mejor que lo cuente ella, Joaquín. Quiero presentarle a todos nuestros auditores y a ti, Joaquín Pincheira, a María Rosario Alarcón. María Rosario, ¿cómo estás? Muy buenos días.
3: Buenos días, José Manuel. Buenos días, Joaquín. Qué gusto en saludarle a los dos.
1: Mira, qué lindo. Rosario, un abrazo cariñoso. Oye, estamos en la sintonía grande de Radio Ñuble. Queremos que tú nos cuentes cómo te ha hecho el té 24 horas y el colágeno Renova. Por favor, cuéntanos a todos los auditores que nos están escuchando y que muchas veces dicen, bueno, ¿hará resultado? ¿Resultará o no resultará? Cuéntanos, Rosario.
3: Bueno, les comento. Mira, para mí el 24-1 me ha hecho maravillosamente bien. ¿Por qué? Porque yo sufro de hipotiroidismo, Joaquín y José Manuel. Entonces, el hipotiroidismo, tú engordas de la nada, o sea, del viento, hablas y engordas. A mí me ha hecho muy bien, he bajado de peso y he andado activa todos los días, porque ese té es maravilloso, a mí me ha cambiado la vida, literal, me ha cambiado la vida.
1: Qué lindo lo que tú acabas de decir. El té 24 horas de energía, medio kilo, es un té en polvo que está cambiando muchas vidas aquí en Chillán. Oye, me imagino que al principio, Rosario, resistente al té, como todo el mundo, que dice, ¿y este producto qué será? ¿Sí o no?
3: Sí, la verdad es la cosa que cuando sale un producto nuevo, Joaquín, uno siempre dice, será verdad. Pero como José Manuel, él me asesoró y me lo vendió y me dijo, ¿esto te va a hacer bien? Yo creo fielmente que él no me iba a vender cualquier cosa. Y de verdad me quedo chica al decir que es maravilloso.
1: ¡Qué lindo! 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Oye, José Manuel, y el colágeno, me imagino también la Rosario también lo toma, ¿verdad?
2: Pero Rosario, por favor, cuéntale a nuestros auditores qué ha hecho el colágeno Renova con reveretrol, ¿cierto? Con enzima Q10, péptido de colágeno, con zinc, magnesio, vitamina C, con esta trilogía de antioxidantes muy poderosos que tiene nuestro colágeno.
3: De partida, José Manuel, nosotros las mujeres que somos tan pretenciosas, que siempre que nos queremos ver bien, olvídate, entonces el pelo, las uñas, la piel, olvídate. Yo por el mucho computador tengo una tendinitis en el brazo derecho y me ha hecho pero maravilloso. pero más que en mí, en mi hermana. Sabes tú que a ella le dolían mucho las piernas porque tenía un exceso de peso, y la verdad de las cosas que empezó a probarlo, ya lleva como un mes tomando este producto, oye, ni siquiera le duelen las rodillas, nada. Ella sale a caminar porque el médico le dijo, pero de verdad está encantada con este producto, que es maravilloso. Y además, ¿sabes tú cómo se lo toma? Se lo toma helado con hielo, le encanta, y con el calor, y lo toma en la mañana y en la tarde, en la noche. Le ha hecho muy bien, nos ha hecho como familia maravillosamente bien.
2: Qué lindo testimonio, Rosario. Oye, muchas gracias por esta llamada. Me despido de ti porque seguimos con Joaquín Pincheira al aire en este tremendo programa.
3: Gracias Joaquín, gracias José Manuel.
1: Ahí estaba Rosario, qué lindo testimonio, tanto con el té y el colágeno. 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El té con su energizante, el té que te ayuda mucho en el control de la diabetes, en el control del azúcar, los triglicéridos, el colesterol. Y además té regula el intestino también, te desinflama el intestino, es decir, te ayuda más a ir al baño. Y por otra parte está el colágeno, que te ayuda muchísimo en los músculos, huesos. Además está reforzado con resveratrol, este antioxidante único que se da en la uva, que se da en la mora también, y que te ayuda bastante. 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
1: 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Que estén bien, hasta una próxima oportunidad, gracias a la Ventón y gracias a los productos FWP que están cambiando la vida de muchas personas en el ámbito de su salud. Que estén bien, hasta la próxima.
0: 11 horas, 49 minutos.
6: Vamos a hablar.

0: Y llegamos hasta aquí con nuestro rumbo al mediodía en la sintonía grande de Radio Ñuble, pero no se separe de nuestra sintonía, se viene de 12 a 1.
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3: 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Son las 11 horas, 55 minutos.
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0: Si bien en un comienzo la intención era la de convocar a ex autoridades de gobierno para que fueran parte, finalmente el Ministerio de Seguridad, encabezado por su titular Martín Arrau, conformó su consejo consultivo solo con expertos en la materia, entre los que se encuentran, por ejemplo, un ex fiscal, directores de centro de estudios, un general en retiro del ejército y otros profesionales con experiencia en cargos policiales. Son 7 los integrantes de la instancia, entre los que se encuentran la directora ejecutiva de la Fundación Amparo y Justicia, Pia Green, el director ejecutivo de Paz Ciudadana, Daniel Johnson, la ex funcionaria de la Subsecretaría de Defensa y especialista en crimen organizado, Pilar Lizana, el ex oficial de Carabineros e investigador del crimen organizado transnacional, Pablo Ceballos, el coordinador del Observatorio del Crimen Organizado y Terrorismo, OCRIT, de la Universidad Andrés Bello, Pablo Urquizar, el ex fiscal y director del Centro de Estudios en Seguridad y Crimen Organizado, CESCRO, de la Universidad San Sebastián, Luis Toledo, y John Griffith, director ejecutivo de Athena Lab. Exactamente las 12 horas con 2 minutos, la temperatura en este instante en nuestra ciudad, 11 grados 6 décimas. Más noticias luego, a las 13 horas, Ñuble Noticias Central.

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0: 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Son las 12 horas, 26 minutos. 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
5: 12 horas, 30 minutos.
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Así estamos, en directo desde el Campesino Maipón 847. ¿Qué hora es ya? Pasadito las 2:30. 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Vamos a la música y ya regresamos.

¿Qué hora es ya? Le cuento de inmediato, 24 y medio minutos nos separan de la 1 de la tarde. 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

Faltan 16 minutos y medio ya para la una de la tarde. 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

0: Radio Ñuble, la sintonía grande, le indica la hora. Son las 12 horas, 55 minutos.
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0: Buenas tardes.
1: Buenas tardes.
0: Bienvenidos a Ñuble Noticias, edición central correspondiente a este día viernes 24 de julio, y estos son los titulares.
1: Encuesta Black and White dice que un 48% de los chilenos evalúa bien el despliegue del gobierno y 84% valora la labor de los alcaldes por temporales.
0: Presidente Kast, en relación al

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1: Trece horas, cuatro minutos. La temperatura, 12 grados.

0: Y nos vamos al desarrollo de las informaciones. Hoy viernes, la encuesta Black and White entregó los resultados de su sondeo semanal, donde profundizó en el desempeño de las autoridades a raíz del sistema frontal que azotó a gran parte del país. El fenómeno, que ha dejado 10 personas fallecidas, más de 2.400 damnificados y más de 100.000 personas aisladas entre las regiones de Atacama y la Araucanía.
1: Se trata además del primer evento de esta envergadura que enfrenta el gobierno del presidente José Antonio Kast, cuyo desempeño no estuvo exento de críticas de alcaldes respecto a la tardanza en decretar estado de catástrofe para la región de Coquimbo y la provincia del Huasco, por ser esta una de las más afectadas.
0: También hubo cuestionamiento por parte de alcaldes, especialmente del jefe comunal de Ovalle, Héctor Vega, independiente, y su par de La Serena, Daniel Norambuena, de Renovación Nacional, al desempeño de Senapred durante la emergencia. De acuerdo a lo que señalaron, el servicio no estuvo a la altura y cuestionaron que las coordinaciones fueron pésimas, la ayuda no llegó a tiempo.
1: La encuesta también abordó el avance del proyecto de reconstrucción nacional del gobierno, también conocido como Mega Reforma, cuyos elementos clave se aprobaron el martes en la Cámara de Diputados, como la rebaja gradual del impuesto de primera categoría, que pasó del 27 al 23%.
0: De acuerdo al sondeo, la mayoría relativa, 48%, evalúa muy bien, 22% o bien, el 26%, el despliegue del gobierno durante los sistemas frontales. La proporción de quienes opinan en esa línea aumenta entre hombres y a medida que aumenta la edad. En cuanto a otras autoridades, la mayoría, 84%, evalúa muy bien, 35% o bien, 49%, la reacción de alcaldes y mal, 36% o muy mal, 32%, la reacción de parlamentarios ante los sistemas frontales.
1: En el caso de alcaldes se observan resultados similares en todos los segmentos. En el caso de parlamentarios, la evaluación empeora entre hombres. Por otra parte, la gran mayoría, 91%, considera que sí hay figuras políticas que buscan sacar réditos electorales de la emergencia. Se observan resultados similares en todos los segmentos.

0: El Tribunal de Garantía de Antofagasta autorizó a Karen Rojo abonar el 80% de su condena tras pasar 4 años recluida en una cárcel de Países Bajos. La exalcaldesa de Antofagasta enfrenta una pena de 5 años por fraude al fisco.
1: Son 1.463 días que se le abonan adicionalmente. Eso hasta el día 14 de julio del presente año, y a partir del día 15 empieza un bono distinto porque es un abono nacional. Pero en términos concretos esto implica que doña Karen Rojo tiene cumplida el 80% de su condena, dijo su abogado Fidel Castro.
0: Actualmente Rojo se encuentra recluida en la cárcel femenina de San Joaquín. Con esto solo le restarían 363 días por cumplir de la condena.
1: En el caso de ella era un requisito indispensable tener este abono resuelto, y las peticiones respecto del cumplimiento alternativo las vamos

0: Bueno, este es el día de la reinserción social. Y con respecto a aquello, tenemos la siguiente palabra de Natalia Reyes Lobos, seremi de Justicia y Derechos Humanos de la región de Ñuble.
1: Social, queremos destacar la positiva visita que realizó el subsecretario de Justicia, Luis Silva, a la región de Ñuble. Fue una visita muy enriquecedora y que comenzó con un seminario de reinserción social en el que participaron autoridades locales y regionales, pero también tuvimos la presencia de importantes empresarios y actores de la sociedad civil, como empresas Copelec, como la empresa Chevalier, como la Universidad de Concepción. Porque se abordó la importancia de este trabajo conjunto entre el Estado y el mundo privado para fortalecer la seguridad pública y tener un trabajo también más efectivo en materia de reinserción social. Luego también se inauguró la feria, la expo de reinserción en el Mall Arauco de Chillán, que consideramos una valiosa vitrina para mostrar el trabajo de los internos. Expo que estará abierta durante todo el día de hoy. Invitamos también a las personas a acercarse a conocer estos trabajos. Y luego de eso terminamos la jornada recorriendo la unidad penal de Chillán y también el centro de estudio y trabajo de la comuna de San Carlos, para que el subsecretario pudiera conocer en terreno lo que es el trabajo que desarrolla Gendarmería en materia de custodia de los internos y también, por supuesto, en materia de reinserción.
0: Ahí están las palabras de Natalia Reyes Lobo, seremi de Justicia y Derechos Humanos, en relación al Día de la Reinserción Social.
2: Trece horas, 11 minutos.

0: Y vamos con más informaciones a esta hora en Ñuble Noticias, edición central, con dardos al Instituto Nacional de Derechos Humanos, INDH. Durante su alocución, el presidente José Antonio Kast firmó indicaciones al proyecto de ley que modifica diversos cuerpos legales con el objetivo de modernizar el sistema de incentivos y extender la carrera a los futuros carabineros.
1: Recordemos que durante la semana pasada se confirmó que representantes del Instituto Nacional de Derechos Humanos visitaron a Carlos Cancino Tapia, alias El Rana, quien fue detenido como uno de los presuntos autores materiales del crimen del sargento mayor Eugenio Inaín. En ese procedimiento hirió a 3 funcionarios policiales.
0: Posteriormente se confirmó el fallecimiento de uno, el suboficial mayor de carabineros, Marco Cosme. Este viernes, desde La Moneda, el mandatario pidió un minuto de silencio por los mártires. Son héroes de la nación. Personas que se entregaron por completo y cumplieron hasta el fin de sus días, hasta encontrarse con el mal que cobró sus vidas, ese juramento a la bandera que hicieron a la patria.
1: Eso merece ser reconocido hoy y siempre, comenzó diciendo. Acto seguido agregó, cuando hay un carabinero herido de muerte, nuestra preocupación debe estar completamente en ese carabinero y en su familia. Aquellos que lo atacaron deben ser sometidos a la justicia y nadie duda jamás que se cumplirán las normas que exige la ley para que esa persona esté en la cárcel o donde corresponda bajo resguardo.
0: Luego Kast lanzó sus dardos al Instituto Nacional de Derechos Humanos. Pero llama la atención que algunas instituciones que tienen que velar por todas las personas en Chile solo miran, en algunos casos, a aquellos que infringen la ley, a aquellos que son capaces de atacar y causar la muerte a un carabinero. Esa actitud tiene que cambiar. Uno no pide que vean solo a uno, al menos que la balanza esté equilibrada, y eso lamentablemente en los últimos tiempos no ha sido así, dijo.
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0: Trece horas, 14 minutos.

0: Vamos con más informaciones. La Policía de Investigaciones PDI detuvo hoy viernes a dos integrantes de la comunidad mapuche Collán Mapu en la cercanía de la comuna de Victoria, en la región de la Araucanía. El procedimiento, ejecutado en horas de la madrugada con resguardo militar, dio cumplimiento a órdenes judiciales pendientes contra los imputados por diversos delitos de violencia rural ocurridos entre 2021 y 2022. Uno de los detenidos fue identificado como Juan Millanao Huayquillán, investigado por un ataque registrado en septiembre de 2021 en la ruta CH-181. En esa oportunidad, un grupo de aproximadamente 15 sujetos armados bloqueó la vía con árboles, disparó contra un tractocamión, intimidó al conductor y le sustrajo el vehículo junto a diversas especies. La máquina fue recuperada posteriormente con serios daños por fuego en su cabina. El segundo aprehendido es Jorge Huanchullán Millanao, quien registraba órdenes de aprehensión en dos causas distintas. La primera corresponde a una emboscada ocurrida en el 2022 en la misma ruta CH-181, donde individuos armados cortaron el tránsito, amenazaron de muerte a un camionero y le robaron las pertenencias.
1: Durante las labores de despeje de la ruta, un carro policial resultó alcanzado por impactos de perdigones.
0: La segunda causa contra Huanchullán Millanao se remonta al 2021, ligada a la usurpación del fondo Miraflores.
1: Durante las diligencias policiales desplegadas para restituir el predio, se suscitaron bloqueos y de ruta, y también emboscadas con armas de fuego desde sectores boscosos. En dichos enfrentamientos, dos vehículos de carabineros resultaron con daños y uno de ellos recibió impacto balístico.
0: Las indagatorias han sido encabezadas por la Fiscalía de Victoria en un trabajo conjunto con la Brigada de Investigaciones Policiales Especiales VIPE y el Laboratorio de Criminalística LACRIM de la PDI.
1: Ambos detenidos pasarán durante la jornada de hoy a la audiencia de control de la detención ante el Juzgado de Garantía de Victoria.

0: Bueno, mágicamente vamos a viajar hasta la comuna del Carmen, ¿no? Una hermosa comuna de la región de Ñuble. Ahí su alcalde, don Renán Cabeza, siempre tiene importantes informaciones, avances, en fin, pero que no lo ha pasado tan bien en el último tiempo con esto de los temporales. Alcalde, gusto saludarle.
1: Buenas tardes, muchas gracias por el contacto. La verdad que somos una comuna que somos, y la región de Ñuble en general, somos comunas que estamos muy acostumbrada a estos frentes mal tiempo, pero lo que pasó ayer, la verdad, no lo veíamos hace años. Uh-huh. La cantidad de agua en tan poco tiempo que cayó, que nos generó bastante estrago acá en la comuna.
0: Correcto. Afectó a bastantes sectores, ¿no?, de la comuna, esta cantidad de agua que cayó, ¿no?
1: Sí, la dificultad que tuvimos ayer fue la siguiente: cayó mucha agua en poco tiempo, y los sumideros de la red pública, donde evacúa el agua, colapsaron por la cantidad de agua. Y eso significó que en el radio urbano tuvimos anegamientos de calles y de viviendas. El día de hoy tenemos 21 viviendas catastradas que le ingresó el agua desde la calle. Y en otro sector de la comuna, dentro del radio urbano también, nuestra comuna colinda con unos canales municipales. Tenemos como 40 regantes dentro del radio urbano y el canal se desbordó a raíz también de la cantidad de milímetros que cayeron, por lo cual generaron inundaciones, ingreso de agua en viviendas del radio urbano. Las 21 viviendas son del radio urbano, y algunas fosas también que se reventaron a raíz también de la cantidad de agua que se estaba filtrando, y esto nos generó una dificultad para poder abordar la situación, porque tuvimos muchos llamados de emergencia. Así que agradecemos públicamente a los bomberos del Carmen por hacerse presente, a nuestros funcionarios municipales con sus cuadrillas. Estuvimos hasta las 11 de la noche el día de ayer visitando cada una de las viviendas afectadas. Entregamos unos sacos de carbón para que pudiesen secar sus viviendas, cloro para desinfectar. Así que la verdad que hicimos esa primera visita el día de ayer. El día de hoy están las autoridades de gobierno central desplegados en la comuna también con kit de higiene para las viviendas y kit de higiene básico también para las personas, porque si bien por el momento no evaluamos y no identificamos muchas pérdidas de enseres, sí las casas quedaron afectadas con malos olores y con humedad.
0: Correcto. Hay que destacar, ¿no es cierto?, que es una cantidad tremenda de agua que ha caído en muy poco tiempo, ¿no?
1: Sí, pues creemos que el principal problema fue la cantidad de agua. Nosotros teníamos todos los sumideros limpios, el canal municipal despejado, y la verdad que a pesar de todas las medidas preventivas que generamos, no fue suficiente y tuvimos esta situación. Lo importante es que no tenemos que lamentar grandes daños, pero sí claramente la preocupación de la comunidad. Nosotros que somos más jóvenes no veíamos una situación de estas características hace mucho tiempo en la comuna, y sobre todo también esto también obedece a que esta comuna ha ido creciendo, se ha ido pavimentando más las calles, y muchas veces los sumideros no dan abasto, y aquí yo reflejado que el agua, cuando cae harta agua, el agua corre y da lo mismo si hay viviendas, si hay calles, y eso nos pasó el día de ayer.
2: Alcalde, quería consultarle, usted se hizo esta semana el test de control de drogas, quería preguntarle cómo le fue y si existe de parte de la Asociación de Municipalidades, ya sea en sus capítulos regionales o provinciales, algún compromiso, al menos de palabra, de que todos los alcaldes se hagan este mismo examen.
1: La verdad que no existe ningún compromiso ni regional ni nacional en relación a este tema. La ley no nos obliga a hacer un test de droga a los alcaldes, la verdad. El ejemplo del gobierno, el presidente Kass, que él como medida por iniciativa propia somete a todos sus funcionarios a este test. La verdad que yo desde el año pasado, cuando asumí, sobre todo porque en mi comuna sí hay consumo de drogas, sobre todo en los jóvenes, creí y creo que es importante dar esa señal de transparencia, de probidad, y sobre todo una señal importante en relación a un tema que afecta a tantas poblaciones y tantas comunas del país. Yo me sometí esta semana por segundo año consecutivo, salió negativo, así que la verdad que el llamado que hago yo también como alcalde, que quienes tenemos cargo de elección popular o ejercemos algún cargo público, debiésemos dar estas señales concretas de apoyo, y sobre todo estas señales de de enseñanza, sobre todo en la buena práctica de no tener antecedentes de consumo de drogas para poder asumir esta responsabilidad.
0: Oye, tenemos el comprobante acá que lo estamos observando precisamente, a cocaína en orina, negativo, marihuana en orina, negativo. Así que felicitaciones, alcalde, y un ejemplo, por supuesto, para otros ediles de nuestro país.
1: Muchas gracias, pues, muchas gracias. La verdad que esperar que se replique la iniciativa y tengamos mucho más alcaldes y concejales que se sumen a esta señal, que yo creo que es una señal pública importante que hay que potenciar.
2: Hasta ayer habían 10 viviendas reportadas como anegadas. Alcalde, ¿hay alguna novedad con la última lluvia o sigue estando?
1: Viviendas tenemos, 21. 21 viviendas.
2: Ya, 21, subió a 21.
1: Con catastro y de las 21 viviendas afectadas por el ingreso de agua a sus casas.
2: Ya, es solo eso, ingreso de agua, no hubo, digamos, el río no se llevó ninguna casa, nada.
1: No, solamente ingreso de agua a las viviendas. El problema está que son aguas servidas, aguas que están contaminadas,
2: claro.
1: Entonces igual genera dificultad en las casas.
0: Alcalde, muy amable, ¿eh? Muchas gracias.
1: Listo,
0: por este contacto.
1: Muy bien, hasta luego,
2: chao.
0: Ahí está don Renán Cabeza, entonces, alcalde de la Comuna del Carmen, en Ñuble Noticias Central.
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4: Trece horas, 24 minutos.
0: El fiscal subrogante de Chillán, Richard Urra Blanco, obtuvo la prisión preventiva para Brian Calderón Lillo, de 23 años, y la internación provisoria de los adolescentes CDAS, de 16, y ARAP, de 17 años, quienes fueron formalizados por el homicidio de Jesús Palma Palma, hecho ocurrido en Coihueco. A eso se suma VASF, de 17 años, formalizado por el mismo delito, quien también quedó con la medida cautelar de internación provisoria.
2: El fiscal explicó que cerca de las 23 horas del 19 de julio último, los cuatro imputados llegaron en automóvil hasta el exterior de una casa en el sector El Embalse, en Coihueco. Se bajaron del vehículo y, premunidos de escopeta y pistolas, dispararon reiteradamente en dirección a la vivienda y hacia un vehículo estacionado en el antejardín de la casa.
0: Al interior del automóvil atacado estaban dos jóvenes y la víctima fatal fuera de este, quien resultó con heridas en el tórax por acción de perdigones de escopeta que le costaron la vida.
2: Uno de los ocupantes del vehículo, que fue el blanco de los disparos, también resultó con lesiones graves que la mantienen hospitalizada.
0: Por las heridas ocasionadas a la lesionada, todos los imputados también fueron formalizados por homicidio en grado de frustrado y además por porte ilegal de arma de fuego.
2: La fiscalía expuso en la audiencia la formalización que la libertad de los imputados constituye un peligro para la sociedad. Argumentó que fue acogido por el tribunal al decretar las medidas cautelares privativas de libertad.
0: El juzgado de garantía de Chillán dio 6 meses de plazo para la investigación de la fiscalía, la que se realiza con la brigada de homicidios de la PDI.
2: La fiscal subrogante de Bulnes, Carolina Mandiola Silva, en tanto participó en la misa en conmemoración de mártir institucional suboficial Marcial Gutiérrez Flores, la que fue oficiada en la capilla del sector Tres Marías, en esa comuna.
0: Bueno, vamos a escuchar a continuación precisamente a el fiscal subrogante de Chillán, don Richard Urra, que nos habla justamente del tema de estos jóvenes que fueron, digamos, detenidos.
5: El Ministerio Público, desde el día 19 de julio del presente año, investiga una causa por un delito de homicidio. Este hecho ocurre el 19 de julio, cuando un grupo de 4 sujetos a bordo de un vehículo se trasladan hasta un domicilio en la comuna de Coihueco, lugar en el cual descienden y todos, premunidos con armas de fuego, realizan disparo hacia el interior de la propiedad. En el lugar fallece un adulto y otra persona de sexo femenino queda gravemente herido. Las diligencias estuvieron a cargo de la Brigada de Homicidios de la Comuna de Chillán, donde se logró establecer la identidad de las 4 personas, correspondiendo a un adulto identificado como Brian Calderón Lillo y 3 menores de edad. Se solicitó la respectiva orden de detención para todos y fueron detenidos y formalizados en el juzgado de garantía por delito de homicidio consumado, homicidio frustrado y porte de arma de fuego. Respecto de todos ellos, se decretaron medidas cautelares de prisión preventiva para el adulto e internación provisoria para los menores, entendiendo que la libertad de ellos constituye un peligro para la seguridad de la sociedad, además de decretarse un plazo de investigación de 6 meses.
0: Ahí estaban entonces las palabras del fiscal subrogante Richard Urra.

0: El Ejecutivo intenta dejar atrás el tropiezo en el calendario que tenían considerado para su mega reforma, que significó no contar con los votos del oficialismo y tener que aplazar la última instancia del trámite legislativo, además de abrir algunos francos en su contra.
1: En medio de este contexto, y pese a que para ingresarlo formalmente deberán esperar hasta el fin de la tramitación, cuando se vote el informe de la Comisión Mixta en el Senado, el gobierno anunció el primer veto supresivo que aplicarán sobre el Plan de Reconstrucción Nacional, dirigido a la norma ingresada por la oposición, que prohíbe el anatocismo, el cobro de intereses sobre intereses.
0: Asimismo, desde La Moneda afirmaron que las definiciones sobre los vetos serán entre este viernes y el lunes, por lo que podría haber novedades en torno a una eventual censura del artículo de olvido financiero, que también ha estado en la mira del Ejecutivo y los parlamentarios afines.
1: Frente a ello, el senador independiente Karim Bianchi, considerado uno de los legisladores bisagra, criticó duramente que se vete el fin del anatocismo, afirmando que desde el Ejecutivo se pusieron del lado de la banca y no del lado de la gente.
2: El gobierno nos vuelve a demostrar de qué lado está. El Ejecutivo ha decidido defender los intereses de la banca. El gobierno tuvo que elegir entre proteger a las personas o proteger un privilegio del sistema financiero y ha optado por lo segundo.
0: Asimismo, desde La Moneda afirmaron que las definiciones sobre los vetos serán entre este viernes y el lunes, y por lo que podría haber novedades en torno a una eventual censura del artículo del olvido financiero, que también ha estado en la mira del Ejecutivo y los parlamentarios afines.
1: Frente a ello, el senador independiente Karim Bianchi, considerado uno de los legisladores bisagra, criticó duramente que se vete el fin del anatocismo, afirmando que desde el Ejecutivo se pusieron del lado de la banca y no de la gente.
0: Dice que, sin embargo, la principal traba para poder sumar a las nuevas regiones es el tiempo, y es que el gobierno mantiene que no están los plazos para realizar un catastro completo, y apuestan por ingresar este fondo mediante la ley de presupuesto 2026, o bien, si continúan las lluvias y los daños aumentan, dejarlo para el 2027.
1: El senador Matías Walker, de Demócrata, en tanto mantiene firme la postura de intentar que el gobierno recurra al veto aditivo, afirmando que las zonas afectadas no pueden esperar hasta el 2027.
3: Los recursos para la reconstrucción de la región de Coquimbo y la provincia del Huasco, ahora vamos a tener 2 semanas para hacer esa determinación de los montos, pero no podemos esperar la ley de presupuesto del año 2027.
0: En otro flanco que se abrió al Ejecutivo frente a las diferencias que han demostrado los alcaldes de la oposición con la compensación, es que el ministro Quirós afirmó que si no les gusta la fórmula, no se compensa y se acabó.
1: Ante los dichos, rápidamente llegaron las reacciones. Una de ellas fue del senador Iván Flores, de la DC, quien señaló que el titular de Hacienda apagó el incendio con bencina.
4: Tan sutil, tan delicado, tan hábil en política, que lo que hace es apagar un incendio con un camión de bencina. La propuesta era súper simple, que ese dinero en compensación entrara al Fondo Común Municipal.
0: En paralelo, luego de lo ocurrido en los últimos días, se ha criticado duramente el rol negociador de los ministros Quirós, Alvarado y García Ruminot. Si bien los últimos dos se perfilan como más abiertos a conversar, en el papel el gobierno no cierra ningún gran acuerdo desde que celebraron él con el PDG, dice, el primer trámite legislativo.
1: De hecho, el miércoles, ante el descontento del Partido Nacional Libertario, García Ruminot conversó con Pierre Carlesi en los pasillos de la Cámara, pero el diputado igualmente terminó votando en contra.
0: Su rol ha quedado aún más en entredicho luego que el gobierno no asegurara sus propios votos. Por eso, el diputado Marcos Iravaca, del Partido Socialista, criticó fuertemente el rol de la SECPRES, sosteniendo que no ha estado a la altura.
5: Ayer fue un bochorno de marca mayor, es decir, que tengan que suspender algo que ellos mismos habían puesto el pie en el acelerador, suspenderlo porque no tenían los votos, dice relación con una SECPRES que no estaba a la altura de los desafíos que este gobierno le ha impuesto.
1: Así son varios los flancos que se le abrieron al gobierno cuando ya estaban a pasos de la meta en la tramitación del Plan de Reconstrucción Nacional.
0: De esta manera, el reloj corre y tendrá que, de alguna manera, sumar apoyos para que los municipios no queden sin compensación.
6: 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Son las 13 horas. 33 minutos.
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0: La Fiscalía Regional de Magallanes concretó una nueva diligencia en la investigación que lleva adelante contra el senador Alejandro Kuzanovich, independiente cercano al Partido Social Cristiano, luego de que detectives de la Policía de Investigaciones PDI incautaran equipos electrónicos del parlamentario para ser periciados en el marco de la causa por presunto pago de cuotas de asesores al parlamentario.
2: El procedimiento se realizó hoy luego de que el Juzgado de Garantía de Punta Arenas autorizara una orden de entrada y registro solicitada por el Ministerio Público.
0: La diligencia se realizó cerca de las 9 de la mañana e incluyó las oficinas parlamentarias del senador en esa ciudad y su domicilio particular.
2: En el operativo fueron incautados teléfonos, celulares y computadores tanto de Kuzanovich como de su jefe de gabinete, dispositivos que ahora serán sometidos a análisis pericial para determinar si contienen antecedentes de interés para la investigación.
0: La causa se originó tras la denuncia presentada por un exfuncionario de la oficina parlamentaria del legislador, que acusó haber sido obligado a devolver parte de su remuneración mientras trabajó para el senador, antecedentes que dieron paso a una investigación por eventuales delitos vinculados al uso de asignaciones parlamentarias.
2: Como se informó previamente, la denuncia fue ingresada en febrero ante la Unidad de Contraloría del Senado, por quien se desempeñó como encargado de la Oficina Parlamentaria de Puerto Natales entre marzo del 2022 y diciembre del 2025.
0: En ella, el exfuncionario sostuvo que antes de asumir el cargo, se le informó que debían restituir mensualmente 500.000 pesos de su sueldo y además asumir diversos gastos de funcionamiento de la oficina parlamentaria con recursos propios.
2: El escrito también afirma que con el paso del tiempo las devoluciones comenzaron a realizarse mediante transferencias y depósitos, acompañando comprobantes bancarios y conversaciones de WhatsApp que, según el denunciante, respaldarían el mecanismo.
0: Solo por concepto de las restituciones mensuales, asegura haber entregado cerca de 23 millones de pesos durante su relación laboral.
2: Tras conocerse estos antecedentes, el fiscal regional de Magallanes, Cristian Crisosto, confirmó la apertura de una investigación penal, la que permanece vigente y con diligencias en desarrollo.
0: En ese contexto se enmarca la incautación de los equipos electrónicos realizada este viernes, una medida destinada a recopilar evidencia digital que pueda contribuir al esclarecimiento de los hechos investigados.

0: La primera sala del Tribunal Constitucional acogió la solicitud de suspensión presentada por la defensa del senador Miguel Ángel Calisto y paralizó temporalmente el procedimiento penal en su contra, congelando la causa mientras resuelve la admisibilidad del requerimiento de inaplicabilidad por inconstitucionalidad ingresado por el parlamentario.
1: La resolución dictada el 23 de julio dispone la suspensión hasta el pronunciamiento en sede de admisibilidad, decisión que impedirá que el proceso continúe mientras el TC define si admite a trámite la acción constitucional presentada por la defensa.
0: El requerimiento busca que el Tribunal Constitucional declare inaplicable una parte del Código Procesal Penal que establece que solo puede ordenarse diligencias de reapertura cuando estas fueron solicitadas oportunamente durante el plazo de investigación. La defensa sostiene que esa disposición aplicada al caso concreto vulnera el derecho a defensa del senador.
1: Estamos muy conformes con la resolución dictada el día de hoy, que suspendió el procedimiento penal seguido en contra del senador Calisto, señaló el abogado del parlamentario César Ramos.
0: Según el defensor, la suspensión era indispensable porque el próximo lunes 27 de julio estaba programada una audiencia en el Juzgado de Garantía de Coyhaique para discutir la reapertura de la investigación, instancia en la que debía aplicarse precisamente la norma cuya constitucionalidad cuestionan.
1: Si no se suspendía el procedimiento, nuestro requerimiento perdía total eficacia porque ya habría sido aplicada la disposición legal que estamos pidiendo que no se aplique por tener efectos inconstitucionales, afirmó.
0: En ese sentido, sostuvo que el Tribunal Constitucional optó por resolver primero la controversia constitucional. Lo que ha hecho es darle primero una resolución a la contienda constitucional, resolver si nuestro requerimiento es admisible o no, y para que este no pierda eficacia, suspender el procedimiento penal hasta que el Tribunal Constitucional resuelva si el requerimiento es o no admisible, agregó.
1: Desde la Fiscalía Regional de Aysén, en tanto, indicaron que la resolución del Tribunal Constitucional implica que no se realizará la audiencia fijada para el lunes 27 de julio en el Juzgado de Garantía de Coyhaique.
0: En esa instancia se analizaría la procedencia de dos diligencias solicitadas por la defensa del senador y ya decretadas por el Ministerio Público, pese a que, según la Fiscalía, dichas solicitudes fueron formuladas fuera del plazo legal.
1: La resolución del TC se conoce días después de que el Juzgado de Garantía de Coyhaique ordenara reabrir por 60 días la investigación por fraude al fisco que enfrenta Calisto.

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1: 13 horas, 41 minutos.
2: Ya se realizó la entrega de 293 becas de acceso a tecnología, información y comunicaciones, TIC, a estudiantes de establecimientos educacionales de la comuna de San Carlos. Iniciativa que busca promover la inclusión digital y entregar nuevas herramientas para apoyar sus procesos de aprendizaje.
3: En la provincia de Punilla son 969 los estudiantes de establecimientos públicos beneficiados con este programa. El delegado provincial de Punilla, Cristóbal Jardúa, destacó la importancia de esta iniciativa para avanzar en igualdad de oportunidades y apoyar a las familias y estudiantes de educación pública.
2: Estamos muy contentos de acompañar la entrega de 293 becas TIC en San Carlos y 969 en todo Punilla. Este programa es una herramienta concreta para que nuestros estudiantes puedan fortalecer sus aprendizajes y acceder a nuevas oportunidades, lo que demuestra el compromiso que existe con la educación especial para quienes más necesitan de este apoyo, señaló.
4: Como gobierno estamos muy contentos de acompañar la entrega de 293 becas TIC en San Carlos, y ya son alrededor de 969 en todo Punilla, ya que este programa es una herramienta concreta para que nuestros estudiantes puedan fortalecer su aprendizaje y acceder a nuevas oportunidades, lo que demuestra el compromiso que existe con la educación, especialmente para quienes más necesitan de este apoyo.
3: Por su parte, el Seremi de Educación, Felipe Bogel, relevó el impacto de esta política pública en la trayectoria educativa de los estudiantes. Como Ministerio de Educación estamos muy contentos de haber entregado 293 computadores para la comuna de San Carlos a través de JUNAEB.
2: Esto viene a fortalecer el proceso de enseñanza-aprendizaje de nuestros estudiantes, ya que estos computadores cuentan con un software, los cuales les permiten profundizar en las distintas asignaturas que ellos ven en el colegio.
3: Seguimos trabajando mancomunadamente con la delegación presidencial, provincial, JUNAEB y todos los organismos del Estado para seguir fortaleciendo el proceso de enseñanza-aprendizaje de nuestros estudiantes de la región de Ñuble, afirmó.
5: Como Ministerio de Educación estamos muy contentos de haber entregado 293 computadores para la comuna de San Carlos a través de JUNAEB. Esto viene a fortalecer el proceso de enseñanza-aprendizaje de nuestros estudiantes, ya que estos computadores cuentan con software, los cuales les permiten poder profundizar en las distintas asignaturas que ellos ven en el colegio. Seguiremos trabajando mancomunadamente con la delegación presidencial, con JUNAEB y todos los organismos del Estado para seguir fortaleciendo el trabajo de enseñanza-aprendizaje de nuestros estudiantes de la región de Ñuble.
2: La beca TIC tiene como objetivo proporcionar a estudiantes un conjunto de herramientas tecnológicas que contribuyan a su trayectoria educativa y al logro de sus aprendizajes, aportando al desarrollo de sus habilidades y potencial.
3: En este sentido, la directora ejecutiva subrogante del SLEP Punilla Cordillera, Ana Paola Correa, valoró la entrega de estos equipos y el impacto que tienen en el proceso formativo de los estudiantes.
2: Como servicio local estamos muy contentos de haber participado de la entrega de becas TIC acá en la comuna de San Carlos, con más de 200 computadores. Esto significa una alta inversión para disminuir la brecha tecnológica de nuestros estudiantes en cada uno de los establecimientos. Es una herramienta para el aprendizaje, pero también para el desarrollo para nuestros niños y niñas, indicó.
6: Como servicio local, estamos muy contentos de haber participado hoy día en las entregas de becas TIC acá en la comuna de San Carlos por aproximadamente más de 200 computadores. Esto significa una inversión alta para poder disminuir la brecha tecnológica de nuestros estudiantes en cada uno de los establecimientos. Y finalmente es una herramienta para el aprendizaje, pero también para el desarrollo integral de cada uno de nuestros niños y niñas de la comuna de San Carlos.
3: El programa considera la entrega de un computador portátil o su equivalente, junto con programas, contenido digital y conectividad a Internet, herramientas que buscan apoyar el aprendizaje de los estudiantes y favorecer su acceso a la tecnología de la información y la comunicación.
2: De esta manera, la entrega de becas TIC permite que los estudiantes beneficiados cuenten con recursos tecnológicos que pueden ser utilizados tanto para sus actividades escolares como para acceder a contenidos educativos, fortaleciendo sus oportunidades de aprendizaje y contribuyendo a reducir las brechas de acceso digital.

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1: 13 horas, 46 minutos. La temperatura,
2: 12 grados.
1: La humedad, 76%.

0: Un trabajo investigativo desarrollado por carabineros del OS7 Ñuble en coordinación con la Fiscalía Local de Chillán permitió desarticular tres focos de microtráfico de drogas que operaban en las comunas de Coihueco, culminando con la detención de cinco personas y la incautación de diversas sustancias ilícitas, dinero en efectivo y elementos asociados a la comercialización de drogas.
1: Los procedimientos fueron el resultado de una investigación basada en técnicas especializadas, análisis de información de inteligencia policial que permitió acreditar la comisión del delito y planificar intervenciones simultáneas en tres inmuebles de esa comuna.
0: En el primero de los operativos fueron detenidas dos mujeres de 28 y 34 años, donde carabineros del OS7 incautó dosis de ketamina, clorhidrato de cocaína y 70.000 pesos en efectivo.
1: Posteriormente, con apoyo del equipo GOPE Ñuble, carabinero intervino dos domicilios vinculados a un mismo grupo familiar, logrando así la detención de tres sujetos de 31, 36 y 60 años, además de la incautación de dosis de pasta base de cocaína, también marihuana elaborada, 813.000 pesos en dinero en efectivo, una pesa digital y elementos asociados a la investigación.
0: En total, ambos procedimientos permitieron sacar de circulación más de 700 dosis de sustancias ilícitas, avaluadas en aproximadamente 4,5 millones de pesos, y desarticular dos estructuras dedicadas al microtráfico, deteniendo a cinco imputados, quienes fueron puestos a disposición del juzgado de garantía para su respectivo control de detención, conforme a las instrucciones del Ministerio Público.
1: El prefecto de Ñuble, coronel José Luis Villegas, destacó que estos resultados son consecuencia de un trabajo profesional y metódico desarrollado por carabineros especializados.
0: Estos procedimientos son el reflejo de una investigación rigurosa, sustentada en técnicas especializadas, análisis criminal e inteligencia policial, que nos permitió identificar, acreditar e intervenir oportunamente estos focos de microtráfico.
1: La planificación operativa y el trabajo coordinado con el Ministerio Público fueron fundamentales para desarticular esta estructura y evitar que la droga continuara siendo distribuida en la comunidad.
0: Nuestro compromiso es seguir orientando nuestras capacidades investigativas y operativas hacia la persecución de quienes afectan la seguridad y la calidad de vida de los vecinos de Ñuble. Luego de aprobar el segundo y tercer trámite en una jornada maratónica, el Congreso despachó la ley, el proyecto que regula las tarifas eléctricas, extiende el subsidio al 2027 y financia la deuda con las generadoras, conocido como Ordenemos la Cuenta.
1: La ministra de Energía, Jimena Rincón, había sido enfática en que si este proyecto no terminaba su tramitación durante julio, se iba a hacer efectiva las subidas en las cuentas eléctricas.
0: La fórmula de financiamiento es trasladar la deuda a una entidad financiera para luego cobrar 5 pesos extra por kilowatt hora entre 2028 y 2035, financiando la totalidad del monto en un periodo donde el valor de las cuentas de la luz debería disminuir.
1: La ministra Rincón recalcó, tras la aprobación, que este proyecto va en ayuda de las regiones que iban a tener que abonar montos mayores a la deuda a través del principio de solidaridad.
0: Hemos permitido que como regiones, como los Lagos y los Ríos, que tenían un impacto tarifario a partir de la nueva tarifa por PNP y por transmisión, puedan tener una contención. Y eso es parte de un principio que tiene nuestra transmisión eléctrica, que es la solidaridad, dijo la autoridad.
2: Hemos permitido que regiones como los Lagos y los Ríos, que tenían un impacto tarifario a partir de la nueva tarifa por PNP y por transmisión, puedan tener una contención. Y eso es parte de un principio que tiene nuestra legislación eléctrica, que es la solidaridad.
1: El diputado del Partido Republicano, Carlos Arqueros, respaldó la aprobación, recordando también que este proyecto extenderá la duración del subsidio eléctrico durante todo el año 2027.
3: Queremos beneficiar a las familias para que el 2027 se continúe con el subsidio y obviamente se baje el impacto en la carga de costo para las tarifas eléctricas.
0: La oposición, en tanto, elevó cuestionamientos al sistema de repartición de la deuda, en especial considerando que regiones como o cuyo saldo era inferior van a tener un, o que abonar, más bien dicho, un monto mayor.
1: El diputado del Frente Amplio, Jorge Brito, hizo el ejemplo con el escenario de la región de Valparaíso. Dijo: hemos sido muy críticos del sistema de sociabilizar la deuda, que hará que clientes de Chilquinta terminemos pagando 9 veces lo que se debe.
0: El 46% de los clientes de Chilquinta debe 10.000 pesos y la propuesta del ministro Rincón, o la ministra en este caso, y del presidente Kass, es que terminen pagando cerca de 100.000 pesos, sostuvo Brito.
4: Hemos sido muy críticos del sistema de sociabilizar la deuda, que hará que clientes de Chilquinta terminemos pagando 9 veces lo que se debe. El 46% de los clientes de Chilquinta debe 10.000 pesos y la propuesta de la ministra Rincón y del presidente Kass es que terminen pagando cerca de 100.000.
1: Además, en el Congreso se aprobó una indicación para que las distribuidoras no puedan financiar las multas de la Superintendencia de Energía y Combustible a través de sobrecobros en las tarifas, además de extender el subsidio para los clientes electrodependientes.

0: La Asociación Nacional de Magistradas y Magistrados del Poder Judicial presentó un amparo gremial ante la resolución del Pleno de la Corte Suprema que ordenó la apertura masiva de cuadernos de remoción contra ministros y ministras y jueces. La decisión fue adoptada luego de que magistrados afectados solicitaran respaldo, argumentando que la medida pone en riesgo la inamovilidad e independencia judicial, además del debido proceso disciplinario.
1: A través de un comunicado público, la ANMM aclaró que no busca pronunciarse sobre los hechos que originaron las investigaciones disciplinarias, sino cuestionar la decisión de la Corte Suprema de abrir nuevos cuadernos de remoción respecto de casos que, según afirma, ya fueron investigados y resueltos mediante resoluciones firmes.
0: La cuestión sometida a conocimiento de esta asociación se circunscribe, en cambio, a determinar si la decisión de la Excelentísima Corte Suprema de ordenar la apertura de cuadernos de remoción, invocando el artículo 80 de la Constitución Política de la República, resulta compatible con las garantías que estructuran el Estado de Derecho, particularmente con la inamovilidad y la independencia judicial, detalla el documento entregado al Pleno de la Corte Suprema.
1: La asociación sostuvo que esta práctica podría constituir un doble enjuiciamiento, vulnerando el principio de non bis in idem, que impide juzgar dos veces a una persona por los mismos hechos y las garantías del debido proceso.
0: El amparo también sostiene que la causal de falta de buen comportamiento no está claramente definida, lo que permite a la cúpula judicial tomar decisiones con un margen de discrecionalidad, algo que consideran incompatible con las garantías que deben proteger la independencia de jueces y jueces.
1: Además, la Administración Nacional de Magistrados criticó la estructura del Poder Judicial, señalando que la Corte Suprema actúa simultáneamente como parte y juez, lo que, a su juicio, afecta las garantías procesales de los magistrados involucrados. Finalmente, la organización afirmó que la independencia e inamovilidad judicial son garantías para la ciudadanía.
0: En este contexto, anunció que esta resolución será incorporada en presentaciones ante el Sistema Interamericano de Derechos Humanos y la Relatoría Especial de Naciones Unidas, con el fin de impulsar cambios al sistema de gobierno judicial chileno.

0: Bueno, y lo que anunciábamos en titulares, el Ministerio de Salud MinSal confirmó la ampliación de la campaña de vacunación contra la influenza a toda la población, medida que rige desde ayer jueves y que permite acceder gratuitamente a la dosis en los vacunatorios habilitados en el país. Hasta ahora, la campaña estaba enfocada en grupos de riesgo definidos al inicio del proceso en marzo pasado.
1: Sin embargo, la autoridad sanitaria decidió extender la inmunización debido a la alta circulación viral registrada durante el invierno con predominio de influenza A y B. La subsecretaria de Salud Pública, Alejandra Pizarro, informó que la decisión busca reforzar la protección de la comunidad en un momento de mayor transmisión de enfermedades respiratorias.
0: El llamado del MinSal es acudir a los centros habilitados y mantener otras medidas preventivas como ventilación de espacios cerrados, lavado frecuente de manos y uso de mascarilla en caso de síntomas respiratorios.
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0: Trece grados la temperatura en este instante en la ciudad de Chillán. La máxima para el día de hoy está pronosticada en ¿cuántos grados? Veamos de inmediato, ¿eh? 15 grados. La presión barométrica, 1017 milibares y la humedad alcanza el 75%. Dejamos hasta aquí nuestro principal informativo en Ñuble Noticias Central, invitándoles cordialmente para nuestro siguiente programa, Ñuble Deportivo. Recordemos que Ñublense enfrenta como local a Palestino este fin de semana, el día domingo en específico. Eso y más luego con los que saben de fútbol y otros deportes. Ñuble Deportivo, buenas tardes.
1: Buenas tardes.

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1: Radio Ñuble, la sintonía grande, le indica la hora. Son las 13 horas, 57 minutos.
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2: ¿Cómo están? Buenas tardes, Ñuble Deportivo. Damos comienzo viernes 24 de julio en la sintonía grande de la Ñuble, 2 de la tarde con 2 minutos. Por Copa Sudamericana hubo actividad, recordemos, con partidos ayer y especialmente con el partido en la Argentina, donde O'Higgins sufrió ajustada caída ante Boca y quedó con tarea para la revancha el próximo jueves en Rancagua. Hoy se da por comienzo y retoma nuevamente lo que es el fútbol nacional en la fecha 16 o la primera de la segunda rueda, como usted prefiera, en este viernes donde juegan Colo-Colo y Limache. También tendremos acción en la fecha 17 de la primera B. Hoy solamente se jugará un partido en el Tierra de Campeones. En la segunda división también tenemos un clasificatorio, una liguilla con dos partidos.

0: este partido, iniciando ya la segunda rueda, dando vuelta ya a la página, dejando atrás partidos de la Copa de la Liga, la Copa Chile, ya esta vez por el torneo de verdad, por el torneo de la primera división, que comienza a jugar Ñublense con el equipo del Tino Tino. Esto y mucho más en esta edición de Ñuble Deportivo, en la sintonía grande de la Ñuble.
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3: 14 horas, 8 minutos.
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0: En la sintonía grande comienza Ñuble Deportivo en este día, viernes 24 de julio. Don Jorge Hernán, ¿cómo estás? Buenas tardes.
5: Hola, ¿qué tal? ¿Cómo te va, Felipe? Muy buenas tardes. Buenas tardes a todos los auditores de esta hora de Ñuble Deportivo. Aquí estamos para hablar de deportes, para hablar de lo que ha pasado, por supuesto, en el contexto nacional, internacional, con el deporte. Y aunque usted no lo crea, le traigo una notición, ¿eh?
0: A ver, ¿qué pasó,
5: Jorge? ¿Sabe quién está, pero quién está a punto de regresar a nuestro país libre de polvo y paja, ¿ah?, sin haber estado un solo día con un pie en algún recinto penitenciario de Estados Unidos y gozando de unas grandes vacaciones en Miami?
0: ¿Quién?
5: El señor Jaude, pues. ¿Se recuerda usted quien fuera presidente de la NFP?
0: Sí.
5: Y que estuviera involucrado en todo este tema del famoso FIFA Gate y todo lo que aquello implicó de una u otra manera, pero que tiene una virtud, a pesar de lo que me digan. Nos dio dos títulos americanos.
0: Claro, exacto.
5: ¿Ah? Con la selección chilena. Primero la que organizó en 2015 aquí, después la Copa Central. Y esa sí que les duele a los argentinos, porque hay que esperar 100 años para jugarla. Entonces se les duele. Oye, fíjate que está prácticamente un tris, pero a un tris de que se le dé la...

0: en los juzgados de Estados Unidos, y con ello definitivamente él pueda retornar a nuestro país.
1: Pero y aquí no dejó
0: sin
1: nada.
0: Mayores, no, sin mayores inconvenientes. Y recordemos que esto todo se inicia su investigación a través del caso cuando explota el FIFA Gate. ¿Ya? Y ahí cuando aparece el nombre de Jade, y Jade es requerido a los tribunales chilenos, y él alcanza, antes que todo esto estalle, antes que todo esto pase, a salir del país e irse a Estados Unidos. ¿Te recuerdas tú?
1: Sí, correcto.
0: Entonces no alcanzó a ser requerido, entonces, por lo tanto, al no haber una acusación formal, al no haber un tema oficial, él perfectamente puede abandonar Estados Unidos y puede perfectamente llegar a nuestro país.
1: Llegar a nuestro país y, ¿por qué no decirlo? Llegar a la...
0: Ya ahí no me voy a meter, por lo que él haga en su vida
1: no
0: privada,
1: sé, uno
0: y si quiere volver al mundo futbolístico,
1: sí.
0: Y si la dirigencia sí lo requiere, no sé... ¿Ya? Porque un tema ahí también no menor, lo que pueda pasar. Porque,
1: bueno,
0: pueda
1: son ocurrir. Las elecciones, Jorge.
0: ¿Ah?
1: Las elecciones.
0: Deberían ser, si no me equivoco, en octubre
1: si
0: me equivoco,
1: sí.
0: De este año.
1: Ya.
0: Pero en una de esas, por ahí ha dicho incluso Milad que están viendo como directorio la posibilidad de adelantarla. ¿Eh?
1: Ya.
0: Pero seguramente ya queda tan poco para octubre, sí. Que perfectamente puede ser recomendable. Pero aunque usted no lo crea, don Daniel Jadwe. Lo estaban dando hace poquito ahí en la televisión, lo estaba viendo específicamente en el canal 13, va a serle bastante sincero,
1: sí.
0: Está a un tris de salir libre de polvo y paja de todo este tema del famoso FIFA Gate y obviamente poder llegar a nuestro país sin mayores inconvenientes, instalarse tranquilamente después de todo lo que se habló de desfalco, de todo lo que significó,
1: claro,
0: pago, no pago, en fin, y una serie de cosas, y por lo tanto está bien. Así que por lo tanto es un poco la información que quería compartir,
1: sí,
0: con
1: señor.
0: Usted, que seguramente ya la próxima semana va a tener más antecedentes para poderlos contar también a nuestros auditores.
1: Muy bien, noticias que comenzamos en este día viernes en Ñuble Deportivo.
0: Oye, y vamos también a un tema que no es menor, tú algo ya lo dijiste en titulares, Felipe. Me saco el sombrero, ¿ah? ¿Eh? Y fíjate que entre comillas eso lo habla bien también de Ñublense. Digo esto por lo que hizo Higgins ayer frente a Boca en Argentina. Le jugó un partido de igual a igual. Yo me atrevería a decir que el único error y que le costó finalmente el gol al cuadro de Boca fue justamente en ese error, en esa instancia de dejar esa línea del offside que podemos estar de acuerdo o no de acuerdo, pero que definitivamente intentó O'Higgins plantear, Felipe, pero que definitivamente fue el único error y que le costó finalmente el gol a Boca. Y después Boca, yo no voy a decir que desapareció, pero se dedicó más a defender, sin lugar a duda, a intentar de una u otra manera resguardar el resultado, incluso pidiendo la hora, la gente, el público de la Bombonera, pidiendo la hora. Así que yo me quedo con la muy buena presentación de O'Higgins que hizo en el día de ayer ahí en la Bombonera, porque creo que más allá de la derrota, obviamente, el partido, la llave queda un poco abierta. Si bien es cierto, la ventaja la tiene el cuadro de Boca, ¿no? Con el triunfo, que le basta solo empatar o ganar para avanzar y irse a la octava final de la Sudamericana. La verdad es que yo creo que O'Higgins perfectamente el próximo jueves,
1: sí,
0: como tú me lo señalabas,
1: ¿no?
0: Felipe, en Rancagua, puede perfectamente dar un batacazo. Así que yo me saco el sombrero por la buena presentación que hizo O'Higgins, la grata impresión que dejó también el equipo de O'Higgins en lo que fue su presentación ahí, nada menos que en la Bombonera, ¿no? Un recinto complicado ante Boca, se puede ser todo lo que sea, pero es Boca, ¿eh? Uno no puede conocer la trayectoria que tiene el club de Senense, y en ese sentido, me reitero, me saco el sombrero por lo que hizo O'Higgins en la jornada del día de ayer, Felipe.
1: Sí, y también habló el técnico, justamente el ex Católica, ¿se acuerda? De Arruabarena.
0: Sí.
1: Dijo, enfrente hay un rival como O'Higgins que sabe lo que quiere.
0: Correcto.
1: Que viene haciendo una temporada importante y se nota que tiene más rodaje que nosotros.
0: Ya.
1: Comenzó, digamos, diciendo el Vasco en rueda de prensa. En esa misma línea, el DT de Boca dijo que ellos tienen buen juego aéreo, lo he visto que tienen buenas jugadas preparadas y además estuvimos concentrados en ese sentido, pero a nosotros nos faltaron en algún momento esos centros o algunas definiciones en las que nos equivocamos al final, analizó Arruabarrena, destacando entonces el juego del O'Higgins.
0: Sí, no, jugó a muy buen nivel. Yo reitero, González también, este jugador que se va a ir entre paréntesis a los Cholos de México,
1: sí.
0: Y que ojo, ¿eh? No pudo y no le ganó nunca el mano a mano a Campuzano, soy bastante sincero, no le ganó nunca el mano a mano a Campuzano, pero sí marcó el gol de penal que le dio el triunfo y después los lanzamientos penales. Te reitero, creo que de mi perspectiva un muy buen partido, bien planificado, no hay nada que decir. Yo creo que O'Higgins se viene muy tranquilo pensando que el local puede hacer la gracia
1: a Felipe. Tiene que hacerlo.
0: Ganar 1-0 le significa ir a penales. Ganar 2-0 le da la clasificación directa al octavo final de la Sudamericana al cuadro O'Higgins de Rancagua.
1: Exacto, claro. Por parte de Boca tiene lo que
0: empatar o ganar.
1: Exactamente. Ah, pero O'Higgins con ello, digamos, va a tener y tiene que tener buena actuación acá en Rancagua. Recordemos, el próximo jueves a las 21:30.
0: 21:30 horas del próximo jueves, entonces juega el conjunto O'Higgins de Rancagua.
1: Sí, escuchemos. Habló al técnico de O'Higgins, justamente Luca Bobaglio.
2: La probabilidad más alta de acceder a la otra instancia, pero es fútbol y hoy siento que el equipo en algún momento se pudo parar de igual a igual y lo atacó y fue agresivo y lo presionó cada vez que podía presionar, pero bueno, lamentablemente las piernas en algún momento empezaron a flaquear y eso nos impidió poder en el segundo tiempo intentar algo distinto a lo que pudimos hacer. No, a ver lo que pasaba, no, a empatar tampoco, vinimos a jugar de igual a igual. La premisa, y se hizo mucho énfasis en el mensaje los días previos, inclusive hoy en la charla técnica, era que si nosotros veníamos acá a especular, a ser el partener de Boca, a cumplir, porque ellos son superiores en teoría, era muy probable que nos vayamos con una derrota. Si nos tocaba perder, que seamos nosotros, que seamos el equipo que intenta, que presiona, que puede sostener más tiempo la pelota que el rival. Lo que pasa es que hoy fue difícil. Nos empezamos a apagar de a poquito, había jugadores que se sentía que físicamente empezaron a tener una baja. Y bueno, de repente nos encontramos defendiendo más cerca de nuestro arco de lo que nos hubiese gustado. No pudimos tener punch como para que Boca se sienta incómodo, porque tuvimos situaciones de una calidad en el primer tiempo que en el segundo tiempo no tuvimos. Pero bueno, nos vamos con vida y nos vamos con sensaciones de que se puede. Entonces, tendremos que jugar este fin de semana por el torneo local y después el jueves en Rancagua cerrar una llave que, insisto, va a ser muy difícil. Pero nosotros hemos hecho una localía muy fuerte en casa y hace pocos días atrás dimos vuelta a una serie y nos permitió llegar a la final de Copa de la Liga en Chile. Así que, independientemente del rival de turno, vamos a tratar de ir por la épica.
0: Sí, comparto plenamente su análisis, yo no tengo nada que decir. Yo no sé si las piernas no dieron, yo creo que definitivamente también hay que entender que el ritmo, ¿no? El ritmo que se impuso, que lo impuso también O'Higgins, y el que te impone Boca el fútbol argentino, es así. Entonces hay un desgaste que es propio, que es natural, y todo lo que ello implica. Pero te reitero, yo comparto lo que dice en la parte final del técnico. Creo, de mi perspectiva, que la llave está abierta. Creo que O'Higgins perfectamente puede salir, si sale con esa disposición de local, como jugó ayer, como visita, no te quepa ninguna duda que perfectamente. Ahora, Boca va a venir un poco a jugar con los tiempos, va a venir un poco a meterse atrás, va acá, balón se va a tirar al suelo, no, así. Vamos a ver lo que veíamos un poco la selección argentina, ¿no? Pero bueno, espero que O'Higgins no caiga en eso y definitivamente el fútbol le dé el resultado que se está esperando, porque una vez que O'Higgins logra antes de 15, 20 minutos hacer el 1-0, la verdad es que Boca va a tener otra disposición y va a tener que arriesgar un poquito más, ni hablar si O'Higgins antes de los primeros 45 le tiene el 2-0, porque ahí Boca se va a morir y se va a desesperar. Así que bien, reitero, creo que deja una grata impresión, por lo menos lo que hace O'Higgins, pensando que O'Higgins tiene que jugar el domingo frente a Deportes Concepción de visita, así que por lo tanto no es menor también lo que le va a tocar al elenco ahí rancagüino, Felipe.
1: Sí, vamos a propósito a revisar la fecha, Jorge Hernández,
0: pues,
1: ¿qué le parece?
0: Vamos. Revisemos la fecha del fútbol de la primera división. Recordemos que esta es la fecha 16, o si usted lo quiere, primera fecha de la segunda rueda del fútbol profesional chileno. Ya lo decía Felipe y lo contaba, si no me equivoco, el día miércoles. La ANFP ha estimado junto con las autoridades que el partido entre Coquimbo y la Universidad de Concepción queda suspendido por indicación de la autoridad.
1: Exactamente, iba a dirigir ahí don Mario Salvo, partido suspendido ahí en la cuarta región.
0: Todo arranca hoy entonces a las 20:30 horas en el Estadio Monumental con el arbitraje de Diego Flores. Jugarán Colo-Colo y Deportes Limache.
1: Mañana a las 17:30 en el estadio ahí de Huachipato, los locales, los acereros se medirán frente a Cobresal. Don Héctor Jona dirige.
0: También a las 20 horas de este día sábado en el Claro Arena con el arbitraje José Cabero, la Universidad Católica, claro que sí, pues el que está hoy día segundo en el torneo recibe al cuadro de Deportes La Serena.
1: Domingo, 3 de la tarde, acá en Chillán, Ñublense, Palestino, dirigirá el mundialista Juan Lara.
0: También el día domingo a las 5 y media de la tarde, en el Bicentenario de la Florida, Cristian Garay será el árbitro para el partido entre, ojo, Audax Italiano, Universidad de Chile. Digo Audax Italiano porque será el próximo también, perdón, el Limache, el próximo rival sí. que va a tener ahí en ese sentido Ñublense, ¿no?
1: Exactamente, después de un par de fechas más se viene Audax Italiano.
0: Claro.
1: Con dos partidos de visita, ya. 20:30 el domingo, que fue autorizado ahí el Estero Roa.
0: Qué bueno,
1: autorizado el estadio.
0: Recordemos que el estadio estuvo casi más de un mes cerrado por reparación y todo aquello.
1: Exactamente. Concepción jugará con O'Higgins, dirigirá don Matías Riquelme.
0: Bueno, y recordemos que toda esta fecha, la 16ª, cierra, ¿no? El día lunes 27, un partido que fue también movido, exacto, hay que decirlo, porque sigue jugando el día domingo. En el Nicolás Chaguán, con el arbitraje de Matías Asadi, los locales, Unión La Calera, reciben a Everton de Viña del Mar. Recordemos que la tabla de posiciones, Felipe, la encabeza Colo-Colo con 36 unidades.
1: Sí, señor, segunda está la Católica con 26.
0: Tres equipos están con 24, Universidad de Chile, Coquimbo y Palestino, todos con 24 unidades. Ahí está el próximo rival de Ñublense.
1: Luego aparece Huachipato sexto con 23.
0: Con 22 puntos están Everton y Ñublense en el séptimo y octavo lugar.
1: Noveno Limache con 21 puntos.
0: Décimo aparece O'Higgins de Rancagua con 20 unidades.
1: Décimo primero la U Penquista con 19.
0: Décimo segundo está Deportes La Serena con 18.
1: Décimo tercero el Audax Italiano tiene 16 unidades.
0: Décimo cuarta posición para el cuadro de Deportes Concepción, de la mano del Nano Díaz, 14 puntos.
1: Cobresal, que quiere salir ahí del fondo, 13 puntos, está penúltimo.
0: Y colista absoluto del fútbol de la primera división, el cuadro Unión La Calera, con tan solo 12 unidades.
1: Así está entonces la tabla de posiciones y lo que se viene entonces con este retorno de la primera división.
0: Bueno, la semana pasada tenía que haber comenzado el fútbol de la B. Lamentablemente por el sistema frontal no se jugó esa fecha 16, o si usted quiere, primera o segunda rueda. Pero este fin de semana sí hay fútbol de la B y está programada, entre paréntesis, Felipe, la fecha 17 o segunda de esta segunda rueda.
1: Exacto, y comenzará hoy con un partido. 20:30 en el Tierra de Campeones, Deportes Iquique de local jugará con Deportes Temuco, dirigiendo Jorge Oces.
0: Este día sábado a las 12:30 horas en el Elías Figueroa Brander de Valparaíso, con el arbitraje de Francisco Gaguero, Santiago Guando recibe a Unión San Felipe.
1: Mismo día, mañana a las 3 de la tarde, en el Bicentenario de la Granja, Curicó de local con San Luis, dirige don Víctor Abarzúa.
0: También el día sábado a las 5 y media de la tarde en el Zorros del Desierto, con el arbitraje de Cristian Droguet, Cobreloa, al local, que quiere subir este año, recibe al cuadro de Santa Cruz.
1: Domingo 12:30 en el Chinquihue, Francisco Gilabert dirigirá Puerto Montt con Antofagasta.
0: También el día domingo a las 12:30 horas en el Fiscal de Talca, con el arbitraje de Gastón Felipe, y este Ranger, que ha sido el que más ha contratado en el fútbol de la B, recibe al cuadro de Deportes Copiapó. Ranger quiere salir del descenso.
1: Exacto, 17:30 en el Carlos Ditbord de Arica, en el mundialista San Marco de Arica, con Magallanes, dirige don Rodrigo Farías.
0: Y el día lunes a las 7 de la tarde en el Estadio Santa Laura, allá en la capital, con el arbitraje de Francisco Soriano, la Unión Española, los locales, reciben al cuadro de Deportes Recoleta.
1: Revisemos cómo está la tabla de posiciones, la recordamos, está Cobreloa, puntero con 29 puntos.
0: Segundo, Santiago Wander con 26.
1: Tercero, San Marcos, 25.
0: Luego, atención, Temuco, Antofagasta, San Luis y Puerto Montt en el séptimo lugar, todos tienen 23 puntos.
1: La Unión Española suma 22 puntos y está con Recoleta, Magallanes y Deportes Copiapó.
0: En lo que se refiere a la posición número 12, Curicó Unido aparece con 18 unidades.
1: Décimo tercero, Unión San Felipe con 16.
0: Décimo cuarto, Deporte Iquique con 12 unidades, con 13 unidades, perdón.
1: Sí, después viene Santa Cruz, décimo quinto con 12 puntos.
0: Y colista exclusivo el cuadro Ranger de Talca con tan solo 3 puntos. Oiga, en 15 partidos jugados. ha perdido.
1: No ha ganado ninguno.
0: Ha perdido 12, no ha ganado ninguno y tiene 3 empates. Está difícil para Diego Basáis, pero bueno, recordemos que ahí... ¿Ah? ¿No cree que se lo dice usted? En una de esas los milagros existen, y aquí, sí, independiente de todo aquello, fíjate que si uno mira ya, hablemos de... Está ahí, sí. Va a estar difícil, sí, como lo dice Andrés, comparto, pero en una de esas... Usted sabe, pues los muertos se han visto cargando a Adoe. ¿Qué pasa en la liga femenina, don Felipe?
1: Pasa lo siguiente, que tenemos acciones y ya comenzó la fecha 19. Hoy con un partido se jugó ahí durante la mañana, a las 11 comenzó en el Municipal Bernardo O'Higgins. Magallanes de local le ganó 3-2 a Deportes Temuco.
0: Ya el sábado a las 2 y media de la tarde, Unión Española Femenino recibe a Colo Colo Femenino.
1: A las 5 de la tarde en el Claro Arena, la Católica Femenina con Palestino.
0: El domingo a las 11 de la mañana en el Estadio Universitario, la Universidad de Concepción Femenino recibe a Santiago Wander.
1: A las 4 de la tarde en el Estadio Santiago Buera de Maipú, Universidad de Chile con Coquimbo.
0: Oiga, y el 9 de septiembre en horario y estadio a definir, Huachipato Femenino va a recibir al cuadro de Iquique. ¿Cómo está la tabla de colocaciones en el fútbol femenino? Primer lugar para Colo Colo con 46 unidades.
1: Luego viene segunda la U con 41.
0: Católica tiene 39.
1: Cuarta están Coquimbo con 28.
0: Luego en el quinto lugar aparece la Unión Española con 25 puntos.
1: Sexta Huachipato con 21.
0: Luego aparece con 19 Palestino, que tiene ya 19 puntos.
1: Con 17 puntos hay dos Deportes Iquique y Magallanes.
0: Les contamos que en la décima posición está la Universidad de Concepción con 15 unidades.
1: Con 13 está Santiago Wanderers.
0: Décima segunda posición y penúltimo está Temuco con 7 puntos.
1: Y últimas Recoleta con 6 unidades.
0: Muy bien, ahí está toda la programación del fútbol profesional chileno. Recordemos que la segunda profesional tiene solo un partido. Ya va a comenzar luego la liguilla de ascenso y descenso. Pero todavía no está todo muy bien programado, Felipe, ¿no?
1: Sí, hay un partido para el domingo a las 3, General Velázquez contra Sandino. A este partido de ida de la liguilla de la segunda división, donde comenzará, como dice usted, Jorge, en agosto, y dirigirá don Nicolás Millas.
0: Claro. Oiga, si yo le digo,
1: dígame,
0: empanada y mote, ¿a qué le mote con huesillo, a qué le suena a usted?
1: No sé.
0: No, porque uno dice, generalmente dice la chicha, el vino y la empanada, ¿cierto?
1: Claro.
0: Al 18. Pero si yo le digo empanada y mote con huesillo,
1: algo,
0: ¿con qué
1: no
0: lo
1: sé,
0: puede usted coordinar?
1: Algo típico de nuestro país.
0: Bueno, Larry Bay, ¿ya? Este jugador que está hoy día en Deportes Concepción y que lleva varias temporadas en el fútbol chileno y tuvo muy buenos pasajes, si no me equivoco, en la U también, ¿no? En
1: donde sí,
0: también
1: pues, ahí fútbol, ahora hay
0: una parte importante de su historia futbolística. Fíjate que recibió definitivamente su nacionalidad chilena después de varios años en nuestro país y estar casada también, hay que decirlo ahí, con una mujer que obviamente también es hija de un exfutbolista, ¿no?
1: La vieja Reynoso.
0: Sí, que hoy día, entre paréntesis, es ayudante técnico del cuadro Deportes Concepción,
1: sí,
0: del Nano Díaz.
1: De Reynoso.
0: Oye, fíjate que, oye, pues, ahora sí que es oficial, escribió en su cuadro Lila. Nuestro capitán ha obtenido oficialmente la nacionalidad chilena. Es un nuevo hito en la historia junto al país que lo ha visto construir gran parte de su carrera, añadió el conjunto penquista en una publicación junto a una imagen donde el veterano aparece con una empanada y un mote con huesillo. Recordar que Larry Bay, de 41 años, llegó a nuestro país el año 2019 en la Universidad de Chile, en club en donde anotó 43 goles, transformándose en un referente, pese a que el equipo coqueteó con el descenso. Luego, tras un retorno a la Serie B italiana, retornó en el año 2023 al país para integrarse a Magallanes, en donde allí marcó 37 goles para finalmente recalar en el conjunto Lila, en donde ha sido baluarte en el retorno a la primera división, acumulando hasta la fecha 32 goles. Así que ahí está Larry Bay, ¿ah? Ya es chileno, y ahí sale la foto que tiene la empanada y el rico mote.
1: Ah, por eso,
0: y la bandera chilena en la espalda.
1: Ah, ya. Muy bien, entonces, por Larry Bay, pues, bienvenido a la nacionalidad de chilena, Larry Bay.
0: Exacto. Oye, a propósito, Felipe, también, Diego Valdés, es una de las cartas que hasta ahora está manejando Colo Colo, para que pueda retornar a nuestro país y también poder jugar por el conjunto albo. Pero, desde Bella Sarfield, ya han tomado una decisión respecto al futbolista. El entrenador del elenco Fortín, Guillermo Barros Esqueloto, descalificó como una dificultad el hecho de que el formado en audio italiano deje su plantel, al igual que Tobías Andrada. Hoy a Valdés y Andrada los tengo en mi cabeza. Veo difícil que salgan de Vélez, porque queda poco tiempo para traer a alguien. y también porque se les termina la posibilidad a los otros clubes, declaró el recordado delantero de Gimnasia y Boca Juniors. Además, el hoy adiestrador de Vélez confirmó que ambos futbolistas están considerados para el duelo que se jugará este día viernes a las 18 horas ante Instituto por la primera fecha del torneo de clausura argentino. Mientras tanto, en Colo-Colo están manejando con pinza la negociación con el mediocampista nacional, justo tras recibir el no del portero Santiago Mele, que optó por unirse a Independiente de Avellaneda, pese a tener ya tratativas con el cacique. Vale recordar que Diego Valdés, con paso en México por el Morelia, Santos Laguna y el América, tiene contrato con Vélez hasta el año 2027. O sea, yo creo que no hay posibilidad que retorne.
1: Ya, y por último, antes de ir a la pausa, ¿sí? ¿Se acuerda que se hablaba de Alexis Sánchez, que no, sí, que no había renovado?
0: Que no había renovado ya en España.
1: Exactamente, que de la U se hablaba bastante, y habló justamente el Niño Maravilla.
0: ¿Y qué dijo?
1: Dijo, déjenme tranquilo en casa, relajado, por favor. Ya. Frase que acompañó con un emoji de descanso mientras analiza las potenciales ofertas. Además, dice, yo no estoy en ningún circo, si volviera a Chile no sería ahora. Gracias, déjenme tranquilo.
0: Bien, ahí están las palabras de Alexis Sánchez, cortito, referente a lo que es su minuto. Claro, él está acá en nuestro país, está a la espera de ver una posibilidad, quiere quedarse. Y me parece bien, yo creo que Europa todavía está. El problema de Alexis han sido sus lesiones, ¿no? Y eso le ha costado un poco, varias complicaciones. Me recuerdo yo el Olympique de Marsella, ahora lo que pasó en el Sevilla, sí, y todo lo que tiene conveniente. Y está ahí. Ahora veremos si tiene una posibilidad de seguir en Europa, a lo mejor en algún equipo, ya sea de Brasil o de Argentina. ¿Vamos a la pausa?
1: Correcto.
0: Vamos a la pausa y ya estamos con Ñublencito y el partido de este día domingo a las 3 de la tarde ante Palestino.
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0: Ya pues estamos de vuelta a Ñuble Deportivo para hablar de Ñublense, ¿no? Partido ya comienza la hora de la verdad, comienza, por así decir, la instancia, ¿no? De esta segunda rueda, en donde, como lo hemos venido analizando junto a Felipe y ustedes, estimados auditores, todo se juega en algo, y Ñublense también se juega lo suyo, ¿no? Y dentro de lo que Ñublense se juega está la posibilidad que hoy día tiene Ñublense todavía de seguir soñando con meterse dentro de los 6-7 primeros lugares para tener una opción de ir a un torneo internacional, llámese Copa Libertadores, que aunque usted me lo diga, pero ¿cómo Copa? Sí, estamos a 4 puntos, nos contaba Felipe de Católica, que está segundo, o sea, no es tampoco un sueño imposible. Hay 15 fechas que hay que completar, que jugar, y en una de esas se puede dar como no se puede dar. Pero también recordemos que está el tema de la Copa Sudamericana, entonces, ¿por qué no pensar que nuestro Ñublense tiene esa chance, ¿no?, también de poder clasificar a un torneo internacional? A propósito de aquello, ya se ha dado a conocer también lo que es el tema de las entradas, ¿no?, que es otro hecho que también se ha podido un poco mantener en cuanto a lo que es las entradas para este partido, que ya se encuentran también a la venta, don Felipe, ¿no?
1: Sí, señor, ya están publicados los precios para Ñublense Palestino, domingo 26 de julio, 3 de la tarde, valores, sector norte y sur, 7 mil pesos.
0: 7 mil pesos los valores exactamente, sectores norte y sur.
1: Andes, 9 mil.
0: Ya, Andes, 9 mil, bien.
1: Sector pacífico, 15 mil. Uh-huh. Y niños de hasta 12 años gratis en Andes, con personas mayores también de 65 años, también entran gratis en Andes.
0: Sí. ¿Ya? Ahí está entonces los valores de entrada que ya están a la venta. El partido se juega el día domingo a las 3 de la tarde. Si usted me pregunta, vaya abrigado, porque se habla que tendría un poco de precipitación. Por lo tanto también hay que ir abrigadito, y usted puede entrar en ese sentido con lo que es esta instancia. Cuénteme.
1: Sí, a ver, tenemos noticias también del club. Hacen 20 minutos atrás,
0: ya,
1: por su Facebook, dice lo siguiente, un comunicado oficial: Deportivo Ñublense informa a sus abonados, hinchas y público en general que parte del sector norte del estadio Nelson Oyarzún Arena permanecerá cerrado para el próximo partido como local frente a Palestino. Esta medida se adopta considerando la sugerencia realizada por la administración del recinto, que actualmente se encuentra trabajando en el proceso de recambio en la lona del techo en dicho sector, así como la evaluación de seguridad realizada por la delegación presidencial con el objetivo de resguardar las mejores condiciones para el desarrollo del espectáculo deportivo.
0: Yeah.
1: Cabe señalar que las intensas condiciones climáticas registradas durante las últimas semanas han afectado a distintos recintos deportivos del país, situación que da cuenta del impacto que ha tenido este sistema frontal sobre la infraestructura deportiva. Con el fin de asegurar una adecuada experiencia para nuestros hinchas, quienes tengan entradas o abonos correspondientes al sector norte, serán reubicados en los codos norte y sector Andes.
0: Yeah.
1: Para el partido frente a Palestino, manteniendo todas las garantías para asistir al encuentro. Agradecemos la comprensión y colaboración de nuestra hinchada ante la medida de carácter preventivo, cuyo propósito es resguardar la seguridad de todos los asistentes.
0: Ahí está entonces, para que quede clarito el tema de lo que va a suceder entonces. Se van a instalar ahí en el sector codo del lado Andes, vale decir, por ahí por donde está más o menos el, podemos hablar donde está el marcador, ¿no? Por ahí podría ser un poco.
1: Claro.
0: Bueno, hablo de la pantalla, no hablar del marcador. Sí. La pantalla, que me fui para atrás, viejo. La pantalla. Yeah. Claro, y más un poquito tribunal. Pero parece bien, yo creo que cuánto será este partido. Después recordemos que Ñublense tiene dos salidas y dos semanas, así que por lo tanto no es tanto tampoco. Pero te reitero, lo más importante es que la gente que vaya pueda disfrutar, pueda ver el partido de Ñublense y pueda estar allí presente. Pero también reiterando que los niños menores de 12 años y también los adultos mayores, hombres y mujeres, pueden entrar gratis, así que por lo tanto también están invitados.
1: Sí, ahí a
0: que
1: vayan ya este para tener mayor conocimiento, Jorge.
0: Sí, estamos justamente hablando de los codos, porque exacto, en el fondo no se va a poder ubicar todo lo que es el sector, recordemos,
1: Andes, especialmente donde
0: el medio, sí, como el medio del sector, exacto, Andes, no se va a preocupar, porque ahí es donde se rompió la lona. Entonces obviamente está ahí un poco esa complicación de lo que va a estar ocurriendo con respecto a este hecho. Así que me parece bien, reitero, una muy buena medida y que creo que la gente puede entender perfectamente. Además va a ser por un puro partido, así cuánto se va a demorar en todo lo que es ese trabajo que se tiene que desarrollar.
1: Donde no va a estar habilitado va a ser donde se ganan los rediados.
0: Exacto, por ahí más
1: para
0: o menos,
1: para
0: entender un poquito, exactamente. Ya. Así que por lo tanto, para que esté clarito con exacto todo aquello. Así que bueno, ya que llegue un buen marco de público, que es lo que interesa. Ñublense ha tenido más o menos, Felipe me contaba el otro día, algo así como 4.800.
1: Casi 4.000, como 5.000,
0: sí, 100. Por ahí más o menos anda el promedio público, así que no tenemos mayor inconveniente. Nuestro estadio hoy día tiene una capacidad cercana para las 11.000 personas y seamos sinceros también, nunca hemos sido capaces de llenarlo nosotros, ¿eh? Nosotros hablo de la gente de Chillán. Pero ya llegará el minuto en que aquello pueda ocurrir. Bueno, vamos un poco a lo que nos interesa en lo deportivo. Lo hemos conversado con ustedes también, así lo dijo el propio JJ Rivera. Ñublense tiene un problema que no es menor. No tiene un 9-9 para este partido frente a Palestino. Y por lo tanto se anda buscando un 9 en el medio nacional. O no sé si en el medio extranjero, pero Ñublense, si uno mira a los extranjeros, vamos rápidamente a revisar y te pido ayuda, Felipe o Andrés también. Tenemos a Nicola Pérez, ¿cierto? Que es extranjero. Tenemos el caso de Graciani, que también es extranjero. Tenemos a Ovelar, ¿cierto? Que también es extranjero. Tenemos al central, usted me habla de Calderón.
1: Calderón
0: que es extranjero y me faltaría uno.
1: El otro sería el delantero que está lesionado.
0: Ah, Rami.
1: Franco Rami.
0: Ahí está, ahí tenemos los cinco. Gracias por la ayuda. Y por lo tanto, Ñublense no sé si va a tener la posibilidad de traer un extranjero porque ya tiene los cinco cupos y no podría pasarse en ese sentido por contar con un jugador en el ámbito extranjero. Así que por lo tanto, seguramente el que se está buscando es por el medio en este sentido nacional que debiera llegar. Ahora, otra de las posibilidades que nos ha hablado el propio técnico de Ñublense, JJ Rivera, es que a lo mejor este central también puede ser un canterano proveniente de alguno de los clubes del fútbol profesional chileno. Puede ser de la U, puede ser de Colo-Colo, puede ser de Católica o de cualquier equipo del fútbol chileno que pueda llegar a Ñublense a aportar con sus goles, que es lo que más importa. ¿Ah? Ahora, en lo personal, yo le he manifestado en estos micrófonos que esa idea a mí no me agrada. Yo no soy dirigente ni soy el técnico, pero si se toma la intervención, ¿qué hablo? A mí no me agradaría porque creo que tenemos que darle tiraje a nuestra chimenea. Tenemos que darle tiraje a nuestros jugadores. Y hasta este minuto, todos los jugadores nuestros que han tenido la posibilidad de estar en el primer equipo, llámese, en su caso, Ábalos, que está lesionado, llámese, en este caso, el chico Molina, llámese a lo mejor Mancilla, llámese Poblete en su minuto, creo que todos han respondido a las medidas y a la exigencia que se le ha pedido el técnico. De una u otra manera, incluso hablo de Molina y hablo de Ábalos, hasta con goles. Entonces, creo yo que no hay que cerrarle las puertas a los nuestros. Creo que los nuestros han respondido. Creo que tenemos que seguir tirando esa chimenea, que es fundamental, que es letal para poder proyectar el día de mañana a Ñublense, sobre todo con valores de su cantera. Y espero que, si se llega a la búsqueda de un 9, este sea, Felipe, un jugador experimentado, claro, del medio nacional, y que realmente sea más de lo que tenemos, o sea, más de lo que muestra Rami, y mucho más de lo que muestra Geraldine.
1: Sí, pues habrán seguramente, como ayer revisamos, Jorge Nan, ¿se acuerda? Alineaciones anteriores de Ñublense, que sí, ha jugado con Alex Valdés en su momento, cuando no estuvo Geraldino, acompañado de Lucas Molina,
0: exacto,
1: o de Tapia.
0: Sí. Puede ser a lo mejor alternativa. Antes de despedirnos el programa, sí, te voy a dar, obviamente, el que yo creo, no estoy diciendo que hacer, el que yo creo que es el más probable 11 con el cual ha estado trabajando ahí JJ. Ahora, ojo, ¿ah? Rivera no va a poder estar en el banco. Recordemos que fue expulsado en el partido con O'Higgins, allá en el partido de vuelta, y por lo tanto son dos partidos de suspensión, y estos se pasan al torneo nacional, y por lo tanto no estará ni para el partido con Palestino, ni tampoco con el partido venidero con Limache, allá en, por supuesto, la quinta región. Así que vamos a ver qué es lo que pasa. Ahora, ojo, ¿eh? en una de esas puede aparecer un conocido nuestro. ¿Usted me dirá quién? ¿Qué le parece si Guerra tiene una chance de volver a Ñublense?
1: Estamos hablando de Nicolás Guerra.
0: Del Nico, que recordemos, la U lo desechó,
1: sí,
0: que está ahí con alguna instancia, no ha tenido muchas posibilidades tampoco de jugar.
1: Está jugando en la Argentina.
0: Exacto, pero no ha tenido mucha posibilidad de jugar. En una de esas, si él quiere, porque también usted sabe que aquí depende mucho del jugador, puede llegar a Ñublense, en donde tiene una posibilidad.
1: ¿Sería alternativa buena, Jorge?
0: Sí, es un jugador que lo conoce bien la gente.
1: Conoce el club.
0: Que Ñublense también le ha ido bien, cuenta con el apoyo. Entonces puede ser, no estoy diciendo que va a ser, pero puede ser una buena alternativa la del Nico Guerra, que a lo mejor pueda retornar al fútbol nuestro, y por qué no hacerlo en Ñublense y ahí definitivamente volver a tener esa gran temporada que tuvo. Pero te insisto, va a depender mucho también de lo que le ofrezcan ahí el Nico Guerra en cuanto a contrato. A lo mejor un contrato por un año y medio lo entusiasma, por ejemplo.
1: Claro.
0: ¿Ah? Claro. Y puede ser una alternativa.
1: No por más temporada, digamos, también.
0: Exactamente. Así que estamos un poco ahí a la espera de lo que puede ser esa opción, esa instancia, y por lo tanto ver qué es lo que va a estar ocurriendo con aquello. Tenemos todavía, tengo entendido, palabras, ¿no?
1: Sí, señor. Tenemos una entrevista más de lo que dijo en conferencia de prensa justamente JJ Rivera, que habla justamente de competir. Ah, de salir a competir en todos los frentes, lo que ha sido y de lo que se viene también en la segunda rueda.
0: Muy bien, ¿qué dijo?
5: No, nosotros vamos a competir como aquí que se entienda bien. Ustedes me han preguntado, yo he respondido. Yo digo la verdad, no miento. De hecho, más entregamos más información de lo que entregamos normalmente. A nosotros nos piden que no entreguemos tanta información, pero no son gente que está fuera hace poco, son gente que está fuera hace rato ya. Entonces, como normal que todo el mundo sepa, nosotros sabemos de tal equipo qué jugador está fuera, o qué jugador, o algunos nos sorprenden. Ese que te sorprende en la semana, probablemente el club lo mantuvo en silencio, pero nosotros sabemos que ciertos equipos tienen jugadores que han estado fuera producto de lesión. Nosotros sabemos que en la Católica está por un tiempo Monte fuera, y está lesionado hace un tiempo, ¿cierto? Yo espero que se recupere, porque es un tremendo jugador, pero sabemos que está fuera, y lo nombro como un pequeño ejemplo. Después, eso no es excusa. Nosotros no ponemos excusas, para nada. Nosotros somos de... El que es más, nosotros, en lo personal, yo soy más de a ver a quién tenemos disponible, compitamos. Tengamos un buen planteamiento, compitamos con el rival, con sus errores y virtudes, nosotros veremos cómo dentro de las alternativas que tenemos hacer algo siempre competitivo. Nosotros no ponemos ninguna excusa debido a eso, que el partido lo vamos a planificar de otra forma o que no buscaremos ganar. No, nuestra obligación es... De hecho, la obligación de los técnicos muchas veces es, con las vicisitudes que pasan en el año, tener siempre la posibilidad de competir y de hacer un buen partido. Jugamos de locales, el inicio de nuestra segunda rueda. Nuestra gente quiere vernos ganar también, quiere vernos esforzarnos, quiere verse representada por el plantel, y a eso estamos apuntando. Así que lo vamos a enfrentar con el 100% de energía y esperando siempre hacer lo mejor y ganar.
0: Absolutamente, yo comparto, creo que un poco el objetivo por ahí pasa y este derecho. Ahora, aquí comienza la hora de la verdad, y no solo para Ñublense, ¿no? Y no estoy hablando porque Ñublense esté en una mala ubicación. Yo lo decía hace un rato atrás, Ñublense tiene una gran posibilidad de mejorar, primero que nada, su presentación de local, que fue, yo creo, la gran deuda que tuvo en la primera rueda. Y por lo tanto, lo va a hacer ante un Palestino que, entre comillas, ya Felipe en un ratito más me va a estar contando, tiene un equipo bastante besadito, sí, en nombre, en individualidad, en juego colectivo. Entonces no le va a ser fácil la pega. Entonces, por eso es que la ausencia de no contar con un jugador experimentado, como el caso de ya sea Geraldino Ramis, como nueve independiente, que usted me puede decir que le guste o no le guste uno u otro jugador, en fin, pero que por último preocupan, ¿no? A los centrales, que es un poco el trabajo. Yo creo que Graziani va a ser el sacrificado en esa posición, es mi humilde opinión. Vamos a ver si así lo determina JJ, pero no va a estar en el banco, entonces, por lo tanto, seguramente su asistente por ahí va a estar, y ese ha sido un poco el trabajo en este aspecto. Así que
1: y además vamos, también, Jorge, a lo mejor no va a querer tampoco arriesgar tanto a Graziani también.
0: Exactamente, yo creo que tampoco puede arriesgar, porque recordemos que Graziani también
1: viene saliendo
0: de alguna molestia física y todo aquello, entonces le ha pasado la cuenta. Ahora, todo esto ocurre porque también nosotros tenemos un plantel corto, tenemos un plantel también en el sentido que muchas veces no está el recambio de igual, que uno puede decir, oye, salió este, el que ingresó es el mismo, muchas veces no es igual, a veces ha dado resultado, otras veces no ha dado resultado, entonces pasa por todo aquello de esa instancia de rendimiento. Vamos a ir a la pausa,
1: vamos.
0: Y vamos a estar de vuelta con las probables, ojo, las probables oncenas.
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1: Ñuble Deportivo en la sintonía grande de la Ñuble, Jorge.
0: Oye, Felipe, antes de ir, muy brevemente me está pidiendo aquí una amiga, una auditora. Quiero saludar a la señorita Krishna Vázquez Ortega, una fiel auditora de la radio Ñuble, junto a su familia, a sus padres. Ella hoy día está de cumpleaños.
1: Muy bien, pues un saludo.
0: 22 años, ya. 22 años cumple esta señorita. Así que le enviamos un saludo a ella, la señorita Krishna Vázquez Ortega, en el día de su cumpleaños. Y un saludo también ahí para la señora Lía, la mamá, y por supuesto también para don Alfonso Vázquez, su papá. Y a la distancia, a mi buen amigo el guatón, como le digo yo, su hermano.
1: Muy bien.
0: El señor Vázquez. Así que por lo tanto, ahí están todas las familias saludadas. Exacto. En este cumpleaños, y que siempre nos escuchan, entre paréntesis, hasta que suena el. Y me dice, siempre falta uno, ¿ah? Ya, que antiguamente tocaban tres, pues ahora tocan dos, le digo yo, nomás, de los Wonk. Ya, vamos a lo que nos interesa, don
1: ya, pues, Felipe, vamos,
0: cuénteme,
1: nomás,
0: pues. ¿Cuál sería el probable 11 de este conjunto baisano?
1: A ver, la última alineación, digamos, hablamos del torneo nacional de Palestino, en el arco, Sebastián Pérez.
0: Ya, Sebastián Pérez, Zanahoria Pérez, ¿cierto?
1: Sí, en defensa, León, Joaquín León. Rocco, recordemos que llegó también,
0: sí,
1: de
0: Rocco, el que venía,
1: este año.
0: Sí, sí.
1: Sí, él es Católica, también otros clubes. Espinosa y César.
0: Vale decir, ahí va una línea de cuatro.
1: De cuatro. Al medio va Mesa.
0: ¿Ya?
1: Sí, con Fernández.
0: Uh-huh.
1: En el mediocampo, un poco más arriba, César Munder, que ya lo conocemos.
0: Sí, pues cuidado, muy rápido, viejito.
1: Sí. Brian Carrasco,
0: el Velociraptor, como se le dice.
1: Montes,
0: ¿ya?
1: Montes también en el mediocampo, y dejando en delantera a Da Silva, el ex goleador de Limache, ¿se acuerdan?
0: Sí, exactamente.
1: Da Silva, ellos son entonces la última alineación del cuadro de Palestino.
0: Exactamente, ahí está entonces lo que podría, ojo, podría ser el probable 11, ¿ya? Como ustedes ven, por nombre, bueno, ya a propósito, ahí está Joao Abrigo, ¿cierto?
1: También,
0: que jugó Ñublense.
1: Gonzalo Tapia.
0: Está Gonzalo Tapia.
1: Benítez.
0: Benítez.
1: Bizama, hasta el mismo también Ronnie Fernández.
0: Ronnie Fernández.
1: Dylan entonces, Salgado.
0: O sea, tienen un plantel, reitero, bastante interesante, que puede obviamente potenciarse mucho, y por lo tanto, reitero, por eso digo, no es un hueso duro de roer. Ahora, no estoy diciendo que con eso sea imposible ganar. ¿Cuál sería para mí el probable once de Ñublense este día domingo ante Palestino?
1: Ya.
0: Clarito que Nicola Pérez está bajo los tres tubos, salvo que se haya lesionado hoy día. Y
1: no, no, claro.
0: ¿Ya? Línea de tres en el fondo, Bozo como último hombre, Campos, Valencia, debieran ser obviamente los tres hombres del fondo. ¿Mm? En el cinco, en el medio, una línea de cinco con Sangüesa y Campuzano, Sangüesa por derecha, Campuzano por la izquierda, acompañado obviamente de Reyes en la contención, y un poquito más arriba Tapia y Rivera, ya, pero un poquito más arriba nomás, porque también cumplen funciones ahí de tapón en el medio campo y todo aquello. Y arriba en delantera Molina, y para mí el 9 es Graciani. ¿Ya? Ese debiese ser para mí el probable once. Reitero, Pérez, Campos, Bozo, Valencia, Sangüesa, Campuzano, Tapia, Reyes, Rivera. Y obviamente Graciani y Molina debieran ser para mí el probable once que va a tener Ñublense. Pero usted cuénteme quiénes serán, pues, los encargados también de estar tanto en el campo de juego como también en el VAR. Hablamos de los hombres de negro.
1: Los hombres de negro, de verde o de amarillo, repente. Dirigirá el mundialista Juan Lara.
0: Bueno, recordemos que él estuvo en el mundial como en el VAR, ¿no? El VAR, a cargo del VAR, tuvo cerca de 3 o 4 partidos, me recuerdo yo, del
1: estuvo
0: mundial.
1: Estuvo en una semifinal, me acuerdo
0: sí, yo. Exactamente. Sí.
1: Bien, así que va a estar mañana Juan Lara. Árbitros asistentes Gabriel Ureta y Cristian Cerda.
0: Ahí están entonces Ureta por primero y me dijo Cerda del segundo.
1: Exactamente, Cristian Cerda. Matías Valenzuela de cuarto árbitro.
0: Ya.
1: En el VAR va a estar Juan Sepúlveda.
0: Don Juan Sepúlveda.
1: Y Francisco Soriano en el ayudante del VAR.
0: Muy bien, ahí está entonces. Solo falta usted para que vaya al estadio, apoye a Ñublense y pueda estar. Y si por algún motivo no puede estar, yo le hago una invitación. 14 horas, don Andrés.
1: A las 2 de la tarde,
0: 14 sí, pues. Horas. Sintonice la radio Ñuble, sintonice Ñuble Deportivo. Estaremos con el antes, el durante y el después para que no se pierda, pero de ningún detalle de lo que va a ser. ¿Qué me dice usted?
1: Sí, no, le digo que además también se espera lluvia.
0: Ah, sí, pues sí.
1: Pero ahí, bien abrigadito.
0: Sí, hay que ir a apoyar en que está. Así que vamos a estar de las 14 horas con el antes, el durante y el después para que no se pierda ningún detalle de lo que va a ser este partido que habla, ¿no? Del arranque de Ñublense. Y recordemos que después Ñublense tiene dos salidas, así que es la oportunidad de ir a ver a Ñublense en calidad local después de tanto tiempo.
1: Exactamente. Limache y Audax Italiano.
0: Exactamente. Se le viene. Por lo tanto, ahí está. Oiga, ¿nos despedimos?
1: Muy bien, pues será hasta el domingo a las 2 de la tarde.
0: Exactamente, ahí estaremos en sintonía.
1: Se va a tener que levantar más temprano el domingo.
0: No me diga nadie, no voy a almorzar, así que la sopa y pilla está clara.
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19: Radio Ñuble, la sintonía grande, le indica la hora. Son las 14 horas, 58 minutos.
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1: Muy bien, les saludamos a esta hora en la sintonía grande. Bienvenidos todos a compartir los impactos tropicales con el gentil patrocinio de nuestros queridos amigos de Congelado Santa Amalia en Prat con 5 de abril. Y nos vamos inmediatamente a las canciones. Aquí está Armando Hernández.

Bueno, amigos, son exactamente las 3 de la tarde con 10 minutos, las 3 con 10, compartiendo los impactos tropicales a través del 89.7 FM y 900 AM. 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

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Oiga, en 1995, dos de las personas más fotografiadas del planeta, la princesa Diana de Gales y John F. Kennedy Jr., más conocido como JFK Jr., lograron lo que parecía imposible: reunirse en pleno Manhattan sin que ningún paparazzi lo advirtiera. Los herederos de dos de las familias más influyentes del siglo XX protagonizaron un encuentro que permaneció oculto durante décadas y cuyos detalles recién salieron a la luz gracias al podcast de Right Royal Podcast de la revista Hello. La historia la reveló Rosemary Terencio, ex jefa de gabinete y estrecha colaboradora de JFK Jr. Durante una grabación del programa, según recordó, el hijo del expresidente Kennedy buscaba convencer a Diana para que protagonizaran la portada de George, la revista de política y estilo de vida que acababa de lanzar. Para concretar la reunión no resulta sencillo. Diana era la integrante más popular de la familia real británica y vivía bajo una constante persecución mediática, mientras que JFK Jr., conocido durante años como el príncipe de Estados Unidos, también despertaba una enorme fascinación pública. Cualquier fotografía juntos habría desatado rumores en un romance. Estaba aterrada de que no pudiéramos mantenerlo en secreto, recordó Terencio sobre la planificación del encuentro en Manhattan. ¿Qué me dice usted, pues? Después de mucho tiempo se van develando algunas cosas de las grandes personalidades del mundo. Vamos a ir a más canciones en la sintonía grande. Aquí está Santo Pecado.

Bueno, amigos, son las 15 horas con 19 minutos y medio. 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Oye, fíjese usted que el dólar cerró la última sesión de la semana con una baja mínima de 0,1 pesos en una jornada de movimientos acotados. De esta forma, el tipo de cambio se mantuvo a nivel históricamente elevado, reflejando la cautela con que el mercado sigue operando frente al escenario externo. En concreto, el billete verde terminó sus operaciones más líquidas en 947.3 vendedor y 947 comprador. Así, el dólar acumuló una fuerte alza semanal de 13,5 pesos en una semana marcada por la caída del conflicto en Medio Oriente y el repunte del petróleo. Usted dirá, 13, tantos pesos no es nada. Sí, pero multiplíquelo por miles. Ahí está la cosa. Vamos a ir a más canciones en los impactos tropicales. Esta es la pollera colorada.

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Nos llamó gentilmente un señor para decirnos que en el camino Coihueco, a la altura de Talquipén, hay una colisión, ¿eh?, de varios vehículos. Repetimos entonces, precaución para los conductores. Hay una colisión a la entrada de Talquipén. Varios vehículos colisionaron. Información que está en desarrollo. La Sintonía Grande, estamos compartiendo los impactos tropicales. Aquí está la sonora de Tommy Rey.

0: 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Son las 15 horas, 33 minutos. 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
1: Ya estamos de vuelta con ustedes en la segunda parte de los impactos tropicales con el gentil patrocinio de nuestros queridos amigos de Congelado Santa Amalia. Y nos vamos inmediatamente a las canciones. Aquí está la sonora del Batey.

Bueno, amigos, son las 15 horas con 45 minutos y medio. Estamos compartiendo los impactos tropicales. 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Hoy se cumple un mes desde el doble terremoto de magnitud 7,2 y 7,5 en Venezuela, el pasado 24 de junio. Y digamos que, aunque las labores de búsqueda ya prácticamente finalizaron en gran parte de las zonas afectadas, las autoridades siguen actualizando el balance de víctimas y pérdidas materiales. El desastre deja hasta ahora 5.398 personas fallecidas, 16.740 heridos, 17.907 habitantes que perdieron sus viviendas y 1.463 réplicas registradas desde el evento principal. A ellos se suman daños en 856 edificaciones, 190 de ellas colapsadas, mientras organismos internacionales estiman que la reconstrucción demandará, quiero decir, más de 12.000 millones de dólares, equivalente al 10,9% del Producto Interno Bruto, en un escenario donde miles de familias continúan viviendo en campamentos o refugios temporales y dependen de la asistencia humanitaria. Terribles. Lo que pasa es que estos países no están acostumbrados, ¿no es cierto?, a los terremotos. Nosotros acá tenemos cierta cultura sísmica, pero ellos no, ¿eh? Y si usted analiza 7,2, 7,5, para nosotros no es tanto, ¿eh?, porque nosotros tuvimos un terremoto casi 9 y el terremoto de Valdivia 9,5, entonces siempre es fuerte, ¿eh?, el movimiento. Pero estos países no están, digo, nuevamente acostumbrados al movimiento telúrico, y es por eso que sus edificaciones son frágiles, en fin, no están diseñadas acorde a la eventualidad, y es por eso que pasó lo que pasó. Ojalá se recupere por el bien del pueblo venezolano. Vamos a ir a más canciones. Aquí está la entrega inmediata, ¿eh?

0: Bueno, amigos, son exactamente 7 los minutos que nos separan de las 4 de la tarde. 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Bueno, amigos, a ver cómo estamos con la situación climática. A ver, ¿qué dice por acá? Atención. A ver, tenemos en estos instantes... ¿Se me fue? Aquí está. Ya, ahora sí. Tenemos 14.1 grados. La mínima de hoy se registró a las 7.25, fue de 4.7 grados. La máxima de ayer llegó a los 12.7, a las 13.42. En estos instantes, 14.1. ¿Va a seguir lloviendo, muchachos? Veamos. Dice que hoy viernes no tenemos lluvia durante todo el resto de la tarde ni tampoco por la noche. Sábado, cubierto por la madrugada, cubierto y chubascos aislados por la mañana. Por la tarde, cubierto y chubascos con vientos entre los 25 y los 40 kilómetros por hora. Y por la noche solamente cubierto con chubascos. Y el domingo, cubierto y chubascos. Por la tarde va a estar cubierto y chubasco con vientos entre los 25 y los 40 kilómetros por hora. Bueno, es lo que dice hasta el instante, ¿no es cierto?, la dirección meteorológica. Y nos comenzamos a despedir nosotros juntos a los congelados Santa Amalia y nos vamos con la Sonora Palacios.
1: Muchachita.

0: 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Son las 15 horas, 59 minutos.
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La tarde entretenida ya comienza. ¿Cómo está? A gusto de saludarle. Bienvenidos a través de nuestra frecuencia modulada o de la amplitud modulada. Donde quiera que esté, a través de internet también, por supuesto. La tarde entretenida a partir de este instante. Siempre en Radio Ñuble, la sintonía grande con nombre de región.

16 horas, 7 minutos. 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
2: Bueno, vamos rápidamente, mire que tenemos harta materia acá. Les doy las gracias a todas las personas que han escrito, que han mandado las cartas, que la han llevado por la tía, la prima, la tía, la hermana. Los niños también han llevado cartas, así que les damos las gracias. Bueno, y tengo bastante WhatsApp también, pero no he tenido tiempo para estar leyendo eso. Me gusta más la correspondencia. A mí, yo soy a la antigua. Ustedes saben cómo soy ya. Vamos rápidamente. Mire que está analizando una carta acá. Y dice, soy una fiel auditora del programa Orientando su Destino y su Felicidad. Le mando saludos al profesor Andrew, a usted, señora Charazani, y a la señorita Yamín, que fue muy atenta en atenderme tiempo atrás. Y le quiero dar las infinitas gracias a ella, porque ella me abrió los ojos a través del tarot. A través del tarot, ella descubrió lo que estaba pasando en mi familia, y sobre todo con mi esposo. Pero no podía imaginarme que mi esposo y mi prima eran pareja. Y a través de las dudas y de los sueños que yo le conté a la señorita Yasmín, ella dijo que lo más sano era ver las cartas. Y ahí salió realmente que había de 7 meses ya un avance bastante grande, porque yo había estado hospitalizada. Y ella llegó a cuidarme, ya que tuve problemas con el corazón. Me operaron a corazón abierto, me costó mucho recuperarme. Entonces ella por mejor me fue a ayudar. Ella vive en el campo, es soltera, no tiene hijos. Y bueno, yo conversé con mi esposa y me dijo que realmente sí podía ser, teníamos una posibilidad. Y bueno, y que ella se ganara unas monedas también, porque yo no era capaz de nada. Y yo empecé a tener sueños con diferentes pesadillas. Me recuerdo que tuve una pesadilla bastante fuerte, que yo me caía de un piso, de un no sé de qué, lo que iba subiendo escalera, y me caía hacia abajo y encontraba una foto. Y esa foto estaba escrita al dorso y tenía el nombre de mi esposo. Eso me empezó a dar vuelta en mi cabeza. Pero como tomaba tanto medicamento, también lo analizaba, le decía a mi mamá, mamá, sabes que pasé mala noche, mamá, pasé aquí, mamá, todo. Porque también se turnaban. Y realmente yo enfrenté, después ya me recuperé todo cuando llegué donde la señorita Yasmín. Y me recuperé y realmente él me dijo que estaba enamorado. Que estaba enamorado, que no fueron cosas que... de energía, dijo que fue no una cosa programada, nada. Se fueron dando las cosas de a medida, que ella era muy atenta, se preocupaba de mí, tú antes eras desatenta, y fueron los pros, los en contra, aquí, allá. Bueno, al final le hice caso a la señorita Yamín, que la señorita Yamín me dijo, al final a usted le sale separación, y ahora estoy separada. Ya llevo un año separada de que yo visité a la señorita Yasmín, buscándola a usted, señora Charazani, pero me encontré con ella. Así que estoy muy agradecida, porque gracias a todo, a la lectura del tarot, de verme todo lo que estaba pasando, y a través de la revelación de sueños que yo le comenté a la señorita Yasmín, ella también me dijo que los sueños avisaban, el consciente y el subconsciente. Entonces realmente fueron... se fueron concluyendo las cosas. Mi esposo me da la pensión, me da todo, la alimentación. Yo no tengo nada que decir de eso, porque él es ingeniero. Tiene buen trabajo todo. Yo no puedo trabajar porque estoy realmente pasando por diferentes situaciones, la parte psicológica, estoy con terapeuta, estoy con psicólogo, estoy con psiquiatra, y ya no hay qué hacer, a veces no tengo fuerza, no tengo ánimo, ni nada por el estilo. Quiero que me ayude, señora Charazani, porque eso lo encuentro raro. Yo era una mujer emprendedora, luchadora y sacrificadora. Bueno, amiga mía, a través de la grafología y el perfil caligráfico de la letra, estuve analizando todas las situaciones, pero vamos al grano, si usted me están dando trabajo, ya a mí me gusta que me den trabajo, pero a mí me dan los trabajos más fuertes que existen en la vida, po. Eso que no tiene fuerza, no tiene ánimo, no puede dormir, despierta a las 3, 4 de la mañana, la noche la hace día, el negocito que tiene tu mamá le ha ido mal, tú de vez en cuando le vas a ayudar, antes le iba bien a tu mamá, todo. Es una energía que está aposentada, se llama estancamiento. Estancamiento y bloqueo energético. Hay cosas más privadas que necesito que me vengas a visitar.
0: 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Atienden el martes en Chillán, calle Arturo Prat 956, a media cuadra del Paseo La Merced. Atención al fono consulta 976-80-0358. Reitero, 976-80-0358. 16 horas, 17 minutos.

16 horas, 21 minutos. 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

0: 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Son las 16 horas, 30 minutos. 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

16 horas, 37 minutos. 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

16 horas, 44 minutos. 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
1: 17 horas en punto.
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2: Bueno amigos, son exactamente las 5 de la tarde con 3 minutos y medio. La bienvenida a compartir los clásicos de siempre juntos a La Casa del Aseo, Sacinas Cordillera y Óptica Alturas. Vamos a partir estas hermosas canciones. Vamos a comenzar en Argentina. Aquí está Leo Dan.

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1: Bueno, amigos, son las 5 de la tarde con 11 minutos y medio. 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Vamos a viajar a España, ¿le parece? Aquí está Julio Iglesias. 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
3: 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Aquí está Fernando Viergo y un café para Platón.

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3: Muy bien, amigos, son las 5 de la tarde con 26 minutos. 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A modo mío nos canta Claudio Baglione en los clásicos de siempre, ¿eh?

0: 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Son las 17 horas, 30 minutos. 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
1: Ya estamos de vuelta con ustedes en los clásicos de siempre, junto a la Casa del Aseo, Sacinas Cordillera y Óptica Alturas. Y nos vamos a las canciones en nuestra querida nueva ola. Aquí está Lalo Valenzuela.

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3: Bueno, amigos, son las 5:38. 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Nos vamos a ir a los años 50, ¿le parece o no? ¿Recordamos a los Platters? Mire qué linda canción, el gran simulador, a esta hora los clásicos de siempre.

0: La canción junto al gran Dean Martin. Pues ya son las 5 de la tarde con 44 minutos. 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Los clásicos de siempre.
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0: Bueno, amigos, estamos en los clásicos de siempre. Vamos a viajar a España. Este tema lo trae Juan Pardo, se llama Yo te olvidaré.

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3: Bueno amigos, son las 5 de la tarde con 54 minutos y medio. 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El tren hacia el olvido, nos cantan Los Ángeles Negros.

0: Bueno, amigos, nos comenzamos a despedir. Muchas gracias por la sintonía. 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Usted no se vaya, siga junto a nosotros. Ya viene la Feria Libre.
1: Diecisiete horas, 59 minutos.
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1: Muy bien, amigos, les saludamos a esta hora en la Sintonía Grande. 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Dentro de un instante usted nos llama al 4222-52828.

0: Muy bien, amigos, son exactamente las 18 horas con 8 minutos. Antes de ir con lo nuestro, la información manda. Más de 1.500 camiones permanecen varados en el paso fronterizo de los Libertadores, el principal entre Argentina y Chile, que se encuentra cerrado debido a la intensa nevada y lluvias en la cordillera de los Andes, según informó este viernes la gobernación de la provincia trasandina de Mendoza. Alberto Marengo, subsecretario de Industria y Comercio del Ministerio de Producción de Mendoza, explicó en una conferencia de prensa que hay 580 camiones estacionados en la alta montaña, distribuidos en distintos puntos de la carretera fronteriza, otros 70 en el predio Red Mercosur y alrededor de 950 varados en tramo de carretera al este de la ciudad de Mendoza. Hoy tenemos aproximadamente 1.550 camiones y son todos vehículos que no son de la provincia de Mendoza, ya que los transportes con base operativa o domicilio en Mendoza fueron enviados a sus bases o domicilios, señaló el funcionario. Marengo explicó que se adoptó un protocolo especial que se activa cuando el cierre del paso supera las 72 horas y que contempla distintas etapas para ordenar el tránsito de cargas y evitar congestiones sobre la ruta Nacional 7. Bueno, en todo caso, amigos, ahí está el problema, pues, ¿eh? Cuando cae mucha nieve se producen los problemas que no pueden pasar los camiones de un lado a otro, pero son los avatares de la naturaleza. 42-22-52-828, buenas tardes. Ah, no hay nadie, ya, perfecto. 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Atención, vamos a ir al teléfono. Muy buenas tardes, ¿cuál es su nombre?
1: Buenas tardes, don Víctor, por acá.
0: Don Bitoco, ¿de dónde llama usted?
1: Sí, de acá, Chillán.
0: De Chillán, le escuchamos.
1: Soy cliente frecuente suyo.
0: Muchas gracias. A ver, cuénteme, a ver.
1: Mire, tengo acá un mueble de cocina, me quedé. Ah, a propósito, el comedor lo vendí. Gracias, don Memo.
0: No, gracias a la radio, si yo soy aquí el... ¿Cuánto se llama? El puente solamente, pues. A ver, ¿vende mueble usted de cocina,
1: sí,
0: ya?
1: Sí, mueble de cocina. Tengo una bicicleta mountain bike y tres latas para horno.
0: Y tres latas para horno. Perfecto.
1: Quien llame ahí le doy las medidas.
0: Muy bien. Deme su teléfono, amigo mío. A ver.
1: 9. 746.
0: 394.
1: 21 al final. Muchas 21. Gracias.
0: 21. No, muchas gracias a usted por llamarnos, ¿eh? 42-22-52-828. 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Buenas tardes.
2: Buenas tardes.
0: ¿Cómo le va? ¿Cuál es su nombre?
2: Bien, gracias.
0: Qué bueno.
2: María.
0: La señora María, ¿dónde llama usted?
2: De aquí, Rosita. Sí.
0: De Rosita, le escuchamos.
2: ¿Sabe que vendo un lavamanos con pedestal y llaves? Impecable.
0: Ya.
2: En 20,000 pesos.
0: En 20 luquitas. Muy bien. ¿Sí? Debe su teléfono, por favor. A ver.
2: 99-828-1461.
0: Que le vaya fantástico. Muchas gracias. Vamos a las canciones y continuamos en la Feria Libre.

0: Muy bien, amigos, son exactamente las 18 horas con 15 minutos, las 6 y cuarto de la tarde. 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El precio, 150 mil pesos. 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Estamos en vivo y en directo, 89.7 en FM, 900 AM, pero soy llamado al teléfono 42-22-52-828. 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Buenas tardes.
1: Buenas tardes.
0: ¿Cómo está usted? ¿Cuál es su nombre?
1: José.
0: Don José, le escuchamos.
1: Necesito comprar un colchón de plaza y media.
0: Compra usted colchón entonces de plaza y media. Muy
1: en
0: bien.
1: En buen estado.
0: En buen estado. Deme su teléfono, por favor, a ver.
1: 955-25-25-48-19.
0: ¿Cuánto me dijo?
1: 48-19.
0: Muchas gracias, don José, que esté bien, ¿eh? 42-22-52-828. 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Buenas tardes.
2: Buenas tardes.
0: ¿Cuál es su nombre, señor?
2: Gustavo.
0: Don Gustavo. ¿De dónde llama usted, don Gustavo?
2: De Chillán.
0: De Chillán, le escuchamos.
2: Mire, tengo tres cositas para
0: hablar. A ver.
2: Una revolvedora de masa. Casi nueva, o sea, está nueva, si no lo ocupamos para nada.
0: Ya.
2: 25 kilos. Un, ¿cuánto le llaman? Una máquina para bebida.
0: Una máquina para bebida.
2: Colocar bebida, claro.
0: Para
2: un horno eléctrico.
0: Y horno eléctrico. Todo precio conversable, ¿cierto?
2: Sí, que llame ahí y conversamos.
0: Ya, deme su teléfono si es tan gentil, señora, a ver. Deme su teléfono.
2: 94-21-1302.
0: Que le vaya fantástico, muchas gracias, muy amable. 42-22-52-828 es el teléfono, si usted quiere vender, arrendar o permutar. Hola, buenas tardes.
3: Buenas tardes, Anita.
0: ¿Con quién hablamos?
3: Con José Parra Gata.
0: Don José, le escuchamos, amigo mío.
3: Memito, por el, bueno, todavía tengo la carretera en venta, por si acaso.
0: Ya.
3: 180 conversables.
0: 180 conversables, muy bien.
3: Ya, y por encargo se compran botellas de CCU.
0: Botellas de CCU, ya.
3: De CCU, sí, no me dijo de 2 litros, tienen que ser 1.5 litros, creo yo, pero son 2 jabas.
0: Ya nomás. Debe su teléfono, a ver.
3: Al 9.
0: 9.
3: 754-73-93-921.
0: Que le vaya bien, muchas gracias, muy amable. Estamos en vivo y en directo compartiendo la Feria Libre. 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Muy buenas tardes.
3: Buenas tardes, ¿qué?
0: ¿Cómo está usted, su nombre?
3: Jorge.
0: Don Jorgito, le escuchamos.
3: Lo llamaba para agradecerle porque ya vendí la estufa.
0: ¿Vendió la estufa a Toyotomi?
3: Sí, se la llevó la hermana, más contento.
0: Me imagino, porque usted también, pues.
3: Sí, pues.
0: Ya, ¿qué más vende?
3: Ahora me queda el televisor de 21 pulgadas.
0: De 21 pulgadas, muy bien. Muy bien.
3: Voy a hablar con el cable y ahí le voy a subir, sí.
0: Ya, hasta con el canal de La Mancha se ve su televisor, ya.
3: Sí.
0: Deme su teléfono, a ver.
3: Ya,
0: 99-19-54-547.
3: Muchas gracias.
0: Que le vaya bien. Ah, vamos a las canciones y continuamos en la Feria Libre.

Bueno, son exactamente las 18 horas con 24 minutos y medio. 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Nuestro fono es el 42-22-52-828, atención, don José compra un colchón de plaza y media, interesado llamar al teléfono 955-25-48-19. Don Gustavo vende una revolvedora de masa, máquina para bebidas y horno eléctrico, 994-21-1302. ¿Vamos a las canciones? Continuamos dentro de un minuto en la Feria Libre.

0: Si no tuviéramos invierno, la primavera no resultaría tan agradable. Si de vez en cuando no conociéramos la adversidad, la prosperidad no sería tan bienvenida.
1: 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Son las 18 horas, 30 minutos. 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
6: Amigos, ya estamos de vuelta con ustedes en la Sintonía Grande, en la Feria Libre, juntos a Aqualete y la Fusión Perfecta y Ortopedia Arrau. 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

0: Bueno, amigos, son las 18:38. Vamos a ir al teléfono, a ver quién está en la línea. Hola, buenas tardes.
1: ¿Cómo está, Memito? Muy buenas
0: ¿Cómo
1: tardes.
0: ¿Cómo está usted? ¿Cuál es su nombre?
1: Bien, gracias, estimado.
0: ¿Cuál es su nombre?
1: Por acá.
0: Don Fernando, le escuchamos.
1: Sí, mire, yo tengo un par de botas tácticas, marca Delta.
0: ¿Cuáles son las botas tácticas, señor?
1: Las parecidas a las que usa Gendarmería de Chile.
0: Ah, perfecto. Botas tácticas. Sí. ¿Cuánto valen?
1: Están nuevas, cero uso.
0: Ya.
1: 30.000 las tengo.
0: ¿Qué número son?
1: 44.
0: Ay, ay, ay. Número 44, ¿ya?
1: Sí, y tengo dos pantalones igual, color negro de gabardina, talla 46.
0: Talla 46,
1: sí, son ya. Como para guardia de seguridad.
0: Ya.
1: Son rectos.
0: ¿Cuánto valen?
1: Eso lo estoy vendiendo en 10 luquitas cada uno, también están nuevos. Nuevo.
0: Ya, deme su teléfono, a ver.
1: Más 569.
0: Ya.
1: 99 16 36 54.
0: Ok, muchas gracias, muy amable, gracias, que esté muy bien, ¿eh? 42-22-52-828, Aqualecte de calle Puré 948, y con este estacionamiento nos acompaña a esta hora. 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Buenas tardes.
2: Buenas tardes, mi amigo.
0: ¿Quién habla?
2: Por acá, Carlitos.
0: Don Carlos, le escuchamos.
2: Mire, sabe que tengo un refrigerador en buen estado, funcionando al 100% en 50.000 pesos.
0: En 50.000 pesos,
2: sí,
0: ya.
2: Y también tengo una lavadora Fensa de 7 kilos en 40.000 pesos.
0: 7 kilos, marca Fensa,
2: sí.
0: En 40.000 pesos.
2: 40.000 pesos, sí.
0: Ya, muy bien.
2: Y una lavadora también de 11 kilos en perfectas condiciones, una Samsung de 11 kilos en 60.000 pesos.
0: Ya, deme su teléfono, a ver.
2: Es el 9.
0: 9.
2: 4, 9, 3, 3.
0: Ya.
2: 7, 8.
0: Ok.
2: 7, 5.
0: Muy bien.
2: 19, mi estimado. Muy bien.
0: Muy amable, ¿eh?
2: Igual también.
0: 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Vamos, buenas tardes.
3: Buenas tardes.
0: ¿Cuál es su nombre?
3: Manuel, de acá de Villa Los Naranjos.
0: Ya, le escuchamos.
3: Necesito comprar si alguien tiene un cilindro de gas.
0: Compra de cilindro de gas.
3: O sea, de 15 kilos.
0: De 15 kilos, ya. Deme su teléfono, por favor, a ver.
3: Es 9.
0: 9.
3: 87.
0: Ya.
3: 84.
0: Muy bien.
3: 38-41.
0: Que le vaya fantástico, muchas gracias. Vamos a las canciones y continuamos en nuestra Feria Libre.

0: Muy bien, somos la Sintonía Grande de la Ñuble. Estamos en vivo y en directo. La información manda, dice: la Fiscalía de Chillán obtuvo la prisión preventiva para Luis Alejandro Gómez Irribarra, quien fue extraditado desde Málaga, en España, en el marco de una investigación contra una red de agresores sexuales que tuvo como víctima a una joven de Chillán. Dice: para este caso ya hay otros 5 formalizados, 1 a la espera de juicio oral y 13 condenados en juicio oral y procedimientos abreviados por delito de esta naturaleza. Vamos a escuchar, le parece, a la fiscal subrogante Valentina Ormazábal, que se refiere a esta situación, a este hecho. Escuchemos.
1: El día de hoy, el juzgado de garantía de Chillán resolvió acceder a la medida cautelar de prisión preventiva del imputado Luis Alejandro Gómez Irribarra por los delitos de violación de menor de 14 años, violación de mayor de 14 años y producción de material pornográfico infantil, todos en carácter de reiterado. El imputado se encontraba con una orden de detención judicial vigente decretada por el juzgado de garantía de Chillán en mayo del año 2025. Se tomó conocimiento en esa oportunidad por parte del Ministerio Público que el imputado se encontraba fuera del país, específicamente en España, en una localidad cerca de Málaga. Se gestionó la correspondiente extradición del imputado, accedió a ella el juzgado de garantía de Chillán, posteriormente la Ilustrísima Corte de Apelaciones de Chillán y posteriormente el Ministerio de Relaciones Exteriores de nuestro país gestionó la correspondiente extradición a la cual accedió España. El imputado arribó a nuestro país el día de ayer, 23 de julio del año 2026, y fue puesto a disposición del tribunal. Fue formalizado y se accedió a la medida cautelar, como indiqué, de prisión preventiva.
0: Muy bien, amigos, ahí estaba la información junto a la fiscal subrogante, doña Valentina Ormazábal, que habla de extradición, ¿no es cierto?, de este señor, cuyo nombre, recordemos, es Luis Gómez, que fue extraditado desde España. Para la información a esta hora en la Sintonía Grande de la Ñuble. 42-22-52-828, estamos en vivo y en directo compartiendo nuestra Feria Libre. Buenas tardes.
2: Buenas tardes, Diego.
0: ¿Cómo está usted? ¿Cuál es su nombre?
2: Don Pedro, por acá.
0: Don Pedro, le escuchamos, don Pedro, a ver.
2: Muy bien, estimado, ¿me podría dar el número de la señora que regalaba unos perritos ayer?
0: ¿La señora que regalaba unos perritos ayer?
2: Sí.
0: A ver, deme un segundito, a ver. A ver si lo tenemos por acá. ¿Por qué será cuando uno necesita las cosas no aparecen, ah? Aquí está el teléfono, anote, por favor. Bien. Es el
2: 9-65-24-5-3. Dígame.
0: Ya le dije 965-24-53.
2: 5-3-14. 14.
0: Que le vaya bien, muchas gracias, muy amable, ¿eh? 42-22-52-828, estamos en vivo y en directo compartiendo la Feria Libre, 42-22-52-828. Buenas tardes.
3: Buenas tardes.
0: ¿Quién habla?
3: Nathaniel Lagos.
0: Nathaniel, ¿de dónde llama usted, don Nathaniel?
3: Mire, necesito el número del caballero que vendió unas botas.
0: A las botas que llamó recién, a ver, ya anote, 9...
3: Espéreme un poquito, por favor.
0: A ver, cuando nos llamen a la radio, por favor, tengan las cosas a mano. El lápiz, el papel, en fin, para que así ganemos tiempo. ¿Les parece? Ya, ¿encontró lápiz y papel, no?
3: Sí, 9.
0: Ya, 9 le dije, 99.
3: 99.
0: 16.
3: 16.
0: 36.
3: 36.
0: 54.
3: 54.
0: Sí, señor. Muchas gracias por su llamado. Muy gentil, muy amable. 42-22-52-828, estamos a esta hora. 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Vamos a las canciones y regresamos.

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0: Bueno, amigos, faltan solo 6 minutos para que sea las 7 de la tarde. Ya nos comenzamos a despedir, pero antes me voy a tomar la libertad de enviar un saludito a una amiga nuestra, auditora acérrima de la radio, que hoy está de cumpleaños, ¿eh? Para nuestra buena amiga Macarena Sepúlveda, que hoy está cumpliendo un año más de vida. Hay un abrazo gigante de Cristóbal, de Lili, de María Eugenia, de Natacha, de Miguel, de Verónica, de Sebastián y del mío propio, por supuesto, ¿eh? Sus amigos de toda la vida. Un saludo para nuestra buena amiga Macarena, que hoy está de cumpleaños. Y nos despedimos nosotros en nombre de Aqualerti, la fusión perfecta, y Ortopedia Arrau. Que estén bien, ya viene el mensajero musical.
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0: 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Radio Ñuble, la sintonía grande, le indica la hora. Son las 18 horas, 57 minutos.
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Aquí comienza la primera parte del Mensajero Musical.

Hola, habla Raquel Aguilar, Centro de Medicina Natural. Saludarles a todos, esperando que estén bien, dentro de lo posible, ¿cierto? No se olvide que lo más importante es la salud, la vida. Lo demás, dice, vendrá de a poquito, ¿ah? Pero que lo esté pasando no mal, ¿ya? Esos son mis deseos. Vamos a hablar un poquito sobre este clima que está un poquito raro y que la gente no sabe cómo salir. Si salir muy abrigado, salir desabrigado, y hay mucha gente que está resfriada. Y este es un resfrío muy especial porque dura mucho y es fuerte, ¿ah? Así que hay que cuidarse harto. Mire que este resfrío está pasando a los pulmones. Así que cuídese. Hay mucha gente hospitalizada por tema pulmón. Así que no se descuide usted. Ya, mire que la neumonía.

tiene más vitaminas inclusive que el limón. Lo que nosotros votamos, ¿cierto?, que son las cáscaras de los alimentos. Imagínense que tiene más propiedades que lo que comemos. Ah, por eso hay gente que uno la ve, sobre todo la gente de chinitos. Ellos tienen otro tipo de medicina que es muy buena. Ah, en donde ellos se cuidan así con cosas naturales. No botan las cáscaras de naranja. También las guardan para el frío, ¿cierto? No botan los cuescos de palta, que es tan bueno para la bronquitis. Ah, es muy bueno. Te guarde todas estas cositas, sé que las guárdelas. Y va a tener ahí una farmacia para cualquier urgencia. Cuando tenga una urgencia, usted va a tener ahí a mano lo que tiene que tomar. No menosprecie, ¿cierto?, cositas que son naturales, por ejemplo, por ponerle usted el apio, ¿cierto?, el chascudo, manzanilla, el orégano. Son cosas naturales y son tan buenas. El ajo, que es tan bueno para la bronquitis también.

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1: Aquí estamos con la señora Margarita, que es del lado de Monte León, de por allá, de por los sauces. Vamos a escuchar un poquito a la señora Margarita, porque ella llegó bien mal de su rodillita. ¿Y cómo está, señora Margarita?
2: Ahora me siento feliz porque estoy bien. No me duele mi rodilla, señora Raquel, y le doy muchas gracias a usted y en fe en Dios, porque me tomé los remedios con harta fe, y le doy muchas gracias a Dios porque no podía sentarme ni siquiera en el inodoro para cuando iba a tener nada. Y ahora le doy gracias a Dios porque puedo caminar. Claro, mi único me afecta fue ayer el golpe que me di nomás, pero gracias a Dios nada más. Ahora me siento bien, ahora puedo hacer, antes caminar.

0: cocinar, ayudar a mi marido, todo. Me siento
1: Claro,
0: muy bien.
1: qué
0: Y le digo, y ahora,
1: bueno.
0: por eso vine ahora de nuevo, porque quiero seguir con los remedios para mis ojitos ahora, para
1: Claro.
0: que no me falten. Y como le digo, le doy muchas gracias porque antes yo no podía, porque me habían dicho que no había remedio.
1: Claro,
0: Pero ahora sí,
1: médicamente.
0: con todos los remedios que me tomé, me tomé los dos frascos primero, los dos que me dio segundo, y ahora no, como que nunca he tenido nada de
1: Sí, así
0: migraña.
1: queda uno, sí.
0: Sí, lo único que siento
1: Sí.
0: es como un hormigueo, pero gracias a Dios es que como siento así como unos 1.000 hormiguitas para abajo, así por mis piernas,
1: Claro,
0: pero.
1: es que es por una hernia que tiene la espaldita. Si tiene una hernia, entonces le aprieta el nervio ciático y eso todavía tiene que sanar. Sí,
0: Ah, ya.
1: es por eso. Sí. Bueno, le damos gracias a la señora Margarita porque a veces es necesario que la gente escuche esto porque hay gente, mire, yo he escuchado gente que ha venido aquí y sabe que quiere hasta suicidarse del dolor a veces. Sabe que han venido personas que le duelen tanto los huesitos que han querido suicidarse. Ah, porque no encuentran cura. Usted también, ¿ve?
0: Dije lo mismo,
1: Claro.
0: lloraba tanto desesperada en mi
1: Sí.
0: casa que le dije a mi marido, le
1: Sí.
0: pedí a mi Dios que me mandara a la muerte, pero después me arrepentí porque dije yo, y si
1: Sí.
0: me muero, ¿quién lo va a cuidar a él? Si nadie tiene la paciencia, es importante que
1: Claro.
0: ahora está como un niño chico, ¿sabe usted? Que de repente con la mano está comiendo. Y yo le digo, mira con la cuchara, y la cuchara la dobla, si tengo que ponerle un delantal aquí porque viera cómo queda, tengo,
1: Recorre
0: si come
1: todo.
0: después tengo que sacarle el delantal, lavarlo y cambiarle hasta la chompa porque son como especie de sopa, lo que esté comiendo, le corre
1: Está
0: todo
1: como
0: para
1: una
0: abajo. Y tengo que
1: guagua.
0: estarle limpiando la boca, mi hijo, límpiese la boca, mi hijo, y este, no, aquí le corre. Oh, y si sabe
1: Qué
0: usted que hay veces
1: pena.
0: que yo le digo, mi hijo, por favor, ahora que llego de la diálisis, por favor, trate de comer bien porque yo después voy a tirarme en el sillón y después voy a lavar la loza a reposar un poquito. Oh, y cuando me paro a verlo, madre mía. Y yo digo, ay, la desgracia mía, digo yo a veces, ¿por qué mi Dios me tuvo que castigar así? Y le digo, ¿por qué fuiste tan terco? Es que sabes, terco, porque yo antes le decía, mi hijo cuando estaba joven empezó a entrar en edad, mi hijo ve a médico, compre remedios, compre esto, compre lo otro, porque
1: Claro.
0: no, él.
1: Que la gente no previene, la gente no se preocupa hasta cuando ya está con el problema. Bueno, lo importante es que usted, menos mal que está bien.
0: Sí, no, o sea, ahora
1: Sí,
0: sí, porque mire, ahora puedo. Antes no podía hacer
1: puede
0: eso.
1: doblar
0: Oh,
1: su
0: yo doblaba así la
1: rodillita.
0: rodilla, madre mía, y medio grito que daba y me corrían las lágrimas al tiro. Y ahora no,
1: Sí, qué
0: mire,
1: bueno, yo me
0: mire,
1: alegro.
0: mire. Sí.
1: Sí, me alegro de poder ser útil. Así que le damos las gracias a la señora Margarita, que le sirva a la gente que escuche este testimonio de que está enferma de sus huesitos ya y que tiene artrosis o artritis reumatoidea también, que también sufre mucho la gente de eso.
0: Sí.
1: Que estén muy bien. Gracias, señora
0: Ya,
1: Margarita.
0: gracias.
1: Ya.

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0: Así que a cuidarse harto. Dios dejó de todo para que nos cuidemos. El tema es que no sabemos cómo tomarlo. Ah, mi hija anduvo hace poquito en Holanda, en Alemania, por allá, y me contaba que hay pocas farmacias, me contaba, y se receta mucha cosa natural para los resfríos, todo, mucha cosa natural. Qué maravilloso, porque acá en Chile se ha perdido un poquito el tema de lo natural. Podemos volver a ello. Yo con esto no le digo a usted que no vaya al doctor, ¿ah? Ni que se trate con él. No, pero ayúdese con cosas naturales. Yo siempre me estoy ayudando, y yo muy rara vez tomo té, café, yo diría que nunca, porque yo tomo siempre hierbitas, ¿ah? Y eso me ha ayudado con tanta enfermedad grave que he tenido. Ah, porque tuve cáncer, ¿cierto? Esta artrosis también, artritis, la fibromialgia, que son enfermedades muy dolorosas. Hay gente que ya no quiere vivir con esto. Así que le invito a que usted se tome todos los días una tacita de agüita de limón, de limonada. Tómese todos los días una limonadita. Mire que le va a hacer bien para los huesitos, ¿ya? Tómela. Le hace bien para el resfrío. Le baja el azúcar también. Le baja la presión. Tiene muchas propiedades el limón. Ah, así que yo le invito a que lo use con confianza. Usted tiene el azúcar muy baja, no tome limón. O la presión baja tampoco, ¿eh? Porque le va a hacer mal. Pero si tiene estas enfermedades, le va a hacer bien. El limón, ¿cierto? Sirve para muchas enfermedades. Así que trate de usarlo. Y se gasta poco también. ¿Qué yo hago? Yo compro harto limón y lo exprimo todo y lo guardo en una botella de vidrio. Eso voy usando, así no me doy el trabajo todos los días de exprimir. Voy usando. Cuando está mucho tiempo se puede poner malo, así que siempre tiene que controlar eso. Ya, espero que este consejo les sirva. Así que les saludo en este día y que tengan un hermoso día. Que estén muy bien.
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2: 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Son las 19 horas, 25 minutos. 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
1: Muy bien, amigos, son exactamente las 7:30. Bienvenidos a compartir el ranking que apaga televisores, desconecte el cable y enciende las pasiones. 89.7 en FM y 900 de AM. Vamos entonces en este día de Santa Cristina. Si usted se llama Cristina, un abrazo, pues. ¿Alguna Cristina, que alguna Cristina conocida, famosa? Cristina. Bueno, vaya, me voy a acordar. Tema número 1, corrido Lucio Vázquez con Nino Reyes. Tema número 2, Hay Corazón, con Pedro Fernández. 3, Te Regalo Mis Ojos, Grupo Ilusión. 4, Le Canto a Mi Madre, con Los Rancheros de Río Grande. Y 5, Volver, Volver, con Vicente Fernández. Hoy sorteamos para usted, amiga, amigo. Tenemos, perfecto, ningún problema. Pues 10 kilitos de azúcar. ¿Qué me dice usted? 10 kilitos de azúcar vienen bien, ¿eh? Vamos al teléfono. A ver, buenas tardes.
2: Buenas tardes, nenito.
1: ¿Quién habla?
2: Mariana Sandoval.
1: Señora Mariana, ¿de dónde llama usted?
2: De Cuca Centro.
1: De Cuca Centro. Oiga, ¿tiene un nombre especial este nombre? ¿Es Cuca Centro, como que tiene un nombre? ¿De dónde? Cuca Centro, Cuca Centro, ya. ¿Qué canción le gustó a la alcaldesa de Cuca Centro?
2: La 1.
1: Lete, un abrazo para usted, muchas gracias, muy amable. 42-22-52-828, estamos en vivo y en directo para que usted se contacte. Y 10 kilos de azúcar de regalo para usted, gentileza de la sintonía grande de la Ñuble. 42-22-52-828, buenas tardes.
3: Buenas tardes, mamito.
1: ¿Quién habla?
3: Yesenia Jiménez, por este lado.
1: Yesenia Jiménez, ¿de dónde llama usted?
3: Del sector de la Victoria.
1: Del sector de la Victoria. Mire, el día que me llame de la derrota, señora, no la atiendo más. ¿Cómo está la Victoria? ¿Ha caído agüita por esos lados, no?
3: Harta agüita, el camino horrible.
1: Sí.
3: Pero nada que hacer.
1: Así es la vida, pues. Como alguien dijo por ahí, ya vendrán tiempos mejores, todavía estamos esperando. ¿Qué canción le gustó?
3: La número 2, menito.
1: Un abrazo para usted. Vamos con el tema número 1, aquí está Nino Reyes.

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1: Bueno, amigos, son las 7:36 minutos, las 7:36. Estamos en vivo y en directo compartiendo el ranking que apaga televisores, desconecta el cable y enciende las pasiones. Vamos a ir al teléfono. Buenas tardes. Buenas tardes, ¿cómo le va? ¿Cuál es su nombre? Ya no hay nadie. Vamos a contarle que el tema número uno se llama Corrido de Lucio Vázquez con Nino Reyes. Tema número dos, Hay Corazón con Pedro Fernández. Tres, Te Regalo Mis Ojos con el grupo Ilusión. Cuatro, Le Canto a Mi Madre con los Rancheros de Río Grande. Y cinco, teníamos a Vicente Fernández con Volver, Volver. 42-22-52-828. La apuesto que hay una persona a tomar la línea ahí, a ver. A ver, si quieren participar no hay ningún inconveniente, pues. A ver. La idea es que ustedes nos contesten el teléfono, pues si llaman para la radio, quieren dialogar, quieren votar, ningún problema, pues si para eso estamos. Esta es la idea, esta es la dinámica del espacio, pues. Ya. A ver si tenemos ya la persona, ¿no es cierto? A ver, ¿quién era? El, ya, ok. Buenas tardes.
2: Buenas tardes, don Memo.
1: A propósito, ¿cómo está usted?
2: Muy bien, pero usted, ¿cómo ha estado?
1: Bien, pues, amigo mío.
2: Así es, bueno.
1: ¿Qué canción le gustó?
2: María Cristina Me Quiere Gobernar.
1: Ya, chicurío, chao, cuídate que estés bien. A 42-22-52-828. Estamos en vivo y en directo compartiendo el ranking que apaga televisores, desconecta el cable y enciende las pasiones. A ver. Tema número uno, lo dijimos, El Corrido de Lucio Vázquez. Dos, Hay Corazón. Tres, Te Regalo Mis Ojos. Cuatro, Le Canto a Mi Madre. Cinco, Volver, Volver, Volver. ¿No dejó el teléfono tomado el Chicurío, no? Corta el teléfono, Chicurío. Ya, vamos con la canción número dos. Aquí está Pedro Fernández.

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1: Muy bien, amigos, ahí estaba la canción número uno junto a Lucio Vázquez con Nino Reyes. Pues, buenas tardes.
2: Buenas tardes.
1: ¿Con quién hablamos?
2: Con Brunilda Muñoz.
1: Brunilda Muñoz, perfecto. Oye, me equivoqué, estaba escuchando la segunda canción. Ah, yo dije Lucio Vázquez, no es Hay Corazón. ¿De dónde llama usted, señora Brunilda?
2: De aquí, del sector de Las Canoas.
1: ¿Del sector de Las Canoas? ¿Se mueve mucho la cosa por esos lados, no?
2: No, está totalmente...
1: Que es como una canoa, así. La canoa. ¿Se acuerda usted las callanas que usaban en el campo para tostar trigo? ¿Se acuerda, no? Bueno, me imagino que todavía se usan, pues claro que sí, pues. Las sí. Callanas, increíble, el proceso ahí. Qué rica que quedaba la harina, ¿se acuerda usted?
2: Incluso yo tengo una aquí en la casa.
1: ¿Tiene una callana usted?
2: Sí.
1: Mire, qué lindo. Y de repente, ¿nace la harina tostada también o no?
2: No, mire...
1: No.
2: Pero más adelante la quiero ocupar.
1: Ah, qué bueno, weá, sí. Qué lindo. Igual que la famosa ollita, ¿se acuerda usted?
2: También, sí.
1: ¿Tiene olleta usted o no tiene olleta?
2: Tengo una chiquitita nomás.
1: ¿Y escoba también tiene o no?
2: Escoba no, porque eso no podía saber.
1: ¿Se acuerda usted? Imagínese cómo son los mitos. Ay, esto es broma, obviamente. ¿Se acuerda usted cuando mostraban las brujas así que estaban en una olleta haciendo una pócima, en fin, después agarraban la escoba y salían, ¿se acuerda usted o no?
2: Sí.
1: Pero ya que estamos en invierno, ¿se acuerda usted los estofados de San Juan, señora, en olleta? Oh, caramba, qué rico, ¿eh?
2: Duraban harto tiempo, harto días.
1: Pero por supuesto que sí, pues. ¿Se acuerda usted la sopaipilla frita en manteca de chancho, señora?
2: Sí.
1: ¿Y sabe usted que hay un estudio, y esto no es broma, ¿eh? La manteca de chancho es más sana que el aceite? Y la gente pensaba lo contrario. No, pero mira el colesterol, mira la vesícula, en fin. Y es más sana que el propio aceite, imagínese usted. Es menos procesado, obviamente. Sí. Era en otros tiempos. Fíjese usted que yo me recuerdo cuando estaba en el liceo, señora, teníamos un ramo que lo hacía el profe González, que se llamaba Literatura Folclórica.
2: Ya.
1: Donde se analizaba el folclor chileno, las costumbres nuestras, en fin. Y uno de los acontecimientos que antiguamente se celebraba mucho era la muerte de Chancho. Era todo un acontecimiento, como la Cruz de Mayo, el estofado de San Juan, en fin. Y lamentablemente se han perdido esas cosas, pues.
2: Sí, pero hay muy poca gente que hace eso.
1: Por eso le digo, ahora. Se han perdido esas costumbres, pues.
2: Sí, ahora se le llama velorio a los chanchos.
1: Ah, claro, también es cierto. Exactamente. Sí. La otra vez me preguntaron, ¿cuándo mató el chancho usted, caballero? Ay, me dijo. Ya, ¿qué canción le gustó?
2: La
1: 4. Listo, muchas gracias, muy amable. 42-22-52-828. Ya hemos presentado dos canciones, a Nino Reyes y a Pedro Fernández. Nos quedan tres temas por presentar aún. Vamos al teléfono. Buenas tardes.
3: Buenas tardes.
1: ¿Con quién tenemos el gusto?
3: Con María Contreras.
1: María Contreras, ¿de dónde llama usted, señora María?
3: De acá, de los volcanes, cerca del la Oriente.
1: ¿Cerca de qué parte me dijo?
3: Acá de los volcanes, de ser Camino a las Mariposas.
1: Camino a las Mariposas, qué grande el sector ese, ¿ah?
3: Oh, sí.
1: Yo me recuerdo que estuvimos entregando unos coches nosotros para recién nacidos, ya fuimos a la Vía Nuevo Amanecer.
3: Ah, para arriba.
1: Hacia arriba, pero yo no tenía idea que existían esos lados para allá, sinceramente, yo no había andado nunca por ahí, ¿verdad?
3: Sí,
1: en todo caso, gente muy linda, muy amable, ¿ah? Nos fue bastante bien, me acuerdo. ¿Qué canción le gustó, amiga mía?
3: La número uno.
1: Un abrazo para usted, que esté bien. Vamos con la canción número tres. Aquí está el grupo Ilusión.

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1: Bueno, amigos, estamos en vivo y en directo, son las 7:50. Vamos a esperar el siguiente contacto, el 4222-52828. Buenas tardes.
2: Buenas tardes, don Memo. ¿Cómo está usted?
1: Muy bien. ¿Quién habla?
2: María Fernández, población El Roble.
1: María Fernández de la población El Roble. ¿Cómo está usted, señora María?
2: Muy bien, pero no tan bien como usted, que lo escucho tan bien.
1: Pero es que yo soy así, señora, en el diario vivir. Como usted me escucha, soy así yo en todos lados, en todas partes. Siempre contente, siempre alegre, siempre entregando una palabra de optimismo.
2: Esa es la vida de uno, que estar alegre, nada de pena.
1: Así es la vida, pues, ¿eh? Aunque me ha golpeado firme este año, señora, pero bueno, aquí es el que le vamos a hacer, pues, ¿eh? El show debe continuar, dicen los artistas.
2: Sí, claro que sí, pues.
1: ¿Y qué canción le gustó, amiga Fernández?
2: Le canto a mi madre.
1: Le canto a mi madre. Perfecto, un abrazo para usted, que esté muy bien. Un abrazo a la querida población del Roble. 42-22-52-828, actívate multilínea. A ver quién está en la línea. Buenas tardes.
3: Buenas tardes.
1: ¿Cómo está usted? ¿Cuál es su nombre?
3: Pamela Valenzuela.
1: Pamelita, ¿dónde está llamando usted?
3: Camino a Pinto.
1: Del Camino a Pinto, perfecto. ¿Qué canción le gustó?
3: La 4.
1: Un abrazo, muchas gracias. Vamos con la canción número 4, aquí están los rancheros de Río Grande.

0: Muy bien, amigos. Ahí estaba la canción número 5 junto a Vicente Fernández. Vamos con el premio. Ganó el tema número 4. Pues le canto a mi madre. Vamos con el premio. Lo cobra mañana, por favor, a la 1 de la tarde, que a los estudios es para don o doña. A doña, ¿eh? Perfecto. La señora Renata Cruces. Renatita Cruces, mañana la esperamos acá a la 1, por favor.
1: 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Radio Ñuble, la sintonía grande, le indica la hora. Son las 19 horas, 58 minutos.
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